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0: Bueno, eso somos nosotros tratando de ser fotógrafos, men.
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2: Bienvenidas y bienvenidos a La Hora Nacional. Muchas gracias por acompañarnos.
3: Sí, muchas gracias a todos, Micha. Yo soy Leos y como cada domingo es un gustazo estar con ustedes.
2: Empezamos con el tema del ABC de las emociones, de cómo reconocerlas y pedir ayuda.
3: También hablaremos de la encuesta intercensal del INEGI.
2: Les contaremos sobre la importancia de la detección oportuna del cáncer de mama y dónde pueden recibir atención.
3: Les vamos a explicar cómo sacar una cita médica en el IMSS sin salir de casa.
2: Recordaremos a la científica mexicana Elia Bravo Hollis, conocida como la madre de las cactáceas.
3: Les vamos a contar cómo sacar su licencia permanente en la Ciudad de México y otras entidades del país.
2: Y les diremos por qué las escrituras son un escudo protector jurídico.
3: Acuérdense que pueden escribirnos a La Hora Nacional Oficial. Estamos en YouTube, Facebook, Instagram, TikTok, X, Spotify, en el número 55 34 83 42 39, y en el correo lahoranacional@segob.gob.mx. La adolescencia es una etapa de muchos cambios. Está transformando nuestro cuerpo, nuestra forma de relacionarnos y también la manera en la que entendemos lo que sentimos. Aprender a reconocer y a expresar las emociones puede ayudarnos a, si eventualmente lo necesitamos, poder buscar apoyo.
2: Y si quieren más información sobre salud mental para las y los jóvenes, pueden consultar la siguiente página. Por favor, pongan mucha atención. Es www.abcdelasemociones.c.gob.mx. Y si necesitan apoyo, también pueden llamar a la Línea de la Vida al siguiente número, 800-911-2000, con atención personalizada a las 24 horas.
3: Ahora, la estrategia ABC de las emociones trabaja con tres ejes: reconocer, comprender y actuar. Y para platicarnos de esto, nos da muchísimo gusto que nos acompañe hoy una vez más la maestra Noemí Juárez Pérez, subsecretaria de Educación Básica de la Secretaría de Educación Pública. Noemí, bienvenida una vez más a La Hora Nacional. Qué gusto tenerte aquí. Ahora no para hablar de historia, sino para hablar de emociones.
4: Me da mucho gusto saludarte, Leo, Chas. Es un gran gusto regresar y sobre todo a toda la audiencia de La Hora Nacional.
2: Para comenzar, ¿exactamente qué es el ABC de las emociones?
4: Primero diría que es una estrategia nacional, y en esta estrategia nacional se atiende dos sectores del sistema educativo nacional. El primero, lo que comprende nuestra adolescencia, que son las de la educación secundaria, particularmente focalizada a las y los adolescentes de tercer grado de secundaria y todos los jóvenes de la educación media superior. Así es que en un primer momento abarca tercero de secundaria y todo lo que comprende la educación media superior. Es una estrategia nacional, están todas las entidades involucradas, estos dos niveles educativos, y lo que se pretende es dar atención focalizada a este sector de la población que, como bien lo mencionan, es un momento clave en la vida de las personas, es un momento donde estás tú nombrando, donde estás tú posicionándote en el mundo.
3: Y también empezando a reconocer y a nombrar lo que estás sintiendo, que es una cosa que queremos preguntarte por qué se considera que es tan importante como para basar un poco una estrategia entera en esa necesidad que tiene la juventud de empezar a ubicar qué siente y poder hablar de ello.
4: Así es, lo que primero que queremos es darle voz a las propias adolescencias, a las juventudes, también entender cómo se viven de maneras diferentes, que también están atravesados por otras condiciones, y lo principal es saber y reconocer qué están sintiendo, qué están pasando, qué están sobrepensando para poder dar una atención, para poder brindar orientaciones también desde el sector salud, porque estamos trabajando, es algo muy importante de esta estrategia, que estamos las dos secretarías involucradas, educación pública y el sector salud, porque no podemos entender este derecho de la educación cuando tiene que ir también completamente ligado con el derecho a la salud, van de manera paralela. Entonces, esta importancia de que ellos reconozcan qué sienten, qué piensan, que además de todo es algo muy importante, y por qué esta estrategia es muy importante, porque deja de ver el autocuidado. O sea, no solo es el autocuidado, no es tú eres responsable de lo que sientes, tú eres el responsable de cómo salir de eso que sientes.
2: Tienes en la cabeza.
4: Por eso lo hablamos desde lo colectivo, porque el cuidarnos también es una responsabilidad colectiva, por eso debemos de brindar espacios seguros, espacios de diálogo, espacios de confianza, y uno de esos espacios donde pasan gran parte de su etapa formativa es la escuela. Entonces, también por eso la escuela debe ser un espacio donde se les escuche, donde pueda hablar y donde se les pueda orientar. Ya dejamos esta idea de, pues tú eres responsable de lo que sientes y sal tú como puedas, o te sientes triste porque ya deja de pensar eso, ya déjate de sentir así, sí. Cuando entendemos que es un bienestar colectivo, es un entorno social en el que se están desenvolviendo también nuestros jóvenes.
3: Noemí, entonces, abcdelasemociones.sep.gob.mx es la página.
4: Así es.
3: ¿Los materiales impresos llegaron a escuelas y familias?
4: Completamente. Pero también pueden descargarla si hay público general interesado que quiera conocer, ¿no? Posiblemente claro. Algún docente, pero que también quiera conocer las de orientaciones de padres, madres y personas cuidadoras. Todas están en este mismo portal, se pueden descargar. Hay también sugerencias de estrategias en el aula para estas horas que se trabajan en las escuelas. Hay más materiales de difusión, de infografías y todo también lo relacionado con el uso de los dispositivos. Son dos estrategias que van de la mano. Así es que una visita que claro. Tendrá muchos materiales y orientaciones.
2: Sí, pues buenísimo. Dicen por ahí, ¿no? Que nadie te enseña a ser papá, pero mira, al menos tenemos estas cosas que nos pueden guiar un poquito, ¿no?
3: Claro.
2: Así es. Un muchito.
4: Sí, esa es la finalidad.
2: Así es.
3: Pues muchísimas gracias, Noemí, por haber regresado a la Hora Nacional para platicarnos del ABC de las emociones.
4: Y muchas gracias por el espacio también aquí para darle a conocer.
2: Pues muchas gracias a ti, Noemí Juárez Pérez, subsecretaria de Educación Básica de la Secretaría de Educación Pública.
4: Gracias.
2: Y gracias a ustedes. No se vayan, tenemos más.
3: El INEGI presentó los resultados de la encuesta Intercensal 2025, que es un ejercicio estadístico que actualiza la información sobre la población y también sobre las viviendas en México.
2: Y la encuesta se levantó en más de 7.3 millones de viviendas y sus resultados son representativos a nivel estatal, nacional y municipal. Esta información permite conocer las necesidades de todas las comunidades y hacer que los servicios lleguen a todo el país.
3: Si quieren conocer los resultados, pueden hacerlo en la página inegi.org.mx/programas/EIC/2025. Hoy nos acompaña el doctor Mauricio Rodríguez Abreu, titular de la Unidad de Estadísticas Sociodemográficas del INEGI, para platicar un poquito más sobre esta encuesta. Doctor, bienvenido a la Hora Nacional.
5: No, un gusto estar aquí con ustedes.
2: Al Oigan, contrario, doctor.
3: Sobre todo para que nos cuente un poquito más sobre esta encuesta Intercensal 2025, ¿qué nos permite conocer esta encuesta, por ejemplo, sobre las necesidades de las distintas comunidades del país?
5: Como ya lo mencionaban, esta encuesta, primero que nada, es la más grande en la historia del instituto, en la historia de México. Claro. Wow. Con estas 7.3 millones de viviendas que visitamos, nos permite llegar precisamente a nivel municipal de información. Eso es importante porque a ese nivel solamente lo logramos con los censos de población. Entonces, ahora la encuesta Intercensal nos permite justo actualizar la información de los municipios para que quienes hacen política no solamente tengan información a nivel estatal, sino que puedan focalizarla un poco mejor. Información en materia de cuántas personas viven en cada municipio, en cada entidad, cuál es la edad promedio de la población, si están asistiendo a la escuela, si saben leer y escribir, si están trabajando, cómo son las condiciones de la vivienda en las cuales están estas personas habitando, si tienen agua, servicios, internet, y bueno, hay otras muchas variables que precisamente nuestro objetivo como instituto es acercarle a la población, pero también a los tomadores de decisiones esta información para que ellos puedan hacer las políticas que correspondan.
3: ¿Cuál es la diferencia entre los censos poblacionales que hace el INEGI y esta encuesta Intercensal?
5: ¿Un censo qué es? Un censo barremos todo el país. Vamos a todas y cada una de las viviendas, tocamos la puerta, visitamos 2-3 veces hasta que nos responden. Y en realidad tenemos una fotografía con el mayor nivel de detalle. Ahí llegamos incluso a nivel de manzana de brindar información para los usuarios. Ahora, en una encuesta intercensal, eso es una encuesta, no es un censo. Tomamos una muestra de esas viviendas. Ya lo mencionabas, 7.3 millones de viviendas. Uh-huh. Eso se traduce a 1 de cada 5 viviendas del país fueron visitadas.
6: Wow.
5: Entonces, no es un censo porque no barremos todo el país, pero aún así, digamos que sí, dimos una limpiadita muy por encima, sí, muy bien, para actualizar esa información.
3: Está increíble. Oye, ¿dónde podemos consultar esto?
5: www.inegi.org.mx. Ahorita van a encontrar ahí inmediatamente un enlace a la encuesta intercensal. Instituciones como el Consejo Nacional de Población, las Secretarías de Estado, Educación, Salud, hacen su planeación. CONAPO hace proyecciones de población, actualiza las que ya tiene, y muchas instancias federales pueden empezar a planear cuántas escuelas van a construir, o hay que hacer más escuelas, o hay que reconvertir las escuelas tal vez para atender personas de edad avanzada.
6: Claro.
5: O qué servicios de salud requerimos. Sabemos también por resultados de la encuesta que la población con discapacidad se concentra en áreas avanzadas. Entonces, ¿qué servicios requiere esta población? Entonces, justo nos da esta fotografía, pero nos invita a planear hacia el futuro las necesidades de la población.
3: Oiga, doctor, ¿y qué otros datos interesantes arrojó la encuesta?
5: Bueno, primero que nada, que la población ya no crece tanto como crecíamos antes. Y eso ha modificado la estructura de la población. Por un lado, hoy, por primera vez en la historia de México, 1 de cada 10 personas tiene 65 años o más de edad, ¿no? Entonces ya estamos entrando a esa fase de envejecimiento. Si nos vamos al extremo, digamos, hablando de personas mayores, nos vamos a los nacimientos, también lo que vemos es que ha disminuido el número de hijos e hijas. Y bueno, yo, algo que también podríamos hacer énfasis es, como lo mencionaba, esta encuesta actualiza la información después de la pandemia. Antes de la pandemia, en términos de servicios en los hogares, por ejemplo, poco más de la mitad de los hogares en el 2020 tenía internet. Ahora supimos, gracias a esta encuesta, que 3 de cada 4, es decir, el 75% de los hogares ya cuenta con internet. Claramente la pandemia nos obligó a acelerar esta penetración del internet, y de la mano también se incrementó un poco dispositivos electrónicos, tabletas, celulares.
6: Así es.
3: Pues muchísimas gracias por haber venido a platicarnos todo esto. Está interesantísimo.
5: No, pues muchas gracias a ustedes, y de nuevo invitarlos a consultar la información.
2: Muchas gracias, doctor Mauricio Rodríguez Abreu, y muchas gracias a ustedes. Ya lo saben, no se vayan.
3: Octubre es el mes de sensibilización. Si tenemos cualquier cambio en las mamas, es importantísimo ir de inmediato al centro de salud.
2: La Secretaría de Salud tiene información sobre las acciones de detección, los factores de riesgo, los signos y síntomas y los estudios que pueden realizarse de acuerdo con la edad y las características de cada mujer.
3: Este año se presentó el Protocolo Nacional de Atención Médica de Cáncer de Mama, que busca fortalecer la detección, el diagnóstico y la atención integral. Lo pueden checar en www.gob.mx/salud/prensa/Protocolo Nacional de Cáncer. Y para platicar un poquito más sobre todo este tema, está con nosotros hoy la Protocolo Nacional de Cáncer.

0: cáncer de mama y en todos los tipos de cáncer. Entre más pronto los diagnosticamos, tenemos más probabilidades de cura y de tener tratamiento mucho menos agresivos y con mejor calidad de vida.
1: ¿Cuáles son los principales signos o cambios que las mujeres tenemos que estar checando y que en caso de presentarlos tenemos que ir a consultar al personal de la salud?
0: Quienes más nos conocemos somos nosotros mismos. Ante la identificación de cualquier cambio en las mamas es una alerta, hay que buscar por qué. La mayoría de las veces el cáncer de mama se puede palpar. Se palpa como una bolita, un nódulo que no duele, que puede crecer muy lentamente y que además puede no dar ninguna otra manifestación. Manifestaciones también frecuentes pueden ser cambios en la piel, secreción por el pezón, cambios en el tamaño de las mamas, que el pezón se invierta y también muy importante las axilas. Me gustaría también mencionar que no necesariamente tenemos que tocar algo y es por eso que es fundamental la mastografía a partir de los 40 años.
2: Oye, doctora, y ahorita que habla de la edad de los 40 años, ¿a qué edad hay que empezar con estas detecciones, digamos?
0: Para mí es importante un mensaje, el cáncer de mama no depende de la edad. La mediana de diagnóstico en México es de 52 años, es decir, es el momento más común. Sin embargo, puede aparecer en cualquier momento de la vida. A partir de los 18 años se recomienda la autoexploración. Se puede recomendar a los 7 días después del inicio de la menstruación, una vez al mes. Se recomienda también revisión clínica a partir de los 25 años de edad, una vez al año, y la mastografía, como lo comentaba, a partir de los 40 años de edad para la población en general. Quienes tienen familiares o hay ya más riesgo, pues se hacen consideraciones especiales.
1: Claro, porque la edad no es un factor, digamos, de riesgo, pero la genética sí, ¿no? Y hay probablemente también otros factores de riesgo que queríamos preguntarle, pues, ¿cuáles son?
0: Ese es un punto bien importante porque sí, la genética es un punto fundamental, es un factor de riesgo, pero únicamente 10% del cáncer de mama está asociado a un antecedente hereditario. La mayor parte del cáncer de mama es multifactorial, no es hereditario. Y factores de riesgo, bueno, el primero es ser mujer, el segundo sí es la edad. Algunos factores hormonales pueden ser fundamentales, por ejemplo, haber empezado a menstruar a muy corta edad, antes de los 12 años, o tener una menopausia después de los 50 años. Esto es porque nuestro cuerpo ha estado expuesto a mucha cantidad de estrógeno, de hormonas, la obesidad y el sobrepeso. ¿Por qué? Porque ahí tenemos muchísimo que hacer. También el sedentarismo, se está empezando a ver qué tipo de alimentación.
2: Mujeres que tengan dudas, preguntas, alguna página de internet, algún lugar en físico.
0: Afortunadamente ya hay muchos medios de comunicación. La página del INCAN tiene también información importante acerca de cáncer de mama. Afortunadamente en la mayoría de los centros de salud ya hay y se cuenta con información. En las páginas también de la Secretaría de Salud se puede encontrar información. Y mi mensaje, aprovechando tu pregunta, es el miedo no nos sirve, es común, lo tenemos que ver. ¿Por qué? Porque tenemos que tomar acción y también es un mes para acompañar a quienes están viviendo o quienes hemos tenido familiares que han vivido con este diagnóstico.
1: Ay, doctora, Alexandra Garcilaso Reyes, oncóloga médica del INCAN. Le agradecemos mucho la visita.
0: Gracias por la
1: y sobre todo ese último mensaje, ¿no? Que parece que nada más un mes del año tenemos que poner atención y esto, tristemente, ojalá no fuera así, pero pues no es así, ¿no?
0: Sí. Y estamos con compromiso para hacer las acciones necesarias.
1: Le agradecemos mucho que haya estado aquí con nosotros en la Hora Nacional.
0: Gracias.
2: Y gracias a ustedes, no se vayan.
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2: Y ahora vamos con un trámite que puede interesarle mucho a las personas que manejan un automóvil, la licencia permanente.
5: Sí, si ustedes quieren hacer este trámite, aquí les dejamos un tutorial para que sepan cómo hacerlo paso a paso.
6: Amigos y familia de la Hora Nacional, recuerden que la Ciudad de México ha extendido el periodo para tramitar la licencia de conducir permanente, todo 2026. En este espacio, te mostraremos cómo realizar este trámite fácilmente. Los interesados deben gestionar una cuenta llave CDMX

0: para agendar su cita, realizar el pago en establecimientos autorizados y presentar su documentación oficial en los módulos correspondientes. El procedimiento requiere que los solicitantes que realicen el trámite por primera vez aprueben un examen teórico sobre reglamentos de tránsito y seguridad vial. Aquellos que ya poseen una licencia tipo A pueden realizar el trámite de forma simplificada. Una vez obtenida, la licencia puede portarse de manera física o digital a través de la aplicación oficial del gobierno capitalino, eliminando la necesidad de renovaciones futuras. Ahora bien, revisemos algunos detalles importantes. ¿Quiénes sí pueden tramitarla? Personas mayores de 18 años. Capitalinos que nunca han tenido licencia permanente. Aquellos que ya poseen una licencia tipo A pueden realizar el trámite de forma simplificada. Conductores con licencia tipo A vencida o vigente en la Ciudad de México. Residentes del Estado de México y quienes la tuvieron antes de 2017, así como aquellas personas que requieren una nueva emisión por actualización de datos o daño en el plástico anterior. ¿Quiénes no pueden tramitarla? Personas de otros estados que no radiquen en la Ciudad de México o en el Estado de México, quienes ya tengan su licencia permanente en buen estado o quienes no aprueben el examen teórico o no realicen el pago. Pasos a seguir. Crea tu cuenta llave CDMX. Busca el trámite licencia permanente en llave.cdmx.gob.mx. Genera tu línea de captura. Realiza tu pago. No olvides guardar tu comprobante. Agenda tu cita en el módulo más cercano. Para agendar la cita, ingresa con tu cuenta llave CDMX al sistema de cita. Selecciona la opción evaluación. Elige licencia permanente y selecciona el módulo y horario. Si no encuentras disponibilidad en la sede de tu preferencia, revisa en otras alcaldías o intenta en distintos momentos del día, ya que los espacios se liberan temprano por la mañana. El día de la cita, entregas tus documentos. Te toman la fotografía y biométricos e imprimen tu licencia. Así de fácil. Importante, el examen se puede realizar en línea a través de la plataforma digital oficial o de forma presencial en las computadoras habilitadas en los módulos de la Secretaría de Movilidad, CEMOVI. Y recuerda que puedes realizar este trámite en Ciudad de México, Oaxaca, San Luis Potosí y Tamaulipas. Acércate a la página de tu entidad correspondiente y si te sirvió esta guía o quieres saber más acerca de otro trámite o servicio, escríbenos al correo electrónico lahoranacional@segob.gob.mx y sigue nuestras redes oficiales de La Hora Nacional Oficial en Facebook, Instagram, TikTok. Suscríbete a nuestros canales para no perderte estas cápsulas informativas. Hasta la próxima.
1: Tener una escritura pública no solamente da certeza jurídica, también puede convertirse en una herramienta para prevenir problemas como el fraude o el despojo.
2: Y es que muchas veces las personas creen que basta con tener un contrato privado o un recibo. Para hablar de la importancia de escriturar y de cómo podemos proteger nuestro patrimonio, nos acompaña el notario Guillermo Vigil Chapa.
1: Ahora, antes de entrar en materia, les recordamos que pueden tener más información y orientación sobre este y cualquier otro tema relacionado en la página del Colegio Nacional del Notariado, que es www.notariadomexicano.org.mx. Ahora sí, notario, bienvenido de vuelta a La Hora Nacional.
3: Qué amable, gracias por la invitación.
1: Oiga, ¿por qué se puede decir que una escritura pública funciona algo así como con un escudo protector para no perder un inmueble?
3: Claro, en el Colegio de Notarios siempre estamos impulsando esta protección, este escudo protector, que va en dos sentidos. Uno, hay que tener las propiedades escrituradas y después inscritas en el registro público de la propiedad. Y eso es lo que realmente nos va a dar la certeza y la tranquilidad de que la propiedad es nuestra y está a nuestro nombre. Y el día de mañana que alguien haga una controversia respecto de esto, tenemos todos los elementos para poderlo acreditar. Ese es nuestro escudo protector desde el punto de vista legal. Ahora, en el Colegio de Notarios también nos hemos preocupado porque este escudo protector vaya en otro sentido. Hemos implementado medidas de seguridad en los documentos que entregamos a los interesados. Las escrituras como tal las conserva el notario y le entregamos a los interesados una copia certificada que le llamamos testimonio. Ese testimonio es el que circula y nos hemos preocupado también porque tenga medidas de seguridad. Kinegrama, marca de agua, códigos bidimensionales. O sea, tienen muchas cosas esos documentos para que sepan que están viendo un documento expedido por un notario de la Ciudad de México. Si hay dudas, también el Colegio de Notarios puede ayudarnos. 55 11 18 19. Se habla al Colegio de Notarios. Se puede consultar también la página del Colegio de Notarios de la Ciudad de México, colegiodenotarios.org.mx. Ubica tu notaría y ahí puede uno hablar a la notaría y corroborarlo. Independientemente de que traen un código que se puede leer con un teléfono, uh-huh, y ahí viene toda la información y podemos saber que coincide o no coincide y si estamos en presencia de un documento que es bueno o un documento apócrifo.
2: Ah, bueno. Hay documentos que avalan la propiedad que tiene uno, pero pueden ser muy viejos, de casas muy viejas tal vez. ¿Conviene hacer este proceso de nuevo para tener estos documentos con estas medidas de protección que usted nos está platicando?
3: Ya no se puede hacer porque esas medidas son actuales en base a la tecnología actual. Lo único que tienen que ver es que efectivamente el título que tienen sea una escritura expedida por un notario. Como se puede verificar, siempre hay un sello de autorización. Uh-huh. Hay una rúbrica. Uh-huh. En la parte de atrás hay datos de inscripción en el registro público de la propiedad. Esa es la manera en que lo pueden hacer. Y si tienen dudas, contacten al notario. Si el notario ya no está en funciones, contacten al Colegio de Notarios y pueden salir de dudas. Martes, miércoles y jueves de todas las semanas tenemos consultoría gratuita y pueden ir simplemente para decir: oiga, notario, tengo una duda. Este documento que tengo, ¿es una escritura con la que acredito en la propiedad? Y ahí se sientan con un notario, revisa la documentación y les decimos si sí es y si no es, ¿cuál es el proceso para que la puedan obtener?
1: Ah, perfecto. Pues motivo más para visitar al notario de confianza.
3: Así es.
1: Muchísimas gracias por habernos acompañado una vez más aquí en La Hora Nacional.
3: Muchísimas gracias por la invitación.
2: Notario Guillermo Vigil Chapa, gracias. Y gracias a ustedes, por favor, no se vayan, esto se va a poner mejor todavía. Los jardines botánicos son espacios donde se conserva, se estudia y se comparte la diversidad vegetal. En México hay alrededor de 40 jardines botánicos que resguardan miles de especies.
1: Nuestro país es uno de los grandes centros de diversidad de cactáceas, muchas de ellas endémicas y son parte de nuestros paisajes, de nuestra alimentación y hasta de nuestra identidad cultural.
2: Por eso estudiar las cactáceas ha sido muy importante para conocer y conservar nuestra biodiversidad. Y en esta historia hay una mujer que dedicó prácticamente toda su vida a hacerlo, la bióloga Elia Bravo Hollis, pionera de la botánica mexicana y una de las grandes especialistas en cactáceas de nuestro país.
1: Ella publicó el muy famoso libro Las Cactáceas de México, hizo muchísimas expediciones y su trabajo fue fundamental para el desarrollo del Jardín Botánico de la UNAM, que fue inaugurado en 1959. Vamos a conocer un poquito más sobre su historia.
4: Elia Bravo Hollis fue una de las pioneras de la investigación en ciencias biológicas de nuestro país. Nació en la Ciudad de México el 30 de septiembre de 1901 y en 1918 entró a la Escuela Nacional Preparatoria. Ahí tomó clases de biología con el profesor Isaac Ochoterena, quien, con ayuda de sus alumnas y alumnos más destacados, entre ellos Elia, formó el Departamento de Biología, semilla del futuro Instituto de Biología. Al concluir el bachillerato, Elia Bravo decidió estudiar biología. Contra los deseos de su familia y a pesar de que esa carrera universitaria aún estaba en proceso de formalización, Elia inició sus estudios en 1924, junto con su colega Leopoldo Ancona, tomando clases en la Escuela de Medicina y en la Escuela de Altos Estudios. Finalmente, Elia se recibió como la primera bióloga de México. Al mismo tiempo que la Universidad Nacional obtenía su autonomía, en 1929, se fundó el Instituto de Biología, donde Elia Bravo fue nombrada encargada del herbario y comenzó a enfocarse en la botánica. En esos años, el gobierno buscaba que las investigaciones de la UNAM se ajustaran al proyecto nacionalista, así que el profesor Ochoterena le encargó a Elia el estudio de las cactáceas, una familia de plantas características del paisaje mexicano, y a las que Elia se dedicaría con pasión el resto de su vida. En 1931, Elia recibió la maestría en Ciencias Biológicas por la UNAM, con su tesis Contribución al conocimiento de las cactáceas de Tehuacán. En 1937, después de 5 años de arduo estudio y recolección de especies, publicó la primera edición de su obra magna, Las Cactáceas de México, una enciclopedia botánica en torno a esa vasta familia vegetal que demuestra su importancia biológica, cultural, ritual y económica. Durante sus años como investigadora, Elia fundó la Sociedad Mexicana de Cactología en 1951 y exploró casi todo el país. En muchas ocasiones, por la falta de carreteras y las limitaciones financieras, viajó acompañada de otras y otros investigadores, como la bióloga especialista en insectos y mariposas, Leonila Vázquez, para apoyarse mutuamente en sus prácticas de campo. De esta manera, Elia logró tener alrededor de 160 publicaciones, 60 descripciones taxonómicas y 59 cambios de nomenclatura, así como viajar a Estados Unidos, Panamá y Brasil para compartir sus avances científicos. En su honor, actualmente existe la colección Jardín del Desierto Elia Bravo, en el Jardín Botánico de la UNAM. El Jardín Botánico Elia Bravo Olis, en Zapotitlán, Salinas, Puebla. Y al menos 6 especies de cactáceas y una subespecie hacen referencia a su nombre y apellido, como la Heliobravoa chende, la Areocarpus bravoanus, Opuntia bravoana o la Opuntia eliae. Tras varios años de estudiar, analizar, enseñar, clasificar y divulgar el valor de las cactáceas, Elia Bravo Olis, también llamada Madre de las Cactáceas Mexicanas, falleció el 26 de septiembre del 2001 en la Ciudad de México. Elia escribió Memorias de una vida y una profesión, obra que fue publicada después de su fallecimiento. En sus últimas líneas, poco antes de cumplir casi 100 años, escribió: espero sinceramente que las generaciones de biólogos que me sucedan y todos aquellos que aman la vida sepan conservarla.
2: Y hasta aquí la primera parte de La Hora Nacional. No se vayan, todavía tenemos más información de servicios, salud, cultura y opciones para conocer nuestro país.
1: Antes de irnos, queremos mandarle saludos a Verónica Muñoz Centeno, Sergio Ponce, Carlos Alberto Álvarez, José Luis Hernández Álvarez, Marcela García Pérez y Gerardo Domínguez.
2: También a Edgar Bennett Bucio, Yadira Elías, Óscar Sánchez, Luis Gutiérrez, Alfonso Rosas, Sandra López y Vanessa Guerra. Muchas gracias por acompañarnos todas las semanas.
1: Recuerden que nos encuentran como La Hora Nacional Oficial en YouTube, Facebook, Instagram, TikTok, X, Spotify y en el número 553483-4239. También nos pueden mandar un correo electrónico a lahoranacional@segob.gob.mx.
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6: Buenas noches a todas y todos. Les saluda Carolina Soto Gutiérrez, quien les da la bienvenida a esta primera edición de octubre de Sonora en La Hora Nacional. Esta noche platicaremos con el historiador Benjamín Gagiola Loya, quien nos hablará sobre la disolución del Estado de Occidente y los 196 años del nacimiento del Estado Libre y Soberano de Sonora.
7: Bienvenidos y bienvenidas. Les saluda Alonso Valdés León. Esta noche les presentaremos una cápsula sobre la matanza estudiantil del 2 de octubre de 1968, la recomendación bibliográfica de El Colegio de Sonora y en la música escucharemos al hermosillense Juan Carlos Corral Félix, Cacalo.
6: Acompáñenos, aquí inicia Sonora en la Hora Nacional.
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6: Juan Carlos Corral Félix Cacalo nació en Hermosillo, Sonora, en 1995. Formó junto a José Manuel Gutiérrez el dueto Par de Haces. En 2014 participó en La Voz México, siendo a partir de ahí que empezó a destacar a nivel nacional en la composición y la interpretación, lo que lo llevó a ganar la Gaviota de Plata en el Festival de Viña del Mar Chile en 2025. Hoy lo presentamos interpretando el tema de su autoría, mía.
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2: Amigos, amigas, llegamos al segmento de la entrevista en Sonora en la Hora Nacional. Queremos agradecer nuevamente que nos visita al maestro Benjamín Gagiola Loya. Es un acucioso estudioso de la historia y tenemos un tema sumamente interesante que escuchar del maestro. Bienvenido, ¿cómo está?
4: Como siempre, agradecido por la atenta invitación y estar en los micrófonos es un privilegio y de nueva cuenta tus órdenes.
2: Hay una hermandad muy importante en el estado de Sonora, que es precisamente con el estado de Sinaloa, y en estos momentos coyunturales que se están presentando para nuestro vecino estado, que en anterior ocasión pues estuvimos como una sola entidad, Estado Interno de Occidente.
4: Es correcto, es muy buena introducción la que haces, Alonso, porque fíjate que si algo nos une a los sinaloenses y a los sonorenses puede ser la geografía, la gastronomía, las tradiciones, la historia, las redes familiares, pero se constituyó una entidad que tuvo el nombre de Estado Interno Occidente, pero también se le conocía como Estado Libre de Occidente. De tal manera que es uno de los pocos experimentos no triunfadores, que no prosperaron, en un país que ha visto modificar su cartografía política, o sea, sus límites territoriales, a lo largo de su vida independiente. Uh-huh. La historia del Estado Interno Occidente es una historia no exitosa de una entidad que fusionó dos realidades, Sonora y Sinaloa, que desde la colonia ha estado conectadas. En un principio, en los primeros años, se dijera que en el siglo XV y XVI y XVII, hablar de Sonora y Sinaloa era lo mismo. De hecho, Sinaloa llegaba hasta el río Yaqui en el siglo XVI. Uh-huh. Y luego empezó a llegar hasta el río Mayo, con la creación de la provincia de Ostimuri. Y luego empezó a darse ese debate si Sinaloa era el Mayo, por lo cual Álamos era Sinaloa, y estaba adscrita a lo que era el partido de, o el departamento del Fuerte. El partido Áramos y el departamento del Fuerte. Y luego se vino el Estado Interno de Occidente. Y aunque es uno de los puntos que vamos a ventilar, sin duda en un momento más, decirte que las fronteras son cambiantes. Así como en su momento el Estado de Nuevo León y Coahuila fueron una sola entidad que Juárez separó para cercenar la base de apoyo del gobernador Vidaurri en plena invasión francesa en el siglo XIX, pues así ha habido desmembramientos. Coahuila y Texas en una sola entidad, por eso Carranza le tenía cierta tirria a los tejanos, uh-huh, que hizo, según la narrativa carrancista, que no agarra el tren derrotado por Huerta allá en 1913 y se vino a Sonora por tierra. Bueno, pues Aguascalientes pertenecía a Zacatecas.
2: Así es.
4: Así, la vieja intendencia y la provincia de Puebla dio nacimiento a varias entidades como son Morelos e Hidalgo. Y nos vamos revisando la cartografía o el mapa político del país y nos encontramos con que el Estado Interno Occidente era la fusión bien intencionada desde el centro de Sonora y Sinaloa, pero que tuvo muchos problemas, que es lo que vamos a desmenuzar a lo largo del programa.
2: Ya nos introduce a lo que es esta unión que se hace, una decisión centralista totalmente.
4: Es una herencia de entrada. Había que recordar y preguntarnos qué había antes del Estado Interno de Occidente. Uh-huh. Lo que había era una demarcación llamada la Intendencia de Arizpe, que incluía lo que hoy son Sonora y Sinaloa. Uh-huh. Esta intendencia de Arizpe es un reordenamiento político administrativo territorial de la segunda dinastía que gobernó España y sus colonias, que son los Borbones, reyes de origen francés, pero que en esas combinaciones y mezclas de alianzas los habían hecho dueños de la corona española y llevaron a cabo una gran ingeniería de las colonias. Es decir, ya había una forma diferente de los nombramientos, de los cargos, las fortificaciones. De esa época vienen gran parte de las fortificaciones o blindajes de las murallas de Veracruz, de Cartagena y demás, porque había un sistema y un enfoque diferente para preservar las Américas. Se va a tasar la llegada de impuestos, las carreteras, etcétera. Una modernidad distinta a los Habsburgos, uh-huh, que son los reyes que gobernaron España y Coronas antes de 1700. Pero en el caso de la Intendencia de Arizpe, ya no era la vieja provincia de Sonora y Sinaloa que antes dependía de la Nueva Vizcaya, con asiento en Durango. Uh-huh. sino que ahora esa intendencia con Capitán Arizpe, hoy Sonora, va a ser Sonora y Sinaloa con ese nombre, Intendencia Arizpe, y ahí nos agarra la independencia. Y en 1821 que se declara la independencia consumada, pues la intendencia era parte del pasado, de lo que éramos, Nueva España, y ahora van a ser la provincia de Sonora y Sinaloa. Y en ese 1821, 1824, se va a desmoronar con la llegada de la Constitución Federalista de 1824. Y esa constitución dice, en un espíritu liberalista, que ya no podemos hablar de intendencia, sino de un Estado federal. Y desde la Ciudad de México y algunas voces locales, pues dijeron, hágase de nueva cuenta un Estado unido. Y se llamó Estado Interno de Occidente, porque esa intendencia de Arizpe también formaba parte de la demarcación de las provincias internas de Occidente en la época borbónica. Pues como que le tomaron prestado el nombre, pero ahora era entidad federativa. Uh-huh. Sonora y Sinaloa con el nombre Estado Interno de Occidente. Y de 1824 a 1830 tiene vida. De tal manera que en esos 10 años debemos preguntarnos qué pasó que no prosperó este Estado.
2: Sí, porque 3 años después de haberse conformado como Estado Interno de Occidente, surgen las voces ya con la realización de actividades para dar la separación de ambos estados. Bueno, de lo que ahora son ambos estados, ¿no?
4: Hubo turbulencias tempranas, por así decirlo. ¿Qué fue lo que ocasionó la primera turbulencia? Que el Congreso, que va a sesionar en el Fuerte, pues le tocaron 6 diputados a Sinaloa y 5 a Sonora, y eso ocasionó pues una primera crítica o reclamo. Porque siendo más o menos homogéneos en población, era 6 para Sinaloa y 5 para Sonora. Bueno, las mayorías inclinaban la balanza a favor de Sinaloa. Un segundo asunto era lo dilatado, la geografía. Era muy complicado unir un estado que iba en el mapa político, por así decirlo, desde el río Gila, que es el que está abajo de Phoenix, hasta allá llegaba esta entidad, porque del Gila al norte era, pues por decirlo así, mapísticamente hablando, California, la Alta California, como se le va a llamar después. Desde el Gila hasta el río de las Cañas, que siempre ha separado Sinaloa de Nayarit. Un territorio de más de 2.000 kilómetros de distancia, con desiertos, ríos, no hay puentes, hay vados, insurrecciones indígenas. Pero sobre todo, un tercer elemento para la mesa de disección es el temperamento. Uh-huh. Los norteños, o sea, los sonorenses, y los sureños de esa entidad, o sea, los sinaloenses, pues, si bien hermanados, también entre los hermanos hay diferencias.
2: Sí.
4: Y estas élites la reclamaron. Decían, uno revisa el diario de los debates del Congreso en el Fuerte, y luego la capital se va a cambiar a Cosalá. En una combinación de choque de ambiciones de las élites sinaloenses con los sonorenses e insurrecciones indígenas, mayos y yaquis de la época. Y de Cosalá se va a venir en 1827 Álamos. Y ahí va a estar itinerante hasta que el Estado pues fenece en 1830. Pero las élites decían, es que es muy dilatado el puerto de Mazatlán, nos queda más cerca Guaymas. Es que los impuestos no se cobran de manera pareja. Es que la gobernatura de ese Estado interoccidente recae más en unos que en otros. Desde el principio, lo que era una buena intención, tuvo un mal nacimiento. Pero fundamentalmente es una suma de calamidades. Por ejemplo, un Estado muy dilatado de gobernar. Se tardaba meses para llegar a una iniciativa, un decreto, un memorándum, un exhorto de San Miguel de Orcasitas, por así decirlo, a Concordia, San Sebastián, donde después se va a hacer famosa, desafortunadamente, una gran matanza que hace la invasión francesa en el siglo XIX. La inestabilidad de los indígenas. Uh-huh. Pero sobre todo fue un asunto de élites. Las élites hablan mucho de cómo se reconfiguró este estado, porque las élites de Culiacán, Mazatlán, Cozalá, Punto Minero, Álamo, ni hablar, y Hermosillo, y Ures, y Arizpe, pues querían tener la capital. Y era una lucha por tener la capital, porque la capital significa el asiento de los poderes, el cabildeo más en corto, y a final de cuentas también la distribución de la población estaba muy aislada. Uh-huh. No había esa capilaridad que existe hoy, donde un sinaloense se puede vivir a Nogales en la actualidad, o un sonorense irse sin ningún problema a Culiacán. Digamos que era un estado extenso, pero incomunicado, y eso complicó la fluidez de la gobernanza política de la entidad.
2: Los intereses económicos de la época sí estaban sumamente marcados entonces.
4: Digamos que había una homogeneidad, porque había tanto minería en Cozalá como en Álamos. Uh-huh. Había tanta ganadería en el sur norte de Sonora como en el norte de Sinaloa. La agricultura pues estaba, como ya lo dijimos, circunscrita a la capacidad de riego contigua a las ciudades. No era la gran planificación de las 1,000 hectáreas que en la actualidad. Ese proceso de desmonte e incorporación a lo que es una fórmula productiva, la del porfiriato, años después, uh-huh. cuando la llegada de compañías deslindadoras, fundamentalmente la más famosa en Sonora, de Richardson Company, uh-huh. pues abre los valles. Pero en esa época, fundamentalmente comercio, minería, agricultura, ganería y muy escasos servicios. Yo creo que era una lucha por tener la capital. Era una lucha por ser hegemónico, por encabezar los destinos del Estado Interno Occidente, y en eso llevaba a mano los sinaloenses por ese 6-5 de votación. Uh-huh. Y fundamentalmente fue lo que se vino dando. Un Estado difícil de gobernar por lo dilatado, repetimos, insurrecciones indígenas que dieron no tranquilidad a las capitales, que eran transhumantes o nómadas. Y fundamentalmente, repito, la lucha de las élites, porque si no somos nosotros los gobernadores, que no sea nadie.
2: Eso me lleva a reflexionar qué hubiera sido si hubiera prevalecido el Estado Interno de Occidente o el Estado Libre de Occidente, si hubieran surgido figuras como los revolucionarios sonorenses. ¿Qué hubiera sucedido en la actualidad? ¿Cómo sería este Estado Unido en comparación con los otros estados de la República? Ahorita que se habla también, maestro, de formar nuevos estados, ¿no? Que es también un tema que está ahí como inquietando a muchas personas.
4: Es una interesante reflexión de la historia contrafactual o historia hipotética la que haces. ¿Qué hubiera pasado? Hubiera sido el estado más extenso. Uh-huh. Ningún estado, ni la California mexicana, que después va a ser norteamericana, estaba tan acomodado, tan acostado. Era una inmensidad de territorio, la apachería en el norte que reclamaba recursos, y los sinaloenses no tenían los apaches. Los negaban, los regateaban. Uh-huh. Entonces se inconformaban los diputados sonorenses. Y mientras Mazatlán estaba en un apogeo de exportación, pues el puerto de Guaymas estaba sufriendo porque toda la producción se iba y salía por Mazatlán y los impuestos se quedaban en Mazatlán. Uh-huh. Y esa derrama económica tendía más a favorecer a los sinaloenses. Pero ¿qué hubiera pasado? Volviendo a la pregunta que haces, pues hubiera sido una potencia que hoy hubieran sumado los miles de hectáreas de valle del Yaqui, del Mayo, de Culiacán, del río Petatlán en Guasave. Fue una potencia pesquera, si ya lo es, por uh-huh. separado, imagínate, unidos, hubiera sido una potencia poblacional, hubiera sido quizás en su momento tan apetitosa esa entidad que hasta el filibusterismo hubiera llegado en el siglo XIX como llegó en Sonora, Crab, uh-huh. Bulbol y demás. Creo que hubiera sido una entidad que hubiera dado por mucho, pero lo hubiera sido con los instrumentos de la actualidad. Carreteras o freeways donde rápidamente pone de San Luis Río Colorado a Mazatlán, aviones, barcos, gobernabilidad, leyes, instituciones, teléfono, WhatsApp. Con la instrumental de la actualidad creo que no hubiera problema, pero esos tiempos eran muy diferentes.
2: La creación de este intento de buena voluntad, digamos, ¿no?
4: Es una buena época para reflexionar con pedagogía. ¿Qué fue lo que no funcionó y sí funcionó? Cuando nace este estado en 1824, había una cláusula. No podrá en 6 años separarse. Uh-huh. Por eso sobrevive hasta 1830. Pero del primero o segundo año ya había solicitud de separar un estado que era difícil de gobernar por lo extenso. Y la manzana o última manzana de discordia fue Álamos, que en 1827 ya estaba en Sonora, ya estaba en este estado, ya tenía más función de trabajo y exportación con Guaymas, porque le quedaba más cerca, en una zona que bordeaba lo que es el Interland indígena, la zona de combate, por eso el viejo camino entre Álamos y Guaymas va por el Quiriego, no por la parte plana. Uh-huh. Y Álamos se convierte en la última manzana de discordia porque en la separación de 1830, lo que era el departamento del Fuerte la quería. Siempre había pertenecido desde entonces de la colonia Álamos a Sinaloa o al Fuerte, pues hoy se va a separar porque las élites alamenses deciden quedarse en Sonora por petición propia. Por eso la frontera actual entre Sonora y Sinaloa está en medio del monte de la llanura agrícola en la Sundón.
2: Maestro, un placer escucharlo y agradecemos mucho este conocimiento que usted nos comparte en esta ocasión.
4: Un placer estar aquí en el micrófono.
2: Muchas gracias, maestro Benjamín Gagiola Loya, por compartirnos en esta ocasión. Amigas, amigos, les invitamos para continuar aquí en Sonora en la Hora Nacional.
5: El pasado 2 de octubre se cumplieron 58 años de la matanza de estudiantes en la Plaza de las Tres Culturas en Tlatelolco. Porque no podemos ni debemos olvidar, hoy recordamos a todas las víctimas del 2 de octubre de 1968.
6: Asumo íntegramente la responsabilidad personal, ética, social, jurídica, política e histórica por las decisiones del gobierno en relación con los sucesos del año pasado.
7: El 23 de septiembre de 1968, los estudiantes en México fueron testigos de la renuncia de Javier Barros Sierra, rector de la UNAM, luego de que la mañana del 22 de julio, tras un pleito entre

0: Miércoles 2 de octubre, un contingente de más de 15.000 personas, la mayoría estudiantes, se concentraron en la Plaza de las Tres Culturas, el corazón de Tlatelolco. Minutos después del inicio del mitin estudiantil, a las 6 de la tarde con 10 minutos, unas luces de bengala fueron lanzadas desde un helicóptero. Luego de un lapso demasiado corto, siguió otro, largo, eterno, imborrable en la memoria.
1: Cae la luz roja, cae la luz verde y inmediatamente se oye el tableteo de ametralladora.
2: Éramos una multitud, pero ya empezaban a oírse los balazos por todas partes y tengo muy presente a un tipo recargado en una columna en el tercer piso del edificio Chihuahua, en la tribuna.
3: Corrimos hacia el Chihuahua. Había una fila cerrada de gente, hombro con hombro, disparándonos directamente.
4: La gente corre y la repelen desde la base del Chihuahua ametrallando. Una gran cantidad de muertos se dan en las escaleras entre la plaza y el edificio Chihuahua.
0: Cientos o miles, hasta la fecha no se sabe, fueron los asesinados. Ningún responsable ha sido juzgado. Muchos ya murieron, entre ellos dos expresidentes, uno de los cuales, Gustavo Díaz Ordaz, hasta su deceso se sentía orgulloso de sus actos, jactándose de salvar a México.
5: Pero de lo que estoy más orgulloso de esos 6 años es del año de 1968, porque me permitió servir y salvar al país. Les guste o no les guste, con algo más que horas de trabajo burocrático, poniéndolo todo, vida, integridad física, horas, peligros, la vida de mi familia, mi honor y el paso de mi nombre a la historia. Todo se puso en la balanza. Afortunadamente, salimos adelante.

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1: Soy Ignacio Almada Bey. Hola, voy a hablarles de la biografía que he hecho del general Obregón, que se llama Caudillo del Pasado, Espejo del Presente, publicada por Editorial Planeta y Crítica. El propósito central es ofrecerles a los lectores de hoy, de Sonora y de México, cómo fue Obregón antes de Obregón. ¿Qué hacía Álvaro Obregón en su niñez y en su juventud aquí en el Valle del Mayo? Él vivió en el Valle del Mayo cerca de 30 años de los 48 que vivió. Entonces, la impronta, el troquelado que le dejó esta región, desde su clima hasta la manera de ganarse la vida a él como un pequeño agricultor que tenía un predio al que luego le nombra la Quinta Chilla, cerquita de lo que hoy es Guatabampo, sufrió a causa del clima, de una avenida del río que se llevó la cosecha de garbanzo que ya estaba a punto de cortarse. Entonces, esa vida de luchar con los elementos de la naturaleza, de tratar de prever cómo se comportaría el clima, cuándo llovería, cuándo estaría de secas el ambiente, es lo que forja a Obregón para luego, como muchos otros en la historia, de agricultores pasan a ser militares. Si usted quiere saber más acerca de la trayectoria y la vida del general Obregón y de su contexto,

0: texto. Usted puede comprar el libro, adquirirlo, tanto en librerías y también en versión digital.
1: Cacalo, acompañado de la Ciaruqui, nos interpretan el tema La Lámpara, de la autoría de la jalisciense Genoveva Rodríguez Dávila, Ginette.

0: Hemos llegado al final de esta emisión de Sonora en la Hora Nacional. Hoy platicamos con el historiador Benjamín Gagiola Loya, quien nos habló sobre la disolución del Estado de Occidente y los 196 años del nacimiento del Estado Libre y Soberano de Sonora.
1: Hoy también les presentamos una cápsula sobre la matanza estudiantil del 2 de octubre de 1968. Y en la música escuchamos al hermosillense Juan Carlos Corral Félix Cacalo.
0: Estuvimos con ustedes en esta emisión en la operación técnica Rocío Morales, en la producción y voz Alonso Valdés León y su servidora Carolina Soto Gutiérrez. Les esperamos el próximo domingo en una edición más de Sonora en la Hora Nacional. Buenas noches.
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2: ¿Cómo están? Soy Claudia Mejía, un nuevo episodio de Ya Oíste. Esta vez yo, ahí los que me están escuchando, quiero que se pregunten, ¿hace cuánto no se desparasitan? ¿Hace cuánto no desparasitan a toda la familia, a la mascota? Creo que también es muy importante. Ahí pregúntenselo porque hoy traemos un tema sobre parásitos. Está conmigo el doctor Jesús Manuel Rodríguez Guzmán. ¿Cómo estás, doctor?
6: Hola, ¿cómo estás?
2: Muy bien,
6: muchas gracias.
2: Y yo quiero saber primero, antes que nada, ¿esta parte de la cisticercosis es igual que la tenia que escuchamos por ahí? ¿Qué pasa con esto?
6: De hecho, justamente eso es algo muy interesante, que es con lo que vamos a hablar. O sea, hablar de cisticercosis realmente es hablar de una fase de lo que es propiamente un microorganismo que se llama teniasis, que es un parásito. Taenia, hay dos tipos. Algo que se le llama Taenia solium y Taenia saginata. La que vamos a abordar para hablar de cisticercosis es la Taenia solium.
2: Y me remonto al cerdo, ¿no? Porque pues la misma palabra lo dice. Pero tenemos tal vez este mito muy bien arraigado de que el cerdo no bien cocido, ¡pum!, cisticercosis. ¿Es así o no es así?
6: No exactamente. De hecho, justamente es lo que vamos a abordar en este momento. Tendríamos que hablar de lo que es el ciclo o propiamente el ciclo de la cisticercosis y el ciclo de la tenia. Y hablaríamos como tal, tendremos que tener en cuenta dos cosas. El cerdo se le conectaría como un hospedero intermediario y al humano como un hospedero propiamente definitivo. Pero ¿qué pasa realmente aquí? Si hablamos realmente de lo que es el cerdo, ¿qué nos aportaría el cerdo? Realmente hablaríamos de esto. El humano o la cadena de transmisión o el mecanismo de transmisión se llama fecal oral. Y realmente en el humano sí ocasionaría tanto teniasis como cisticercosis. En el cerdito no ocasiona lo que es teniasis. En el cerdito solamente ocasiona lo que es la cisticercosis. En el humano, en el cuerpo humano, tendríamos este gusano. Propiamente la tenia es un gusano plano, tiene una cabeza y se caracteriza porque tiene como cuatro ventosas, es decir, cuatro como hoyitos, por así decirlo, en su cabeza. Y tiene unos ganchos que se van atando al intestino. Esto es lo que hace que realmente se fije al intestino. Pero, ¿cuál es la característica de este gusano? Este gusano es hermafrodito, se reproduce por sí mismo, tiene tanto reproductor masculino como femenino. Y es plano, y cada una de estas cositas planitas adentro alberga huevecillos. Y entonces ahí empieza el ciclo. Entonces, ¿qué pasaría con esto? ¿Sabes? Una cosa interesante y que me gusta mucho. ¿Sabes cuánto mide este gusano? Mide de 2 hasta 7 metros.
2: ¿Qué?
6: Y eso es muy interesante porque imagínate, en cada una de estas segmentos que se van formando, hay miles de huevos. Entonces, ¿qué pasa justo ahí? Justo ahí lo que hacemos es de que existen prácticas como pueden ser fecalismo a raíz del suelo. Esto es, hago popó, literal, en la tierra, donde ya sea que haya alimentos o incluso un mal manejo de las excretas, ¿no? Como, por ejemplo, vemos que sí hay un drenaje, pero ¿dónde desfragua esto? ¿Dónde irriga esto? Irriga los vegetales que propiamente se consumen. Y entonces ahí es donde empieza lo interesante, porque entonces sabemos que existen animales que se le llaman de traspatio. Imagínate, las personas hacen popó, literal, ahí está la tierra, y los cerditos, ¿qué hacen? Están todo el tiempo jugando con sus naricitas, consumen esta tierra, los productos que están ahí, los niños salen a jugar, o incluso consumes propiamente algún alimento que ya ha sido irrigado con esta agua. Pero ¿qué pasa? Que en el cerdito entonces encontramos que ya propiamente en la tierra están estos huevecitos. Estos huevos propiamente la tierra no va a hacer que lleguen a la siguiente fase, que es la cisticercosis. Vamos a diferenciarlo aquí. Entonces el cerdito se lo come, esos huevitos en el cerdo sí van a ocasionar que se desarrollen hasta cisticercos, pero ahí van a quedar, no se van a formar gusanos en el cerdo. Aquí es donde viene lo interesante. El humano come la carne. ¿Y cómo sería realmente que el humano pueda realmente decir, este consumo de la carne pueda ser lo que me origine un alimento mal cocinado? Pero si estamos hablando de que ya el huevo en el cerdo se ocasiona un cisticerco, ¿cómo se puede morir? Con una buena temperatura, con una cocción. cuánto necesito cocinar la carne de puerco para que realmente no me ocasione la infección, por 20 minutos a más de 70 grados centígrados. Esto obviamente dependerá mucho, ¿no? Y entonces yo ya me lo como y adivina qué pasaba con estos cisticercos. Estos cisticercos es como si tuvieran una capita alrededor, un montón de cosas que son proteínas. Y entonces se desnaturalizan o que se destruyen, por así decirlo, con nuestro ácido clorhídrico. Y volvemos al mismo ciclo. Ahí está el ciclo. Pero esta es la parte interesante, porque si yo te dije de que consumimos el puerco, está el cisticerco, pero eclosiona con el ácido clorhídrico. Entonces dices, bueno, pero va a formar gusanos. Y ese es un ciclo de gusanos. Entonces, ¿cómo realmente se forma el cisticerco? El cisticerco es, ya no involucro propiamente al puerco, involucro el contacto yo directo humano, lo ingiero, pero ¿qué pasaría entonces ahí? Que estos huevitos se van a ir a través de la sangre.
2: Entonces, ahí sí somos completamente responsables, ya el cerdito no tiene nada que ver, porque no hubo un intermediario, entonces ahí sí, por completo somos responsables porque no tuvimos la higiene adecuada.
6: Correcto.
2: Porque si dices que está en la tierra de las heces, que otra persona fue e hizo ahí, entonces llega mi hijo y empieza a jugar ahí, se lleva las manos a la boca, ahí es donde hay la infección.
6: Correcto. Si yo te hablo de cisticercos, la gente no, muy poca gente sabe, por ejemplo, que los vegetales también pueden ser una fuente de, porque realmente si te hablo de cisticercos, ¿qué te viene a la cabeza? ¿Qué se le viene a la cabeza a todos? Los cerdos. Las verduras, aunque las hayas lavado bien, la garantía está desde un buen cultivo, desde que realmente tienes una buena práctica de esto, o un buen manejo de las excretas.
2: ¿Qué hacer cuando sí nos gustan mucho las fresas, y sí nos gustan mucho las ensaladas? Digo, ya hablamos de la carne de puerco, pero ¿qué sí está en nuestras manos? O sea, ¿qué tipo de medidas?
6: Si queremos consumir, a lo mejor los vegetales, no vamos a meter tanto en frutas, sino en general, todo lo que es desinfección que no sea por calor, ya sean frutas, verduras, que sean irrigadas por el factor de riesgo, digámoslo. ¿Cómo lo haríamos? Pues sería a lavarlo con agua potable, claramente, o sea, ya utilizar el agua que esté limpia. Y una cosa que sí vemos son diluciones con clorito, con cloro, ¿no? Que son le llamamos diluciones de hipoclorito de sodio, que coloquialmente lo conocemos como el cloro comercial que tenemos en casa. Después de que los enjuagamos, retiramos la mayor parte de materia orgánica que a veces vemos, ¿no? Tienen tierrita. Esto, lo quitamos y posteriormente podemos hacer estas diluciones con cloro. ¿Cuánto correspondería? Por un litro estable, o sea, no que sea de preferencia agua potable, claramente agua purificada, le ponemos aproximadamente 2 mililitros de cloro. ¿Cuánto sería esto? Media cucharadita cafetera.
2: También me genera duda. Hay personas que después de desinfectar vuelven a enjuagar. ¿Está bien o mejor no?
6: Depende. Depende de cómo me lo digas. Por ejemplo, si la práctica es, lo voy a desinfectar y luego le voy a querer quitar los residuos con agua de la llave. Pues, me refiero al agua corriente, pues evidentemente no sería lo correcto. El agua de la llave, aunque esté purificada, sí tiene ciertos ciertos componentes que no lo hacen tan viable, ¿no? En el contexto, por ejemplo, de que si lo voy a enjuagar, pero con agua de garrafón, con agua que a lo mejor es de filtro, de la que tenemos de la llave, de la que filtramos en casita, de estos purificadores, pues perfecto. Lo correcto sería, y de hecho así lo menciona la mayor parte de las etiquetas, solo escurrimos después de la desinfección sin ya meterlo. Aunque claro, tiene que ser dependiendo del producto que utilizamos.
2: Agradezco mucho que estés aquí para poder brindar esta información. Sí creo que nos quedó muy claro esta parte de la teniasis y la cisticercosis, que son cosas diferentes.
6: Claro.
2: Y que ya hablamos que el pobre cerdito solo está existiendo y no tiene la... La higiene de manos, la higiene de tus alimentos, la cocción de tus alimentos son muy importantes. Entonces, pues, gracias por quedarte hasta el final. Doctor Jesús, muchas gracias por estar aquí también.
6: Al contrario, gracias por la invitación y pues también invitarlos a que esto sea una práctica habitual, a desparasitación en casa y pues buenas prácticas higiénicas.
2: Yo soy Claudia Mejía.

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4: También ya estaba, incluso estaban pensando ya en darla de alta.
5: Sí.
4: Aún está con, digamos, el dictamen reservado, el caso aún del maestro Ricardo y del joven estudiante que fue agredido en el baño de la secundaria.
5: ¿Qué se sabe de la familia de los imputados?
4: Mira, se había hablado de que la familia había abandonado el ejido La Unión. En un momento más nosotros tendremos ahí acceso a una entrevista que dio la mamá Maribel Alvarado. Ella dice que están todavía ahí, no huyeron, se encuentran ahí, y pues también a la expectativa de lo que ha ocurrido y pues también pues de las agresiones, digamos, digitales de las que han sido objeto la familia, pero pues ellos aseguran que permanecen ahí en el ejido. Hay una entrevista que concedió a un medio local ahí de La Laguna, que es El Siglo de Torreón, y esa entrevista, bueno, pues vamos a tener acceso en unos momentos más.
5: ¿Alguna reacción, Camelia, sobre lo sostenido el fin de semana por el Sindicato Nacional de Trabajadores de la Educación, de que estarían capacitando junto con Fuerzas Armadas a las comunidades estudiantiles para poderse defender en caso de ataques de este estilo? O sea, ¿es algo que se está hablando allá, Camelia, o no?
4: No, mira, yo creo que estos días fue así de más, un poquito más sensibles, porque bueno, fue el sepelio de la maestra. Están los maestros, los trabajadores de la educación, un poco enfocados pues a vivir el duelo. La verdad, no se está hablando en estos momentos de eso. Se está analizando algunos protocolos y de seguridad para mantener las puertas cerradas, impedir el ingreso de personas extrañas, o definir algunas medidas que permitan definir si son padres de familia o no. Son esas estrategias en las que se están enfocando algunas de las escuelas de nivel medio y medio superior en esta región.
5: Bueno, por supuesto, estamos al pendiente. Cualquier otro dato adicional, regresamos contigo hasta Coahuila. Gracias, Camelia.
4: Muy buenos días.
5: Oigan, y es que sí, francamente llamó mucho la atención lo que sugirió el secretario general del Sindicato Nacional de Trabajadores de la Educación, Alfonso Cepeda, que durante las próximas semanas se pondrá en marcha una estrategia de capacitación en coordinación con la Secretaría de Seguridad y Protección Ciudadana y personal especializado en las Fuerzas Armadas. Dijo, tal cual, se los leo, se implementarán acciones conjuntas con la Secretaría de Seguridad para capacitar con personal de alto nivel de la Guardia Nacional, el Ejército Mexicano, la Marina, a maestras, maestros, padres de familia, madres de familia, a los estudiantes, en lo que hay que hacer, qué protocolo seguir cuando suceden acontecimientos tan, pero tan lamentables. Por supuesto, llamó muchísimo la atención, porque, pues, de alguna manera mucha gente dice, ¿y cómo vamos a hacer para hacer esta capacitación? Y las Fuerzas Armadas son precisamente quienes tendrían que estar haciendo esto. En fin, muchas preguntas alrededor de eso. Tratamos de hablar con el propio secretario general, Alfonso Cepeda, pero pues ya no quiso salir a hablar. O sea, como que salió a decir esto y después dijo, pues mejor me voy retirando de lo que mencioné, No sé si porque no haya más que hablar o porque si no lo planchó antes con las autoridades competentes, porque si no saben bien a bien qué es lo que van a hacer. El caso es que salió esta declaración y después ya no hay explicación. Creo, y todos estaríamos de acuerdo, todo mundo necesita una explicación cuando se plantea que las Fuerzas Armadas capaciten a estudiantes o a madres de familia o a padres de familia dentro de una escuela. En fin, vamos a estar, por supuesto, en ese tema un poquito más adelante. Nos vamos contigo, Juan Carlos Alarcón. ¿Cómo estás? Buen día. ¿Qué tienes?
6: Me da gusto saludarte, Ana. Gracias a todos. Muy buenos días. Un juez de control federal impuso la medida cautelar de prisión preventiva oficiosa en contra de Miguel Ángel, alias Capitán Sol, implicado en la red criminal de Huachicol Fiscal, supuestamente liderada por los hermanos Manuel, Roberto y Fernando N., conocidos como los primos. La juzgadora adscrita al Centro de Justicia Penal Federal del Altiplano decretó dicha medida toda vez que su defensa solicitó la duplicidad del término constitucional. Será el próximo jueves cuando reanude la audiencia y la jueza defina la situación jurídica del capitán de corbeta en retiro, Miguel Ángel N., alias Capitán Sol. Mientras tanto, el imputado permanecerá interno en el penal federal número 1 del altiplano en Almoloya de Juárez, Estado de México. En dicha audiencia, que se llevó de manera privada y vía remota, la Fiscalía General de la República presentó los datos de prueba recabados en la investigación, los cuales son la base de la imputación por delincuencia organizada para cometer delitos en materia de hidrocarburos en la modalidad de ocultamiento con la agravante de servidor público. Durante su encargo como coordinador externo en aduanas, tuvo influencia suficiente para gestionar sobornos con recursos ilícitos para simular revisiones. Las indagatorias refieren que la red de Huachicol Fiscal introdujo millones de litros de combustible de contrabando al país en años recientes, violando las normas fiscales. Además, en los pedimentos aduanales, el combustible era reportado falsamente como aceites o aditivos, cuando realmente los buques transportaban gasolina o diésel. El capitán Sol fue detenido el viernes pasado en un fraccionamiento residencial de Zapopan, Jalisco, donde por varias semanas estuvo oculto. Desde el año anterior, la Fiscalía General de la República lo buscaba con base en una orden de aprehensión tras descubrir que era pieza clave en la red criminal de los primos. La audiencia se extendió casi 8 horas ayer, durante las cuales la Fiscalía General de la República y el implicado y su defensa, pues, escucharon los datos de prueba que posee la Fiscalía respecto a su posible participación en dicha operación criminal. Y es el reporte que tengo.
5: Muchísimas gracias, Juan Carlos. Estamos al tanto y pendientes. Gracias. Diputados del PAN atribuyeron la captura del capitán Sol a la presión del gobierno de Estados Unidos a México. Esto fue lo que dijo el vicecoordinador del PAN, Federico Doring.
7: El capitán Sol es clave porque es el vínculo directo que recibía las instrucciones de Andy como contraseña de qué barcos debían de permitir sus descargas huachicoleras en México. Sin duda, el gobierno de Estados Unidos está exigiendo verdaderos castigos y no chivos expiatorios. Y es también evidente que el pleito entre Sheinbaum y Andy López Beltrán ha escalado a niveles no antes imaginados. Se ve cada vez más debilitado su fuero de la China ante la presidenta del ARP.
5: Y esto fue lo que dijo la diputada Paulina Rubio.
8: Seguiremos insistiendo en que la cadena de corrupción que permitió la operación del huachicol fiscal no puede involucrar únicamente a los marinos. Hay un contubernio de muchos funcionarios de alto nivel en instituciones como aduanas, como el SAT, e inclusive quienes no ostentan un cargo público, como lo es el hijo del expresidente Andrés Manuel López Obrador, que si bien hay un detenido en Zapopan, deberían también de estar deteniendo a quienes encabezan esta banda de tráfico de hidrocarburos.
5: El diario Reforma publicó, por cierto, esta mañana que un juez ordenó detener por precisamente huachicol, por delito de huachicol, a Roberto Blanco Cantú. A él se le conoce como el señor de los buques. Es una nueva orden de aprehensión que contempla a otras personas también, personas vinculadas con el cártel Jalisco Nueva Generación, a empresarios y a al menos 2 agentes aduanales vinculados con el tráfico de combustible en un buque particular, el Challenge Procoin, cuyo cargamento ocasionó un daño al fisco por más de 146 millones de pesos como parte de la red que, dice la Fiscalía General de la República, encabezan los hermanos Farías Laguna, y por supuesto también es esta red en donde, de acuerdo con el Capitán Sol, con lo que dice Capitán Sol en la carpeta de investigación, estaría involucrado Andy López Beltrán. El Universal, por cierto, también publica hoy en su primera plana que a las empresas de las Fuerzas Armadas las estarán subsidiando con dinero público en términos de el presupuesto del 2027, imagínense nada más, un monto de 127 millones de pesos diarios que implica los subsidios a Tren Maya, a Mundo Maya y a Mexicana de Aviación. ¿Por qué? Pues porque simple y sencillamente siguen en números rojos. El exgobernador de Baja California, Ernesto Rufo, fue visitado en su casa allá en Ensenada por exgobernadores y exsenadores panistas como Juan Carlos Romero Hicks y Carlos Medina Plasencia. Además, tuvo una videollamada con el expresidente Vicente Fox. Esto es parte de lo que dijo Ernesto Rufo.
9: Así entonces, aunque yo por lo pronto no pueda salir de aquí, estoy empujando lo que pueda. Y anoche me pasaron a mandar un mensaje de como que le baje. Bueno, sí.
10: Andan enojados.
9: Pues andan acorralados, es lo que yo siento. Y eso es peligroso, porque cuando alguien está acorralado, luego te tira el zarpazo.
5: Bueno, más adelantito estaremos platicando con la hija de Ernesto Rufo, con Verónica Rufo, y sus eventuales aspiraciones a contender por la gubernatura de Baja California por el Partido Acción Nacional. Mientras tanto, nos vamos a Chiapas, en donde en el municipio de Suchiapa hubo un nuevo capítulo, un nuevo episodio de esta operación Enjambre. ¿Con qué resultados? Lizeth Cuello, te saludo con gusto.
11: ¿Qué tal, Ana Francisca? Muy buenos días, te saludo con gusto a ti al auditorio. Informarte que el alcalde de Suchiapa, Jorge N., y el expresidente también municipal de este lugar, Alexis N., así como 19 personas más, fueron detenidos este sábado durante un operativo Enjambre en conjunto pues con las fuerzas federales y estatales. De acuerdo con la información difundida por autoridades federales, en el despliegue participaron elementos del Ejército Mexicano, de la Secretaría de Seguridad y Protección Ciudadana, la Secretaría de Seguridad del Pueblo y la Fiscalía General del Estado. En total, pues fueron detenidas 21 personas. Y lo principal, Ana Francisca, es que el expresidente y el alcalde actual pues están acusados de abuso de autoridad, hechos de corrupción y asociación delictuosa. De acuerdo con los primeros reportes de la Fiscalía General del Estado, estos funcionarios pues fueron detenidos el sábado alrededor de las 5:29 horas en la colonia San Esteban y posteriormente quedaron a disposición de un juez de control para determinar su situación jurídica. El fiscal general del Estado, Jorge Luis Llaven Abarca, pues destacó, Ana Francisca, que sigue este operativo, que están combatiendo de lleno el narcomenudeo que ya estaba invadiendo escuelas, tienditas pequeñas, y bueno, pues eso era lo preocupante. Escuchamos al fiscal.
12: Comentarte que en Suchiapa tuvimos una acción operativa de varios días, no es un tema de un día para otro, fue una acción de varios días de investigación, donde participamos autoridades federales, estatales, y donde se hizo una acción operativa desde hace varios días, que sigue todavía en curso, la investigación sigue abierta, seguimos todavía obteniendo más datos de prueba, posiblemente hayan más detenciones, porque hay mucha información, vamos muy avanzados, no quisiera dar mayor información por el momento, como ya lo he dicho, la investigación sigue su curso.
11: Comentaste, Ana Francisca, que bueno, pues este operativo inició porque pues había una investigación por la fuga de un presunto integrante del cártel Chiapas Guatemala,
5: sí,
11: que se encontraba detenido en la cárcel y que bueno, pues posteriormente se detuvo al director de la policía y ahora la investigación, pues como dijo el fiscal, sigue su curso. Ana Francisca, sería el reporte.
5: Bueno, pues muchas gracias, estamos atentos a lo que vaya ocurriendo por allá. Gracias, Lizeth.
11: Muy buenos días.
5: Buenos días, y nos vamos contigo, Elsa Marta Gutiérrez. ¿Qué ha pasado con el tema de estos bebitos fallecidos en el Centro Médico Nacional de Occidente del Instituto Mexicano del Seguro Social allá en Jalisco? ¿Cómo estás, Elsa Marta? Buen día.
13: Gracias, buenos días, Ana. Pues decirte que se sumen 5 nuevas familias que denuncian que sus bebés fallecieron a causa de la bacteria Klebsiella y el hongo Cándida. Los 5 casos ocurren entre el 29 de marzo, Ana, y el 28 de septiembre. con estos casos suman 6 denuncias presentadas ante la Fiscalía General de la República, Delegación Jalisco, por presunta negligencia médica en el Centro Médico Nacional de Occidente, del IMSS. De las 6 denuncias, 5 son individuales y una colectiva. De estos nuevos casos, 4 bebés fallecen en la unidad de cuidados intensivos neonatales del Hospital de Ginecobstetricia y 1 en la unidad de cuidados intensivos del Hospital Pediatría, que se encuentra en un edificio contiguo al donde ocurrieron estos primeros casos que se anunciaron. En entrevistas por separado, Ana, todos los papás, sin excepción, describen situaciones similares: personal sin guantes, sin cubrebocas, falta de lavado de manos, personal tocando a los bebés sin guantes, las incubadoras y cuneros no eran desinfectados correctamente, de plano dicen que utilizaron trapos comunes, denunciaron retrasos en la entrega de resultados de cultivo y sostienen que los bebés con cándida o klebsiella compartieron espacio, dicen que bebés aparentemente sanos se fueron infectando, las familias aseguran que solicitaron incluso que sus bebés fueran aislados, pero nunca fueron escuchados. Aquí lo que dijo Diego Michel Bautista, papá de Camila Sofía, quien nació el 10 de julio y murió el 9 de agosto.
10: Cada que ingresaba un bebé nuevo lo metían ahí, o sea, sin importarles de que ahí ya habían niños con cándida o con la klebsiella, los volvían a meter al mismo cuarto. De hecho, nuestra niña tuvo la cándida por causa de eso, el niño de al lado tenía la cándida, mi niña estaba bien. La misma enfermera fue la que me dijo, el niño de al lado tenía la bacteria y se le brincó a tu hija. De hecho, cuando nosotros nos estaban diciendo que nuestra niña lleva en mejoramiento, nosotros les pedimos que por favor la movieran a otro lado, no con los bebés sanos porque no estaba al 100% afuera, pero ya iba mejor que otros bebés. No, en ningún momento la aislaron en al contrario, le ponían bebés pues mucho más graves junto con ella.
13: También habló Diana Lisset García y su esposo Miguel Escalante. Ellos declararon que su hijo nació el 14 de marzo allí en el Centro Médico Nacional de Occidente y al ser prematuro, Ana ingresa a la UCIN donde había otros bebés en tratamiento ya por klebsiella. Es decir, aseguran que la bacteria ya estaba presente cuando ellos ingresaron en marzo. Escuchemos lo que nos comparten los papás de Elías.
14: No hicimos nada en el momento porque es un dolor que no tiene nombre, es un dolor muy inmenso y dijimos a lo mejor pues nos tocó la mala suerte y ya no indagamos, la verdad. Me arrepiento muchísimo de no haberlo hecho desde un principio porque todas las personas que están aquí no hubieran pasado por lo mismo.
15: Cuando nosotros llegamos ya había niñas y otros bebés que tenían ya tiempo
16: en tratamiento
15: contra la klebsiella.
16: Y no era ni uno ni dos, son aproximadamente 7, 8, 9 bebés.
13: Ahora, en el caso de Marcos Jaciel, quien permaneció más de 3 meses en cuidados intensivos del Hospital de Pediatría de este mismo centro médico, su madre considera, Ana, que debe revisarse ese hospital luego de que su bebé adquiriera klebsiella y murió el pasado 22 de septiembre. Ella recordó que ya los directivos de este hospital de pediatría les aseguraron que la situación estaba bajo control. Y en todos los casos, las mamás aseguran que los médicos les dijeron que ellas habían contaminado a sus bebés y que incluso les hicieron creer que los niños habían nacido con este hongo. Así que exigen claridad en cada fallecimiento y que dejen de responsabilizarlas por la muerte de sus hijos.
5: Tremendo.
13: Ya ayer el IMSS anunció que colabora con la FGR, Ana, en las investigaciones por la muerte de los bebés, no solo aquí en Jalisco, sino también en Durango.
5: Híjole, pues es un tema que está creciendo todos los días, Elsa Marta. Vamos a regresar contigo, por supuesto, cualquier información adicional. Gracias.
13: Por supuesto, al pendiente, buen día.
5: Te mando un abrazo, Elsa Marta Gutiérrez. Y en asuntos políticos, la exsecretaria de Economía, aspirante a la candidatura para la gubernatura de Nuevo León por Morena, Tatiana Cloutier, anunció la creación de un nuevo movimiento que se opone a la candidatura o a la designación de la candidatura de Carla Luz Flores por Morena rumbo a las elecciones del 2027. No está nada contenta Tatiana Cloutier con esta designación, parte de lo que dijo.
17: Creemos enormemente en este proceso de transformación que ha iniciado el país, que se inició en el 2018. Creemos enormemente, reconocemos los grandes avances y logros que se han dado. Reconocemos el liderazgo de nuestra presidenta, pero el partido no estuvo a la altura de las circunstancias, ni de nuestra presidenta, ni del movimiento, y el partido traiciona el principio fundamental de la honestidad, de la integridad de la persona que se ha puesto.
5: Bueno, tenemos por supuesto muchas reacciones al respecto de esto, pero por lo pronto les platico, las elecciones en Brasil, el panorama difícil para el actual presidente Luis Inácio Lula da Silva, no ganó la primera vuelta, la ganó el hijo del expresidente ultraderechista Jair Bolsonaro, Flávio Bolsonaro, con un 47.03% de los sufragios. Lula ganó 45.16, pero ojo, que desde que se instauró la segunda vuelta en Brasil, no ha habido nunca una remontada del segundo lugar. Eso es un dato importante en términos de las tendencias electorales en Brasil. Así es que adelanta Flávio Bolsonaro a el presidente Lula da Silva, y esto es parte de lo que dijo ayer Lula.
18: O resultado muitas vezes é inesperado.
19: El resultado a menudo inesperado. Nunca conseguimos todo lo que queríamos. Les confieso que estaba convencido de que iba a ganar las elecciones en la primera vuelta, pero también lo había pensado así en otras ocasiones.
5: Vamos a la pausa, a las 7:23. Gracias a todos por conectarse en este arranque de semana. Chihuahua, Tuxtepec, Zihuatanejo, gracias. Los Cabos, León, Manzanillo, Mérida, Mexicali, Monterrey. Un abrazo para todos, que sea una buena, buena semana. Vamos a la pausa, tenemos más al volver.

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2: Estamos de vuelta. Buenos días, buen lunes, David. ¿Cómo estás?
3: Hola, Ana Francisca, ¿cómo estás? Saludos, saludos, muy buenos días. Buenos días para todos en MBS, la selección mexicana. Bueno, saludos desde Los Ángeles, California, donde seguimos en esta larguísima fecha FIFA, cubriendo a la selección mexicana de fútbol, que mañana jugará aquí contra su similar de Chile. Pero el sábado México fue pues un verdadero desastre. Volvió a las andadas la selección después de del verano de ensueño que logró y terminó perdiendo 3-0 contra Estados Unidos en el clásico ante casi 70,000 personas en el estadio de los Cardenales de Arizona. México jugó bien los primeros minutos, presionando arriba, saliendo de manera controlada, como le gusta a Rafa Márquez, generó opciones de gol, se equivoca Santi Jiménez, que está peleado con el gol, el delantero del Porto, y al minuto 28, sin merecerlo mucho, Estados Unidos abrió el marcador por conducto de Jay Hall, error grave, grave del tal Arrangel, el portero mexicano, en un centro de Gio Reyna, deja la pelota ahí, y Hall simplemente la envía a las redes. Después, Estados Unidos empezó a controlar el partido y México generó pocas opciones de gol. En la segunda parte, minuto 62, error del tal Rangel en la salida, le cede el balón a Sullivan, el joven sensación del fútbol estadounidense de 17 años, que la bombea, la pone por arriba del portero mexicano, 2-0. Y vino lo peor, porque 3 minutos más tarde, Mateo Chávez fue expulsado, perdió la cabeza, agredió a un futbolista de Estados Unidos y dejó a México ya sin posibilidad de volver. Ya cerca del final, otro error, este de Diego Campillo, el defensa central de las Chivas, permite que Tillman entre al área y meta el 3-0. 3-0 contundente, pesado, frío, en el inicio de la era de Rafael Márquez. Duele perder con Estados Unidos para el fútbol mexicano, sin duda alguna. Y bueno, uno se pregunta si no fue demasiado triunfalismo, exageración durante la Copa del Mundo, que al final, pues termina desvelando la realidad de nuestro fútbol, que la realidad es que falta materia prima, ¿no? Hoy ya se han marchado de rumbo a sus equipos, Irving el Chucky Lozano, con una lesión, también, bueno, lo de Gilberto Mora, el chico maravilla, se ha ido con Tijuana, yo creo que no lo pusieron el sábado para no arriesgarlo, porque está muy cerca una posible operación al fútbol europeo, así que también dejó el equipo, y Mateo Chávez, que regresa a Holanda después de, pues, hacerse expulsar de manera muy, muy, muy, pues vamos a llamarle inocente, perdió la cabeza, porque todavía ya con 10 hombres para México prácticamente fue imposible tratar de regresar en el partido. Pero bueno, realmente muy mal México, errores individuales, pero también colectivamente hablando, le pasó por encima a la selección de Estados Unidos. Fecha FIFA, el fin de semana España, el campeón del mundo, le metió 3-1 a República Chequia. Siguen los españoles jugando por nota. Inglaterra vapuleó 7-0 a Croacia, lo que queda de Croacia. Portugal sin Cristiano Ronaldo, 2-1 a Noruega. Cancelo y Gonzalo Ramos marcaron por el equipo lusitano. Los resultados el fin de semana en la Liga de las Naciones de la Unión Europea de Fútbol. Bueno, vamos al béisbol de Grandes Ligas. Se están jugando las finales divisionales para pasar a la final de campeonato de cada liga. Anoche en Milwaukee, los Padres de San Diego ganaban el partido por 3-2 y parecía que se llevaban a la victoria frente al equipo que tiene el mejor récord en todo el béisbol de las Grandes Ligas, que son los Cerveceros de Milwaukee. Pero el relevo de los Padres empezó a fallar en el momento menos oportuno y a final de cuentas hay un imparable que produce 2 carreras conectado por Jackson Chourio, que deja en el terreno a los Padres de San Diego, la serie en favor de Milwaukee 2-0. Recuerden que es a ganar 3 de 5 estas series, el mejor en 5 partidos. Hoy viajan, mañana se reanuda en el Petco Park con los Padres obligados a ganar, si no, dirán adiós. Bueno, el equipo de los Dodgers de Los Ángeles perdieron 3-2 frente al conjunto de los Bravos de Atlanta. 3-2 pierde el conjunto de los Dodgers en casa. Un buen trabajo en monticular, sobre todo de del equipo de Atlanta. Walt Weiss, el manager, utilizó a tantos como 6 lanzadores para controlar a los Dodgers de Los Ángeles. Ángeles. Yo diría que el que hizo el trabajo pues más importante fue Didier Fuentes, el jovencito derecho de 21 años, para lograr un triunfo importante, porque ahora el conjunto de los Bravos va a casa, ¿no? Va a casa y sacó un partido dentro del Dodger Stadium, lo cual parecía realmente complicado. Hoy se reanudan los juegos, las series de la Liga Americana, los Rays frente a los Yankees. En ventaja el equipo de Tampa Bay 1-0. Le ganó a los Yankees 1-0. Sí, le ganó a los Yankees 1-0 en el juego número 1. El único hit que permitieron los Yankees fue justamente un cuadrangular para perder el partido. Y en la otra serie de la Liga Americana, que también se reanuda hoy, los Guardianes de Cleveland, que están en desventaja de 1-0 frente a las Medias Blancas de Chicago. En la NFL, el equipo de Kansas City, con Patrick Mahomes al frente, 225 yardas, 2 touchdowns, gran actuación del corredor Kenneth Walker III, con 177 yardas, ganan 30-27 Kansas City a los Raiders, así que el equipo de Kansas continúa con su buen inicio de temporada. Los Vaqueros de Dallas, con gran actuación de CeeDee Lamb, el receptor tuvo 17 recepciones para un récord 189 yardas, y Dallas derrotó 34-30 a los Tejanos de Houston en el clásico del estado. Y los Patriotas, que muchos expertos pensaban que había llegado al Super Bowl pues de milagro, le ganaron a los Bills de Buffalo. Sí señor, Drake May con 3 touchdowns, casi 270 yardas, 29-26 el triunfo del equipo de los Patriotas. En el Gran Premio en Fórmula 1, Max Verstappen en Bahrein gana la competencia sobre la joven sensación italiana Andrea Antonelli. El mexicano Sergio El Checo Pérez terminó en el puesto número 19. Bueno, dos temas antes de despedirnos. 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Y antes de despedirnos, quiero mandar una gran, gran felicitación a Guillermo Schutz, Memo Schutz, nuestro compañero aquí en MBS Deportes, por su gran trabajo en la Casa de los Famosos, en este reality que realiza Televisa. Y la verdad es que tuvo durante 70, 71 días, hizo un trabajo fenomenal, con mucho esfuerzo, con mucho sacrificio también por dejar a los hijos, a la familia, pero Memo lo ha logrado. Y ha logrado un triunfo maravilloso, segundo lugar en la Casa de los Famosos. Para nosotros es como el primer lugar, así que ya lo extrañamos a Memo. Ya ansiamos que regrese a conducir el programa de las 3 de la tarde de MBS Deportes a través del 102.5. ¡Felicidades, Memo! Un abrazo para ti y para toda tu familia. Ana Francisca, lo que tenemos en deportes. Gracias, saludos, buenos días.
2: Me uno, por supuesto, a la felicitación a mi queridísimo Memo Schutz. Ya lo veremos por acá para darle un abrazo y que nos cuente, pues, qué tal le fue. Segundo lugar, que es increíble, ¿no? Segundo lugar en la Casa de los Famosos. Muy bien, muchas gracias a David, gracias por todo y, por supuesto, felicidades a Memo Schutz. Las 7:36.
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4: Es un sentir que afecta sin duda a todas y todos los compañeros de la educación. Esta sensación de los jóvenes que entran en otras tipos de actividades, en redes, en retos, esto viene consecuencia de precisamente el mal manejo de redes sociales.
5: Abandonados por la misma familia, no sé cómo explicarlo, siempre estaban en la calle, pero era algo que ya habían planeado, O sea, ellos ya habían dado alertas de que querían como que matar a alguien. De hecho, ya habían alguna vez comentado a su propia mamá que pues la querían matar.
6: Intentan ellos ingresar a la primaria, pero la primaria no les dan el acceso porque está cerrada la puerta.
7: Son exalumnos de este plantel educativo que no concluyen ahí sus estudios, que no hubo armas de fuego, no es un tema de delincuencia organizada, no es un tema de bombas Molotov. Lo que se utilizaron son armas blancas y algunos cohetes, pero que no había un destinatario en específico, es decir, un maestro.
2: Bueno, a partir de este ataque en la escuela en Torreón, la agresión de estos dos jóvenes en la escuela de Torreón, que pues dejó muerta a una maestra, la subdirectora de la escuela, y heridos a varios compañeros y a maestros, pues ha regresado el tema de qué hacer con la violencia que se está viviendo en las escuelas. Por supuesto, el tema del bullying, que es un tema muy importante. 7 de cada 10 estudiantes en México reportan haber sido víctimas de bullying en algún momento de su pasar por el recorrido escolar. Pero también el tema de las agresiones violentas. De acuerdo con Excelsior, que hizo un recuento en los últimos años, en los últimos 12 años, más de 25 agresiones violentas se han registrado en escuelas del país, que han dejado al menos 16 personas muertas, incluidos dos de los agresores. Y les platicaba hace ratito que en esta reacción, o en estas primeras reacciones después de lo ocurrido en Torreón, el secretario general del Sindicato Nacional de Trabajadores de la Educación dijo que a partir de las próximas semanas iba a comenzar una estrategia, y llamó mucho la atención por lo importante y lo grave, a mí me parece, que una estrategia que involucra a las Fuerzas Armadas en la capacitación de seguridad dentro de las escuelas, a alumnos, a padres de familia, a maestros. Dice el secretario general del sindicato, Alfonso Cepeda, que para que las comunidades educativas sepan cómo actuar y qué protocolo seguir frente a situaciones de inseguridad o de peligro. Esa es la respuesta, meter a las Fuerzas Armadas a capacitar a alumnos. En la línea tengo a Juan Martín Pérez García, coordinador del colectivo Tejiendo Redes Infancia en América Latina y el Caribe. Siempre es un gusto conversar contigo, Juan Martín. Hola, hola. ¿Me escucha, Juan Martín? ¿Está por ahí en la línea? No, vamos a recuperarlo. Creo que es muy importante. ¿Por qué? Pues porque no sé si efectivamente tener a las Fuerzas Armadas nuevamente en situaciones de capacitación. Dice por ahí también el sindicato, Secretaría de Seguridad Pública. A ver, si la secundaria en donde se llevó a cabo esta agresión en Torreón no tenía ni siquiera un velado, un cuidador. O sea, ¿en qué momento va a tener algún tipo de éxito una estrategia que tenga que ver con las Fuerzas Armadas? ¿Qué tipo de entrenamiento, qué tipo de capacitación se le estará dando a los alumnos? Y esto no quiere decir que no reconozcamos que efectivamente hay problemas de seguridad en las escuelas. De hecho, hoy es el Día Mundial de las y los Docentes y está circulando en redes una convocatoria por parte de los docentes. Que dice: los docentes también somos víctimas y también tenemos derechos y también queremos volver vivos a casa. Dice: 5 de octubre, Día Mundial de las y los docentes agredidos, docentes amenazados, docentes difamados, docentes asesinados. Es parte de lo que se está circulando el día de hoy en redes sociales. Ya tengo a Juan Martín en la línea. Gracias, Juan Martín, por conversar esta mañana con nosotros.
8: Muy buenos días, querida Ana, gracias por el espacio.
2: Me preguntaba yo si traer a las Fuerzas Armadas o a la Secretaría de Seguridad Pública para capacitar a los chicos, a las chicas, a los docentes en las escuelas, es la solución para el tema de agresiones como esta, desde tu perspectiva, Juan Martín.
8: Obviamente por ahora es una declaración de un líder sindical. Esto aún tendríamos que ver cuál es la decisión o la opinión de las autoridades educativas, me refiero al secretario de Educación, pero como tú lo apuntabas hace un momento, claramente esto es ilegal. y hay como varias cosas que tenemos que recordar. La integridad de los niños, niñas, de los maestros y maestras es responsabilidad de las autoridades educativas. También es importante recordar que la propia Ley General de Educación mandata a las autoridades desarrollar acciones preventivas para cualquier forma de violencia. Y los derechos humanos en México, las leyes en México, tienen un principio legal que se llama proporcionalidad. No podemos pensar que un conflicto entre estudiantes amerite a la defensa nacional. No podemos pensar que un ataque tan lamentable como el que acaba de ocurrir en Coahuila, y a quien en este caso ofrecemos solidaridad a la familia de la víctima y de las personas heridas, pero aún con todo el dolor que eso significa, no podemos suponer que con militares o con policías vamos a resolver el tema. De ahí que yo quisiera pensar que esto es solamente un exabrupto del líder sindical.
2: Oye, pero muy grave, exabrupto. A ver, Juan Martín, un exabrupto muy grave, ¿no? O sea, así como
8: muy, muy
2: soltar
8: grave,
2: eso a la ligera.
8: Por eso, Ana Francisca, tenemos que... Sí, por eso es que tenemos que escuchar urgentemente al secretario de Educación, Mario Delgado, que recién, recordarás, Ana Francisca, estábamos hablando de las escuelas militarizadas, y que él dejó muy claro, junto con la presidenta, que no estaban autorizadas. Uh-huh. De escuelas militarizadas a tener militares en las escuelas, uh-huh, hablando de prevención o algo así, es totalmente una cosa aberrante. Por eso creo que valdría la pena esperar la declaración oficial de el secretario y sobre eso pues recordarle las obligaciones legales e internacionales que tiene México en esta materia.
2: Ahora, Juan Martín, esto no quiere decir que no estén las comunidades educativas preocupadas, que los docentes no estén preocupados, que los padres de familia, madres de familia no estén preocupados. ¿Cómo entrarle a este tema? Hay gente que dice, pues es que hay que revivir el mochila segura, por ejemplo. En fin, estos chicos entraron a la secundaria en donde atacaron. No había un cuidador, Juan Martín, no había nadie que controlara la entrada y la salida de las personas. Digo, a ese nivel vamos de básico, pues, quiero decir.
8: Sí, mira, yo creo que obviamente hay cosas que tenemos que aprender de este y otros casos. Creo que lo central y lo urgente es recuperar la comunidad educativa. No hay ninguna capacidad instalada en ningún país, y eso podemos verlo en cualquier otro país. Pensemos en Estados Unidos, donde ocurren ataques con mucha frecuencia. Uh-huh. Y la mejor estrategia documentada, lo que es sostenible de tiempo, es recuperar la comunidad educativa, la confianza, el diálogo y sobre todo atender las alertas tempranas. En las personas que entrevistabas un poquito antes para hablar del caso, varias de las personas señalaron que estos adolescentes habían estado ya, o estos jóvenes adultos, pues recién cumplidos 18, habían dado ya muchas, muchas señales que no fueron atendidas por las distintas autoridades, uh-huh, educativas, el sistema DIF, las familias. Y así es que lo que tenemos es que hacer una gran conversación, porque tenemos que involucrar a los 34 millones de estudiantes, incluyo aquí a las universidades, uh-huh, y específicamente niños y niñas que de manera reciente, recordarás, bajo la lógica de protección se habló de prohibir celulares sin consultarlos. Entonces, seguir pensando en que vamos a encontrar soluciones sin consultar a las y los estudiantes, pues nos va a alejar más de ellos, va a meter más fricción en las escuelas y corremos el riesgo de que esto termine siendo no solamente un aliento a la violencia, sino criminalización sin ningún tipo de sentido.
2: Oye, y otra de las cosas que a mí me han preocupado últimamente son la creciente, y no sé si tú también lo tengas en el radar, pero los crecientes testimonios o los testimonios más cada vez más frecuentes de docentes que son objeto de violencia en las aulas, por parte de los estudiantes y por parte de los padres de familia, Juan Martín. Agredidos, amenazados.
8: Mira, lamentablemente no hay datos oficiales que nos permita confirmar esta percepción. Me preocupa muchísimo esto que está circulando en los chats de maestros donde participamos, con una victimización muy, muy lamentable, porque si bien es cierto, todos están en riesgo, recordaremos este caso reciente del profesor que se quita la vida y él dice que es como un mártir, y este discurso de convertir a los maestros y maestras en víctimas de sus estudiantes vuelve a alimentar esta idea de que tenemos que defendernos unos contra los otros, y eso no ayuda. Lo que necesitamos es recordar el gran rol importantísimo que tienen las y los maestros como modelo educativo, como referente de confianza después de las familias. Así es que si los maestros están desconfiando de sus estudiantes, si necesitan militares o, como en Estados Unidos se ha hablado desde la ultraderecha, de que estén armados, pues la verdad es que no hay ninguna perspectiva de que confíen en ellos o que encontremos solución a la violencia, que hay que recordar, Ana Francisca, llevamos 20 años en guerra, la cantidad de muertes, desapariciones, de armas que circulan es enorme. Así es que no tenemos que sorprendernos de que estén pasando estas cosas entre las y los estudiantes, sino precisamente cambiar la ruta,
2: ya.
8: Comenzar a construir confianza, recuperar la comunidad y el rol de las y los maestros que necesitan urgentemente los niños, niñas y adolescentes, personas de confianza y no policías.
2: Bueno, pues ahí está, tenía ganas de platicar contigo. Desafortunadamente el secretario general de la CENTE ya no quiso salir a hablar después de que se aventó este comentario en Veracruz. Seguramente pues la habrá pensado después un poquito más y ya no quiso salir a contestar algunas de las preguntas que se nos venían a la mente. Ojalá en los próximos días, como tú dices, tengamos más certeza por parte de la SEP sobre pues cuál es el plan a seguir y si esto que está planteando el sindicato es algo que están considerando, pero bueno, ya lo platicaremos en su momento. Gracias, Juan Martín, por lo pronto.
8: Gracias por el espacio, que tengas un muy buen día.
2: Igualmente, buena semana, a las 7:48. 5543-77125, nuestro WhatsApp aquí en cabina. Vamos a corte comercial, volvemos con más.

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8: Siete de la mañana con 53 minutos y así amanecieron los diarios del país.
0: Primeras planas de la mañana. Reforma.
9: Militarizan aduanas. Persiste huachicoleo. Investigan al menos 2 mandos militares de Matamoros que están prófugos.
0: El Universal.
9: Subsidiarán empresas de Fuerzas Armadas con 127 millones de pesos al día.
0: Milenio.
9: Bolsonaro sacude a Lula y van a la segunda vuelta.
0: La Jornada.
9: Brasil. Lula da Silva y Bolsonaro se van a la segunda vuelta. Es elección clave para el futuro político de América Latina.
0: El Financiero.
9: Reconoce el Fondo Monetario Internacional mejoría en el crecimiento de México.
0: Excelsior.
9: Usurpan 39 curules de indígenas en diputados, los relegan y congelan sus iniciativas. Para MBS Noticias, Ángela Molina.
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8: Siete de la mañana con 54 minutos. En la línea tengo a Hernán Gómez, analista político. Estuviste, Hernán, en las elecciones brasileñas, en esta primera vuelta de las elecciones brasileñas. ¿Cómo estás, Hernán? ¿Con quién te encontraste? Platícanos.
10: Hola, Ana Francisca. Pues una sorpresa este sí. Resultado electoral, porque las encuestas prácticamente todas fallaron. Sí. Se pensaba que iba a haber una victoria de Lula de entre 3 y 5 puntos sobre Bolsonaro en primera vuelta, y que en la segunda vuelta habría un empate técnico. Con este resultado que estamos viendo, con cerca de 2.5 millones de votos de diferencia a favor del hijo de Jair Bolsonaro, pues sí, es muy difícil que ahora Lula pueda ganar, especialmente porque los otros 4 candidatos que hay,
8: sí,
10: pues todos están en el espectro político de la derecha. No hay ninguno en la izquierda, entonces la mayor parte de los votos de estos candidatos minoritarios, híjole, seguramente irán a parar a Bolsonaro. Y luego la otra sorpresa, pues es el resultado de las elecciones en el Congreso.
8: A ver.
10: Arrasaron en el Congreso el Partido Liberal, el Partido Bolsonaro, tiene más del doble de votos que Lula, tanto en el Senado como en la Cámara de Diputados. La mayor parte de los estados los gana la derecha. O sea, ocurra lo que ocurra en la segunda vuelta, ya es muy claro que el mapa de Brasil se está pintando de los colores de la derecha.
8: Uh-huh. A ver, que bueno, Lula dijo: estoy muy sorprendido por los

0: y al final, pues Lula se impuso por 5 puntos. Ahora, pues es muy difícil ya que este resultado se logre revertir, porque es claro además que hay que el país está girando hacia la derecha. O sea, yo no veo ya
1: Bueno,
0: cómo
1: la región, Hernán, la región.
0: la región, estuve también en Argentina, en Chile, haciendo trabajo de investigación, y está Colombia, está, en fin, toda la región, en algunos casos opciones de ultraderecha, y en otros casos, pues de una derecha un poco más moderada. Se supone que la del hijo de Bolsonaro es un poquito más moderada que la de su padre,
1: Qué bárbaro.
0: aunque pues es obvio que va a llegar a indultar a su padre, que está condenado a 27 años de prisión por intentar dar un golpe de Estado en Brasil, y que, bueno, obviamente pues va a intentar indultarlo, lo va a hacer seguramente, no solo a él, sino a todos los que cometieron, digamos, destrozos en oficinas de gobierno en enero de 2023, un caso muy comentado en los medios, y que obviamente pues van a llegar a liberar a toda esta gente de sus responsabilidades, que son muchas.
1: Sí. ¿A qué le atribuyes, Hernán, el descontento con Lula?
0: Pues mira, es complejo porque uno dice, ¿cómo es posible que con los millones de personas que salieron de la pobreza, con los avances que hay en materia de programas sociales, etcétera, pues cómo explicarse un resultado así? Yo una de las cosas que pude palpar fue el poco entusiasmo que había en los sectores de izquierda, en algunos casos, para votar por Lula. Digamos, los sectores de la derecha parecen estar mucho más movilizados en favor de su candidato, mientras que los de la izquierda, pues como con poco entusiasmo, ¿no? De salir a votar. Creo que esa es una. Otra es el intervencionismo de Estados Unidos, que creo que sí ha jugado un papel, pero no, obviamente no se puede decir que es lo único. Creo que el tema de la seguridad también ha jugado un papel importante.
1: O sea,
0: Hay una
1: índices
0: percepción.
1: de seguridad.
0: Sí, hay una percepción fuerte de inseguridad en la población, que aunque Lula hizo mucho y de hecho los homicidios se redujeron en el país en los últimos años, pero hay una percepción de mucha inseguridad. Entonces, eso, pues frente a un candidato que ofrece soluciones de populismo punitivo, soluciones fáciles, pues hay un sector importante de la población en el que eso pega, digamos, todo este discurso, todas estas propuestas de reducir la edad penal, castración química a los violadores, declarar como organizaciones terroristas al Comando Vermelho y al Primer Comando de la Capital, que son los principales grupos delincuenciales en Brasil y ligados al narcotráfico. Todas estas soluciones fáciles que ha ofrecido el Flavio Bolsonaro, el senador, pues parece ser que se venden bien en un sector importante de la población, pero esas son solo algunas de las razones. Yo creo que es algo que hay que analizar mucho más a fondo. Brasil es un país muy complejo, y obviamente otro factor, Ana Francisca, me parece que es el desgaste de Lula después de
1: Pues sí.
0: gobernar ya 16 años, tener 80 años de edad, y aunque es una figura histórica, relevantísima, el mayor líder social y político que ha tenido Brasil en las últimas décadas, pues no deja de haber un desgaste en su figura. Y para el PT fue muy difícil procesar el tema de la sucesión y poner a una figura interesante, nueva, imagínate, frente a un candidato de 45 años, como es Flavio Bolsonaro, uno de 80, que ya está en el final de su carrera política. Pues a muchos sectores de la población ya es como más de lo mismo, y quieren algo diferente, aunque digamos no estén muy informados ni tengan una dimensión clara de lo que va a pasar ahora que la ultraderecha llegue al poder. Pero bueno, pues esa es la realidad.
1: Pues pasará algo que como lo que pasó con Bolsonaro, papá, ¿no? O sea,
0: Pues probablemente.
1: supongo que eso será el digamos el eje, pero a mí sí me llama la atención lo que como región está ocurriendo, Hernán, ¿no? O sea, muchos electorados votando a la derecha y en muchas ocasiones a la derecha más ultra.

0: Sí, pues una tendencia que la vemos cada vez más clara a nivel regional. También creo que es interesante ver que muchos de estos gobiernos no logran buenos índices de popularidad. En Argentina, la popularidad de Milei ha caído significativamente. En Chile, la popularidad de Kast a 6 meses de gobierno ya cayó considerablemente. Son gobernantes que no siempre se logran reelegir, por lo menos no en el periodo inmediato siguiente. Entonces, es interesante, parece que hay un descontento en la población, un crecimiento de las posturas antisistema, no necesariamente un giro a la derecha en el electorado, más bien yo creo que son las bases sociales de estos líderes de ultraderecha, de estos partidos, las que tienen un discurso muy conservador, pero no necesariamente es la población en general, más bien son opciones antisistema que a la gente de pronto le parecen atractivas simplemente por oponerse a lo
1: A lo
0: que
1: que
0: hay,
1: hay,
0: por
1: pues
0: decir,
1: sí, ya
0: exacto,
1: están
0: pero no
1: cansados.
0: necesariamente, creo que nos equivocaríamos si pensamos que la mayor parte de la población en América Latina se está volviendo, por ejemplo, antiaborto o anti-LGBT. No, en realidad, si uno ve encuestas que se han elaborado en la región, al contrario, las posturas a favor de estos temas han crecido, no han disminuido. Entonces, ese es un fenómeno interesante de analizar.
1: Hernán Gómez, te mando un abrazo. Muchas gracias por conversar esta mañana con nosotros.
0: Gracias a ti, Ana Francisca. Buen día.
1: Estamos atentos. Las 8:03, vamos a la pausa 5543-77125. Saludos Reynosa, Tampico, Tijuana, Veracruz. Gracias a la gente de Acapulco y Acámbaro que nos están escuchando. Vamos al corte comercial, tenemos mucho más al volver.

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5: Son las 8:08 a.m. Gracias por seguir con nosotros, por acompañarnos en este arranque de semana, lunes 5 de octubre de 2026, y esta es la información más importante al momento.
2: En resumen.
5: La Cámara de Diputados, diputados de oposición, exigieron reestructurar el sistema de salud y entrarle en serio a este tema después de la muerte de, todavía no sabemos cuántos, esa es la verdad, bebés recién nacidos en clínicas del IMSS en Jalisco y en Durango. Angélica Melín, ¿cómo estás? Buena semana.
6: Hola, Ana, igualmente un saludo para ti y a los amigos que nos están acompañando. Esto es lo que plantearon integrantes de la bancada del Partido Acción Nacional en la Cámara de Diputados, precisamente en cuanto al caso de estos casos que se han estado registrando ahora en los estados de Durango y de Jalisco con respecto a la presencia de una supuesta bacteria en zonas de cuidados neonatales en hospitales del IMSS. En estas dos entidades, Ana, y los legisladores del Partido Acción Nacional exigen un par de cosas, precisamente lo que me planteabas, que pues haya una reestructuración, fue lo que pidieron, integral de los servicios de salud, en especial del IMSS, para que no vuelva a ocurrir esto que está pasando con estas muertes de estos recién nacidos que habrían sido afectados por una presunta bacteria. Los legisladores señalaron que no es suficiente con que estén renunciando o que se pidan la renuncia de directores de hospitales del IMSS o de personal que pudiera estar a cargo de esta situación, sino que tendría que ir la autoridad, en este caso de salud, mucho más allá de este caso. El diputado Ernesto Sánchez y también la diputada Paulina Rubio hicieron estas exigencias. Vamos a escuchar lo que dijo el diputado Sánchez al señalar que no se está pidiendo que se culpe al personal de salud, que también es el que sufre las carencias y el descuido en el que se encuentra el sistema de salud. Vamos a escuchar.
5: Adelante.
7: No estamos criminalizando a médicos, ni enfermeras, ni enfermeros. Ellos también son víctimas de un sistema que durante años han operado con carencias, falta de insumos y condiciones que hoy nos llevan a una de las crisis más graves que ha enfrentado el sistema de salud en México. La responsabilidad es institucional. Por eso exigimos a Zoe Robledo asumir su responsabilidad, garantizar condiciones sanitarias y médicas dignas.
6: El diputado Sánchez Rodríguez, Ana, agregó que se demanda a las autoridades correspondientes que se investigue a fondo qué está pasando en hospitales del IMSS y determinar si son cuestiones sanitarias o de negligencia y de omisiones lo que está ocurriendo. Escuchemos nuevamente.
7: Que la Comisión Nacional de Derechos Humanos, la Fiscalía General de la República y la COFEPRIS investiguen hasta las últimas consecuencias. 8 bebés han muerto. Las familias merecen verdad, justicia y responsables, no solamente renuncias.
6: Y en este caso, la diputada Paulina Rubio, ex vicepresidenta de la Cámara de Diputados, fue más allá al adelantar que va a presentar una denuncia ante la Fiscalía General de la República en contra del director general de IMSS, de Zoe Robledo para que se haga cargo de este asunto, y también señalaron los legisladores del PAN que el funcionario, el servidor público, se estaba escondiendo, no le ha dado la cara a los padres de familia, a los padres de estos bebés pues que fallecieron en estos dos hospitales de Lin, y por eso será denunciado. Vamos a seguir pendientes del tema.
5: Muchísimas gracias, Angie.
6: A ti, hasta luego.
5: Muy buena semana. Bueno, al inicio del programa les platiqué sobre pues la reacción de Tatiana Cloutier, que era aspirante por Morena para la candidatura a la gubernatura de Nuevo León. Está pues enojada porque no resultó ser ella la candidata, sino Clara Luz Flores. Hablaba Tatiana Cloutier de la creación de un nuevo movimiento un poco para combatir la designación de Clara Luz. Un movimiento al que llamó Todos con Conciencia. Dice Tatiana Cloutier que ella está con la presidenta, que ella está con la 4T, pero que esta designación de Clara Luz no tiene que ver con pues la preferencia de la presidenta Sheinbaum, que por eso su lealtad con ella sigue en pie, etcétera, etcétera. Pero bueno, reaccionó ya Clara Luz Flores, subió un video a redes sociales y esto es lo que dice.
0: Todos tenemos que tener muy claro que esto es algo mayor que los intereses personales o individuales, que olvidemos las diferencias, que encontremos las coincidencias, porque claro que las hay, y que nos una la búsqueda de que lleguen personas honestas, no personajes oscuros con vínculos inconfesables, y que tampoco lleguen personas con una realidad diferente a la de la mayoría de los neoleoneses. Necesitamos personas que nos inspiren a ser mejores, necesitamos personas que luchen por una vida digna, como lo hace nuestra presidenta de México, la doctora Claudia Sheinbaum.
5: Bueno, por cierto, quien ha estado tuiteando cosas alrededor de las aspiraciones de su hermana es Manuel Cloutier, hermano de Tatiana, que escribió, después de que Tatiana subió este video, escribió en redes sociales: ¿de veras cree Tatiana que la presidenta Claudia Sheinbaum no tuvo que ver con la designación de la coordinadora del movimiento de Morena en Nuevo León? Qué ingenuidad, por favor. Pero no es la primera vez, ¿no? O sea, se mandan unos... Yo no quisiera estar sentada en esa mesa de fin de año de Navidad, la verdad. Sí se va a poner ruda la cosa ahí en casa de la familia Cloutier. Pero bueno, parte de lo que está ocurriendo allá en Nuevo León. Se dio a conocer también allá en el norte la operación del Comando Norte de los Estados Unidos en el Valle de Río Grande, Texas, que es todo lo que tiene que ver con McAllen, Brownsville, toda esa parte de colindante con México, de una operación a la que llaman Vanguardia Ardiente. 500 militares que manda Estados Unidos al Valle del Río Grande, y hay información al respecto del lado mexicano. Juan Carlos Alarcón, ¿cómo estás? Me da gusto saludarte.
4: Así es, Ana, gracias, un abrazo, muy buenos días. La Secretaría de Marina Armada de México y la Secretaría de Relaciones Exteriores informaron que respecto al despliegue de aproximadamente 500 elementos de las Fuerzas Armadas de los Estados Unidos en la frontera del Valle de Río Grande en Texas, las acciones forman parte de las operaciones espejo entre ambos países. Las dos instituciones mencionaron que los despliegues son parte de su compromiso para reforzar la seguridad fronteriza, mejorar las capacidades de detección y resguardar la soberanía correspondiente. Por esa razón, la Armada de México, a través del sector naval de Matamoros, Tamaulipas, en el marco de la Operación Sable, realiza despliegues operativos en la franja fronteriza del lado nacional con 159 elementos navales, 11 vehículos y 2 drones. A su vez, el Comando Norte de los Estados Unidos destacó en sus cuentas oficiales que en el marco de la Operación Vanguardia Ardiente lleva a cabo el despliegue de 500 elementos de sus Fuerzas Armadas en su territorio. La Cancillería y la Armada de México subrayaron que la relación entre ambos países se conduce a través de los 4 ejes de la política binacional del Gobierno de México: respeto a la soberanía, responsabilidad compartida, confianza mutua y cooperación sin subordinación. La Secretaría de Marina dejó en claro que mantendrá sus operaciones de vigilancia y seguridad en la frontera norte y que cualquier mecanismo de cooperación o intercambio de información continuará desarrollándose por las vías institucionales con pleno respeto a la soberanía, atribuciones y jurisdicción de cada país. Y es el reporte que tengo.
5: Muchas gracias, Juan Carlos.
4: Buenos días.
5: Gracias, buenos días. Nos vamos contigo, Alberto Zamora. ¿Qué nos tienes? Platícanos.
8: ¿Qué tal? Muy buenos días, Ana Francisca. Pues la CENTE ya está preparando una nueva jornada de lucha tras el paro indefinido de labores que llevó a cabo en junio de este año. Se llevó a cabo este fin de semana la Asamblea Nacional Representativa de la CENTE y bueno, acordaron de inicio mantener la exigencia de reinstalar la mesa de diálogo con la presidenta Claudia Sheinbaum, también continuar con la reorganización de su nueva jornada de protestas y bueno, pues preparar todo lo que tiene que ver con los contingentes para esta nueva jornada. Todavía no se especifica cuándo comenzaría esta nueva etapa. También van a participar, su aniversario es el 17 de diciembre, van a tener una serie de actividades relacionadas con este aniversario, van a asistir también al aniversario de la Escuela Normal Rural del MESE, los días 12 y 13 de noviembre, y también anuncian que se van a integrar a la caravana que va a realizar el EZLN en el mes de diciembre, donde se tiene contemplada la presencia aquí en la Ciudad de México. Justamente al concluir esta reunión de la Asamblea Representativa, la secretaria general de la sección 14 de Guerrero, Elvira Velázquez, criticó la falta de respuesta a las demandas que ha planteado la CENTE a las autoridades. Escuchemos.
9: He dejado muy claro ante ese llamado, compañeras y compañeros, a la unidad y a seguir fortaleciendo nuestro proceso interno. Tendríamos que seguir generando las condiciones para hacerles el llamado a nuestros compañeros de base para el llamado próximo que haga esta coordinadora nacional para salir a las calles nuevamente, compañeras y compañeros, y se pueda dar resolución a todas las problemáticas que han quedado sin alguna respuesta concreta.
8: Mencionarte finalmente que se prevé también que la CENTE participa el 10 de octubre en una jornada contra lo que ellos llaman el genocidio en Gaza. Van a ser varias organizaciones sociales, entre ellas la Coordinadora Nacional de Trabajadores de Educación. Ana Francisca, mi reporte.
5: Gracias, Alberto. Muy buen día. Las 8:19.
2: Luis Miguel González, Economía.
5: Hola Luis Miguel, ¿cómo estás? Buen día, buena semana.
10: Muy buen día, buena semana, Ana Francisca.
5: Oye, pones sobre la mesa una recuperación en la producción, en las exportaciones de automóviles, que es un tema que frecuentemente seguimos porque tú nos has explicado muy bien. La producción y exportación de automóviles refleja no nada más la salud de la industria automotriz, sino muchas otras cosas más alrededor de la economía mexicana, ¿no?
10: Sí, es un año interesante para la industria automotriz, Ana Francisca. Está en el centro de las discusiones con Estados Unidos, está en medio de un proceso de reestructura muy importante. Cada vez tenemos que monitorear más cuánto se produce vehículos convencionales, cómo vamos en producción de eléctricos, y no ha sido el mejor año, lo hemos comentado, precisamente por toda la tensión con Estados Unidos. No es que solo haya inversión de Estados Unidos, pero mucho de lo que pasa, por ejemplo, con empresas alemanas, coreanas, japonesas, depende de qué tan posible es su acceso al mercado de Estados Unidos. ¿Cómo vamos en exportación, producción? Es un año que empezó muy débil y poco a poco se ha ido normalizando.
5: Sí.
10: Otro aspecto que vale la pena, Ana Francisca, poner atención, es un año muy bueno en venta de coches dentro de México, el mercado interno. Si los números que llevamos hasta septiembre siguen el ritmo que llevan, tendremos récord al final del año. El mayor número de venta de coches que hubo en México se dio en 2016. Desde entonces no teníamos un año con los números de ahora. Tiene mucho que ver, quienes nos estén escuchando lo sabrán o estarán en el proceso, estarán la sobreoferta, por ejemplo, de autos chinos, que tiene mucho que ver con venta de inventarios, no necesariamente vehículos que ingresaron este año, me explico. Como hay un arancel que el gobierno mexicano puso a los autos chinos, hubo el año pasado entrada enorme inventarios.
5: Ya. Claro, para tener suficientes, ¿no? Para los próximos años.
10: Ajá. Que se están colocando este año. Ajá. No a menor precio, mejor dicho, a menor precio en algunos casos. Ajá. Un dato curioso, hablando de inflación, en este año automotrices, los coches han subido menos que la inflación, en promedio. Ajá. Precisamente por esta competencia. Haciendo el balance, Ana Francisca, preparándolo para ustedes, es decir, es un año gigantesco de retos para industria automotriz. Por donde quiera que veamos hay retos: producción, exportación, mercado interno. Y lo que tenemos es una industria madura, me atrevo a decir, también con consumidores mucho más conscientes de lo que pueden comprar, de lo que no. Un dato que llama la atención en esto de venta interna de coches: no todas las marcas están obligadas a reportar sus ventas. Uh-huh. El número real sería un poquito mayor el que tiene las cifras de Inegi. Uh-huh.
5: ¿Cómo? ¿Y por qué no todas las marcas tienen que reportar sus ventas?
10: Supongo que hay un... literalmente cada quien. La marca que uno pensaría como ejemplo de esto es precisamente BYD. Uh-huh. Esta gigantesca empresa de autos chinos simplemente decide que no aprovecha un resquicio en la, literalmente en el reglamento de información estadística del INEGI, y dice: mientras no cambien las cosas, literalmente juego póker tapado.
5: Ya. Juego póker tapado. ¿Por qué? ¿Porque no quieren ver que están vendiendo un mundo de coches y que vaya a haber reacciones o qué será?
10: Yo tengo la impresión que sí. Okay. Porque es una manera de que, cuando menos en la cifra oficial, no haya información que para Estados Unidos pueda generar alguna reacción.
5: Polémica, claro. Oye, la primera plana del Economista: Fondo Monetario Internacional sube la previsión de crecimiento de México de 1.2 a 1.5 en este 2026. No es mucho, pero es algo.
10: Sí, poco a poco se van ajustando.
5: Sí.
10: Fue pésimo el primer trimestre, sí. 0.3 negativo, y de ahí se fue corrigiendo. Lo del Fondo Monetario es bien interesante por dos cosas. La buena es que sube el pronóstico. La mala, si se puede decir así, es parte del crecimiento se explicaría por un mayor gasto público que a su vez va a complicar el tema de consolidación fiscal. Uh-huh. Dicho de otra manera, uno de los componentes que mejorará el comportamiento de la economía en el final del año es literalmente el gobierno metiendo el acelerador con el gasto. Tiene su cosa buena y su cosa mala. La cosa buena es genera crecimiento. La mala es, en un contexto en donde las finanzas públicas traen mucha presión, pues simplemente no va a ser su parte en consolidación. Ya lo hemos platicado. El problema con el gasto público es que si queda bien en un indicador, falla en el otro.
5: Uh-huh. Estoy de acuerdo. Bueno, pues ahí está. Luis Miguel, te mando un abrazo. Mil gracias.
10: Como siempre, el agradecido soy yo. Muy buen día, buena semana.
5: Platicamos mañana a las 8:25. Vamos al corte comercial, 5543-77125. Gracias a toda la gente que nos escucha desde Nogales, también allá en Oaxaca, la ciudad, hermosísima ciudad de Oaxaca. Puebla, muchísimas gracias a todas las personas que conectan con nosotros desde Marabatío, desde Poza Rica, desde San Cristóbal de las Casas, Torreón, Villahermosa. En fin, gracias a todos por conectar esta mañana con nosotros. Vamos a la pausa, tenemos más al volver.

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0: 8:30 a.m. Estamos de vuelta en el programa y tengo en la línea a Verónica Rufo, hija de Ernesto Rufo y posible contendiente a la gubernatura de Baja California por el Partido Acción Nacional. Gracias, Verónica, por platicar con nosotros.
1: Hola, Ana, muy buenos días, gracias a ustedes.
0: ¿Cómo se abrió esta posibilidad, Verónica, de contender a la gubernatura? Platícanos.
1: Pues fue algo muy natural, sigue siendo algo muy, muy natural. Bueno, en medio de una adversidad, como pues ya todos ustedes saben lo que sucedió y lo que sigue sucediendo. Pero bueno, en esta adversidad, yo inicialmente empecé a recibir mensajes de ciudadanía, de personas en redes que me empezaban a comentar esta posibilidad y cuando empiezo a leer estos comentarios, ahí yo dije, híjole, creo que aquí algo quizá puede suceder y después es cuando tengo un acercamiento con el PAN. También conversé con Somos, pero no aún seguimos en pues como en el aire todos. Pero así sucedió, Ana, fue algo que de la adversidad surgió esta idea de parte de los de ciudadanos, de mensajes en redes principalmente que yo empecé a recibir y luego ya fue el acercamiento de partidos políticos. Pero todo esto, Ana, ha sido un pues muy natural, ¿no? He ido yo simplemente como flotando, por decirlo así, en con los sucesos, que los sucesos mismos sean los que vayan dictando qué es lo que puede suceder y también que eso pues influya en mi decisión y ahí estamos, Ana.
0: O sea que, por lo que me dices, ¿podría Somos y PAN unirse en torno a tu candidatura?
1: Bueno, ellos no pueden, Somos no puede ir en alianza.
0: Porque
1: con
0: es primera
1: PAN.
0: Vez.
1: Porque es primera claro, vez, así es, claro. Así es. Pero Somos son pues yo los considero unas personas que en este trayecto son amigos, los conocí, pues mi padre claramente los conocía, yo no, era la primera vez que me veía con ellos y en fin, hay una relación flexible de amistad y entonces por eso, en ese sentido han habido sus acercamientos.
0: ¿Cuándo? Tú no eres política, ¿no, Verónica?
1: No, nunca, mira. Sí, nunca he ejercido en la política, pero sí. No soy ajena a la política, sí. ¿No? Y recuerdo también cuando yo estaba a punto de decidir la carrera que iba a decidir, recuerdo que tuve una conversación con mi padre porque me acuerdo que yo me quería ir por esa vía y mi papá me contestó, mira, me dice, la política, no tienes que estudiar específicamente política para estar en la política. Dijo, tú puedes seleccionar lo que tú quieras. En fin, yo deliberadamente, Ana, no había seleccionado entrar en la política porque yo pensaba o sentía que mis capacidades y mi conocimiento lo podía emplear de mucha mejor manera en el sector privado como empresaria. Porque veía lo que estaba sucediendo en la política, entonces decía, no, bueno, si entro, pues me van a bloquear por aquí, no voy a poder hacer acá, entonces dije, ¿dónde puedo yo emplear mi conocimiento, mi capacidad, mi fuerza, convicción del deber ser? Y entonces yo había elegido la iniciativa privada, ser empresaria. Pero ya me habían invitado a participar antes, Ana, no, ya había sucedido.
0: Ya. Ahora, Baja California está en un momento importante en su vida política, pasó de alguna manera de ser un bastión histórico del panismo a convertirse en un feudo, una fuerte presencia del oficialismo y hoy en medio de un escándalo con todo el tema de la gobernadora Marina del Pilar y el retiro de su visa y en fin los señalamientos hacia distintos liderazgos del oficialismo en Baja California. Pero finalmente el electorado le dio la espalda a Acción Nacional y respaldó a Morena. Y es más, si hoy vemos las encuestas, pues tampoco es tan claro que la oposición tenga, digamos, una ruta fácil para Baja California. ¿Cómo lo ves?
1: Sí, bueno, el gobierno de Ernesto Rufo desde el 89 fue un gobierno efectivo, un gobierno que trascendió en Baja California y permaneció el PAN por muchos años en el estado hasta que bueno, las cosas sucedieron diferentes, se agotó, por decirlo así, y hubo este cambio de gobierno. Pero lo que yo veo ahorita es que está completamente agotado lo que está sucediendo en el estado. Yo lo veo como una oportunidad, aunque tienes razón, yo también veo que la oposición sigue pues un poco debilitada, por decirlo en ese sentido. Pero yo veo oportunidad, Ana, más que nada. Yo sí me creo segura de tomar esta decisión, de que si tomo esta decisión se puede, puedo ser un eje de unión, que eso es lo que yo he venido diciendo, que es lo más importante, sobre todo para mí que veo tanta descomposición social.
0: Sí.
1: Yo creo que lo he venido diciendo, si no hacemos este tejido social, entonces ¿cómo reconstruimos después las instituciones, el gobierno? Tenemos que empezar por nosotros mismos, por el tejido social.
0: ¿Cuándo vas a hacer este anuncio, Verónica? Porque los tiempos se aceleraron desde hace un buen rato con las campañas anticipadas de Morena. Ya hay candidata por parte del oficialismo. Y si se tardan demasiado, pues la cancha la van a ir ganando, la van a seguir ganando el oficialismo, Morena.
1: Sí, tienes razón, Ana. Así lo siento yo también, ¿eh? Me habían dado primero una idea de la decisión, pero cada vez me siento un poco más esta, pues, apresurada, ¿no? O el tiempo encima. Y entonces, pues yo creo que ya estamos muy, muy cerca. Mira, yo estos últimos días que he estado aquí en Ensenada con mi papá, estoy ahorita aquí en la casa de mi papá, he tenido la oportunidad de conversar con militantes del PAN, también con otros ciudadanos. Entonces, esto para mí era muy importante escuchar las opiniones, sugerencias, etcétera, ¿no? Para yo poder valorar esta decisión. Sigo teniendo conversaciones y yo creo que ya pues estamos relativamente cercanos.
0: ¿Estarías pensando o te estarías abierta a una asociación con el PRI, por ejemplo?
1: Pues mira, yo creo que como yo no pertenezco a ningún partido, ¿no? Yo soy ciudadana. Por ahí mi papá también me decía, hay que ser militantes de la ciudadanía. Y eso conmigo resuena. Así me gustaría quedarme. Yo creo que así sería mi decisión. Yo me quedaría sin militar en ningún partido. Sin embargo, repito, en esta importancia que yo veo de unir a la ciudadanía, creo que este reunir también a los múltiples partidos es importante.
0: A pesar de que se les complicó la alianza, o sea, fueron muy castigados, Verónica, con esta alianza en las elecciones pasadas.
1: Pues mira, esos ya los detalles creo que los tendríamos que hablar quizá ya con los dirigentes de todos los partidos, pero yo desde un punto como ciudadana, yo sí lo veo factible.
0: ¿Están hablando ya en este, o sea, están en eso, en esas conversaciones? Verónica, si nos escuchas, ¿nos escuchan? ¿Está por ahí? Sí, creo que creo que tenemos un problema ahí de cómo. No sé si me escucha ella. Ahora sí, ¿me escucha? Verónica, te preguntaba, nada más ya para cerrar, no sé si te tengo ahí.
1: Sí,
0: No.
1: ya
0: Ah,
1: regresé.
0: perdón. Ok. Te preguntaba nada más para cerrar, Verónica, ¿sí estás ya en conversaciones entonces con los liderazgos tanto de PRI como de PAN?
1: Sí, hay conversaciones, Ana. Sí, estoy ya ahí, sí.
0: Bueno, pues yo agradezco mucho estos minutos, Verónica. ¿Cómo está tu papá, por cierto? Ya que estás ahí cerquita.
1: Pero nos está fallando la señal.
0: Verónica, nada más, déjame, me despido de ti. Nada más te preguntaba cómo está tu padre. No, ya tenemos problemas con la comunicación. Saludos a la gente que nos está escuchando desde Ensenada. Gracias a Verónica Rufio, a Rufo, por supuesto, en estas conversaciones. Ya, nada más para cerrar, Verónica, te preguntaba cómo está tu padre.
1: Cada día mejor, cada día lo veo mejor, tomando un poco de fuerza, aunque ha estado ocupado con las visitas, las personas que han estado pues interesados en cómo está él. Yo creo que ya esta semana se empieza a bajar un poquito, pero él recuperándose, pero sí, cada día mejor.
0: Bueno, pues esperamos entonces tener noticias tuyas muy pronto, Verónica.
1: Muchas gracias, Ana, claro que sí.
0: Un abrazo, gracias. Saludos hasta Ensenada, Verónica Rufo, hija de Ernesto Rufo, aspirante, claramente aspirante a la candidatura por Baja California, probablemente quizá en Alianza PRI-PAN. Ya veremos cuáles son los específicos con respecto a lo que terminen decidiendo los liderazgos y ella misma, por supuesto. Las 8:40 PM, vamos a la pausa, 5543-77125. Corte comercial, volvemos con más.

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0: Jorge Andrés Castañeda.
1: Muy buenos días, Ana, muy buenos días a todos los que nos escuchan.
0: ¿Cómo estás? Buen arranque de semana.
1: Igualmente, feliz semana a todos.
0: Feliz que semana, feliz, que sea buena semana. Oye, tú pones sobre la mesa algo de lo que hemos estado hablando los últimos días, que es este asunto del superpeso y cómo ha ido perdiendo terreno el peso frente al dólar. Como hay gente que dice el fin del superpeso, en fin, no lo sé. ¿En dónde estamos parados?
1: A ver. Hoy, ahorita estaba revisando hace un segundo, está el peso en 18.17. Llegó a estar en un mínimo de 16.80 hace un mes. ¿No? Sí, es la moneda o la divisa que más se ha depreciado frente al dólar en el último mes. Y pues, en efecto, lleva estas preguntas del fin del superpeso. Como tú sabes, a mí, y no soy el único que piensa esto, no me parecía buena noticia el superpeso, ¿no? El superpeso en México, nos gusta pensar que el valor de nuestra divisa tiene algún tipo de relación con nuestro desempeño económico o la solidez de nuestra economía, y no es el caso. Desde que tenemos una moneda que sin bandas y que cotiza libre mercado, representa muchísima otra información que hay allá afuera.
0: Sí. ¿No?
1: Sobre todo, el diferencial de tasas de interés. Como platicamos aquí hace uno, no me acuerdo, pues sí, cuando estaba en 16.80 más o menos, y hablábamos del superpeso. El diferencial de tasas de interés y el famosísimo carry trade que existe. ¿Qué quiere decir esto? Es, si yo veo que entre pesos y dólares o entre pesos y yens, porque mucho de esto viene de Japón, hay una diferencia muy grande en las tasas de interés, yo pido prestado en una estrategia de inversión, es pedir prestado en la moneda barata y prestar en la moneda cara. ¿No? Entonces, si yo puedo pedir yens, por ejemplo, yenes al 0.5 o 1% prestados, yo voy a pagar eso un poquito más, una prima de riesgo, pero voy a prestar pesos comprando CETES. Prestar pesos es comprar CETES, finalmente, al 6.5, 7%, llegó a ser 11% hace un tiempo. Pues estoy ganando dinero, entre comillas, gratis, ¿no? Y por el componente de deuda que tiene esto, de yo pedir prestado los yenes o los dólares, el volumen que se puede llegar a crear de este carry trade es gigantesco. Lo hacen grandes inversionistas.
0: Exacto,
1: institucionales.
0: Es lo que te iba a decir. No es como nosotros.
1: No, pero en Japón sí lo hacen las personas individuales. Es muy famoso que las amas de casa entran mucho al carry trade.
0: Wow.
1: Históricamente, no de ahorita con el peso, pero el peso se volvió una divisa muy atractiva para esto.
0: Claro.
1: Porque a diferencia de otros mercados emergentes, nosotros nos quejamos mucho de la situación en México y hay críticas muy legítimas y problemáticas muy reales, pero si nos comparas con otros países emergentes, con son los que nos tenemos que comparar, con Argentina, ayer Brasil se aprecia muchísimo el tipo de cambio, por lo que platicaba Hernán hace unos momentos, Turquía, Indonesia, etcétera. México es una economía, o sea, es más o menos estable, porque el gran riesgo en esta estrategia es una depreciación de una de las monedas y ahí quedas atorado y te puede ir muy mal, ¿no? Porque traes mucha palanca, mucha deuda en esto. Bueno, ¿qué ha pasado con el aumento de tasas de la Fed que vimos hace algunas semanas, más la política de Banco de México de mantener tasas? Pues de repente empieza a achicarse el diferencial de tasas de interés entre México y Estados Unidos, que es la referencia global, y muchos de estos carry trades empiezan a lo que llamamos desenredar, ¿no? Mucha gente empieza a querer salir porque ya no es tan buena inversión.
0: Sí.
1: Muchos inversionistas institucionales muy grandes, también inversionistas, digamos, minoristas. Y esto empieza a poner presión sobre el peso. Si a esto sumamos las noticias sobre la posible pérdida de calificación de inversión de México, que han estado sonando en las últimas semanas, puede ser que sabrán 4 o 5 personas la verdad que son en las calificadoras, pero ha estado sonando que México va camino a perder su grado de inversión. El paquete económico que presenta Hacienda no es el mejor, sigue teniendo un déficit demasiado alto, aunque existe este esfuerzo de consolidación fiscal. Y esta serie de factores, más una ligera apreciación del dólar frente al resto de la moneda, de las monedas se conjunta en que, pues en efecto, el peso pasó del 16.80 al 18.17, que estamos hoy en la mañana, una caída como del 8%. Uh-huh. Y pues bueno, tal como yo no creo que había que festejar
0: el peso bajo,
1: ni colgarse medallas por parte del gobierno, tampoco creo que esto es totalmente culpa del gobierno. Es más, si tú le preguntas a los banqueros que están en realidad en esto, dicen, lo que México necesita es un peso entre 18.5 y 19, siempre y cuando las tasas de interés se mantengan relativamente bajas, como están ahorita, ¿no? Uh-huh. En 6.5, una cosa así, la tasa de referencia. ¿Por qué? El dólar barato, ¿a quién le conviene? Le conviene a la gente que sale fuera del país a viajar, esos son los mayores ganadores, pero no debería de ser una consideración.
0: No, la gente en ese nivel de privilegio. Son los menos, ¿no? Son los menos,
1: sí. En ese nivel de privilegio. Ayuda a los que importan bienes de consumo final y a los que adquieren estos bienes. El ejemplo perfecto, digo, ya no, porque ya se hacen componentes del iPhone aquí, pero antes era el iPhone. Pues, el iPhone es más barato si viene en dólares y el peso está fuerte frente al dólar, ¿no? O sea, sirve para la adquisición de bienes de consumo, pero que también es hasta cierto punto es positivo para el consumidor, pero problemático para la economía porque aumenta los déficits y la balanza comercial. Sí ayuda, y esa parte es positiva, a la compra de capital, digamos, de equipos en la parte de manufactura, de equipos de transformación, ¿no? Okay. Todo lo que es la inversión intermedia, sí puedes importar bienes en ese sentido que son más baratos, pero afecta mucho más de lo que ayuda.
0: Exportaciones.
1: ¿Eh? Afecta muchísimo a las exportaciones, que pierden competitividad. Y con todo y eso han venido creciendo, uh-huh, por el auge de los data centers en Estados Unidos a un ritmo brutal.
0: Remesas,
1: afecta muchísimo a las remesas.
0: La gente
1: gente que recibe dinero recibe menos pesos. Y afecta en términos generales la competitividad del país. A los productores agrícolas les pega durísimo. Uno, porque son menos competitivos para exportar a Estados Unidos, pero también son menos competitivos para las importaciones que llegan de Estados Unidos. Entonces, por ejemplo, el tomate, uh-huh, que somos grandes productores, sobre todo en Sinaloa, que se exporta a Estados Unidos, es menos competitivo, pero también la competencia de Sinaloa con Florida, que produce también tomates, uh-huh, de repente los tomates de Florida son más baratos en México, ¿no? Uh-huh. Y también eso le puede pegar a los productores nacionales. Entonces, a mí no me parece una mala noticia en sí. Ahora, las razones atrás son las que deberían de preocuparnos un poco.
0: ¿Por qué? ¿Cuáles son esas razones atrás?
1: Escribía Alejandro Werner hace 10 días, me parece, un texto muy interesante sobre las perspectivas de crecimiento para México. Hoy vemos el titular en todos los diarios, me parece que está en El Economista y no sé dónde más, que el Fondo Monetario Internacional subió la predicción, pero sigue siendo un crecimiento
0: de 1.2 a 1.5.
1: Raquítico, lo llamaría yo, ¿no?
0: Sí.
1: Podríamos tener un país creciendo al 5. Digo, falta mucho para eso. Pero no vamos a crecer a eso porque...
0: Bueno, ¿hace cuántos sexenios no crecemos al 5?
1: Bueno, crecemos un año al 5 en recuperación del COVID, pero ese después de caer el 10, ¿no?
0: Sí.
1: Entonces, no, hace décadas que no crecemos.
0: Exacto.
1: Al 5. Pero digamos al 3, al 2.5, 3 que teníamos en la larga pesadilla neoliberal, ojalá lo tuviéramos hoy.
0: Ajá.
1: ¿No? Las perspectivas de crecimiento para México, a pesar de tener muchas condiciones estructurales positivas, como el auge de los data centers en Estados Unidos, para lo cual estamos produciendo cada vez más insumos que van desde cableado hasta racks y todo tipo de cosas, la industria automotriz, que a pesar de el aumento de aranceles de Estados Unidos, somos el país que tiene el arancel promedio más bajo del mundo. Y si es que los rumores son ciertos y próximamente ya se anunciará algún tipo de acuerdo con Estados Unidos, que viene sonando desde hace algunas semanas, pues estaremos en una mejor posición que el resto del mundo para ser socios de la economía más pujante del mundo, que es Estados Unidos. Hoy en día no hay duda de que esa es la economía. Pero los factores estructurales y el debilitamiento de las instituciones, particularmente del Poder Judicial, pues son un lastre para la economía mexicana. Hay otros problemas, la inseguridad sin duda es uno de ellos.
0: Pero como, a ver, no sé si estás de acuerdo conmigo, como que el tema de la inseguridad, de alguna manera los inversionistas y las empresas lo asumían como parte de los costos de, y decían, aún así nos conviene seguir invirtiendo, aún así está bien. Sí. El tema del Poder Judicial sí es el tema que rompió, digamos, la confianza primordial en el Estado mexicano, ¿no? No
1: pues tanto sí, porque ya no sabes quién te va a resolver los conflictos. Uh-huh. Antes había cierta predecibilidad en las decisiones de los tribunales, sobre todo de la Suprema Corte. Hoy no la hay. Para ver si es eso real o una ilusión.
0: No importa. Eso es lo de menos.
1: Es lo de menos.
0: El tema es que hay una percepción.
1: La percepción es, si yo tengo un problema con el Estado mexicano, que lodo a las empresas lo tienen todos los días, ya sea por temas tributarios, por concesiones, por...
0: Sí, las empresas siempre van a pasar por el sistema judicial para resolver un montón de cosas que tienen que
1: hacer. Entre ellas, sí. Sí, entonces hoy no hay confianza en ningún... en un poder judicial, y eso pues es un lastre gigante en la economía. Te decía, la inseguridad es otro.

0: pisos fiscales cada vez más grandes. Platicamos aquí hace unas semanas. En el fondo, la libertad que tiene el gobierno en turno es poquísima. Ahora que están los programas sociales en la Constitución, más las pensiones de los regímenes anteriores, más el servicio, sí, o sea, de la deuda.
1: Casi todo el presupuesto está comprometido antes de que
0: 75%
1: se gaste,
0: del presupuesto está comprometido, y las transferencias a estados y municipios, ¿no? Las participaciones y aportaciones. Y la debilidad fiscal, que sí tenemos un déficit importante, y la gran presión que van a hacer a futuro los programas sociales en la Constitución. No estamos diciendo si están bien o mal esos programas fiscales, esos programas sociales. Nada más que van a costar mucho dinero, cada vez van a costar más dinero. Sobre todo la pensión de adultos mayores, porque va a haber más
1: que
0: adultos
1: mayores. Ya va en 500 mil millones de pesos, ¿no? En eso está más o menos la cuenta hoy.
0: Pero el futuro se sabe que va a costar más.
1: Pues
0: por
1: sí, porque
0: definición.
1: Estamos envejeciendo.
0: Estamos envejeciendo, están indexados a inflación, no tienen nada que los sustente en cuanto al lado de ingresos. La situación de Pemex no va a mantener al gobierno mexicano como antes lo mantuvo durante décadas. Entonces, sí existe cierta preocupación.
1: Pues sí.
0: No es pánico, tampoco hay que ser alarmistas, pero esta serie de conjuntos, pues sí llevan a que el peso pues ya esté a 18, a ver, íbamos a 18, 18, y que diversos bancos de inversión y analistas pues lo están pronosticando a 18, 18.50 hacia finales de año.
1: Uh-huh.
0: Veremos, me decía un profesor de finanzas en temas monetarios cuando yo estaba en la escuela, si alguien te dice que sabe qué va a pasar con el tipo de cambio en 3 meses, esa persona se merece un premio Nobel o que le digan que es un farsante.
1: No vamos a caer en eso.
0: Es muy difícil saber, es de los mercados más impredecibles, pero en todo, a mi parecer, termina siendo una noticia más positiva que negativa, aunque en la narrativa le va a costar al gobierno probablemente venderla.
1: Pues sí. Y no hay que olvidar los factores que están atrás de todo esto, que es lo que realmente nos tendría que estar importando como país, ¿no?
0: Como país, sí,
1: la verdad,
0: para crecer y que la economía crezca y que haya más empleo, mejores pagados,
1: más
0: todo.
1: Allá de nuestra obsesión con el cambio, el tipo de cambio, lo que está detrás, sí, es lo que realmente importa a largo plazo, ¿no?
0: Lo que importa a largo plazo, ¿no?
1: Bueno, Jorge Andrés, gracias.
0: Gracias a ti, Ana. Un saludo a todos los que nos escuchan. Nos vemos acá el próximo lunes.
1: Buena semana. Las 8:59 a.m. Vamos a la pausa. 5543-77125. Corte comercial. Volvemos.
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3: Son las 8:07. Muy buenos días y como siempre, gracias por iniciar con nosotros esta semana. Hoy que estamos ya al lunes 5 de octubre, después de haber escuchado a Ana Francisca Vega en MBS Noticias. Mi nombre es Nilsa Béjar, nos acompaña Eduardo Santillanes en los controles y vamos a dar inicio a lo que son las 8:08 aquí en Revista EXA. Como siempre, agradeciendo a lo que es el periódico Nodi, el Diario de Sonora, el Imparcial, por facilitarnos la información para darla a conocer a todos ustedes el día de hoy. Y bueno, resulta que con el objetivo de fortalecer la coordinación entre dependencias, dar seguimiento puntual a los proyectos municipales y agilizar resultados en beneficio de la ciudadanía, el Ayuntamiento de la ciudad puso en marcha 3 nuevas mesas de trabajo que se suman a las ya consolidadas mesas de seguridad y del agua. La coordinadora de proyectos especiales del gobierno municipal, que es Fernanda Moreno, informó por iniciativa del alcalde que comenzaron a sesionar esta mesa de economía, gobernanza y bienestar e integración social, con las que el ayuntamiento cuenta ahora con 5 espacios permanentes de coordinación institucional. Y bueno, la intención principal es generar mayor sinergia e integrar más a las dependencias para conseguir mejores resultados. Y siguiendo con la información también el día de hoy, por supuesto que con este llamado a fortalecer la prevención, la detección oportuna y el acompañamiento a quienes se enfrentan algún tipo de cáncer, desde el 1 de octubre pues inició en la presidencia municipal esta colecta anual Todos Unidos contra el Cáncer, encabezada por la agrupación George Papanicolaou. El presidente municipal, acompañado por su esposa también y la presidenta del DIF, que es Griselda Quintero, dio inicio a esta campaña con la entrega de un donativo de 50,000 pesos por parte del ayuntamiento, que es un recurso que fue recibido por Angélica Romero, presidenta de esta agrupación. Y durante el encuentro, pues destacan la importancia también de sumar esfuerzos entre gobierno, sociedad civil, lo que es sector empresarial y ciudadanía, para respaldar una labor que durante años ha contribuido a acercar acciones de prevención y atención a personas que enfrentan esta enfermedad. Y bueno, dicen adiós al puro bacheo. Las afectaciones dejadas por toda esta temporada monzónica y el paso, aunque ligero, entre comillas, de este huracán Polo por la frontera, pues ha puesto en las órdenes de trabajo pasar del mantenimiento superficial a la reconstrucción integral de las calles más afectadas, sobre todo en las colonias de lo que son la periferia. El secretario de Desarrollo Urbano del Ayuntamiento, que es Jorge Medina Esqueda, mencionó que en respuesta a esta necesidad de infraestructura, la administración concentra sus mayores esfuerzos en lo que es la colonia La Mesa, donde ya se está pavimentando con concreto hidráulico lo que es la calle Calabazas, y se está listando también la licitación de cerca de 2,000 metros cuadrados ahí por el Boulevard Bicentenario. Qué bueno, porque está hecho un asco, señores, no se puede pasar por ahí, ¿eh? Y bueno, para garantizar lo que es la durabilidad de estas inversiones ordenadas por el alcalde, los trabajos exigen una estricta coordinación con el organismo operador de agua, y esto con el propósito de evaluar y reemplazar las redes hidráulicas y sanitarias subterráneas antes de verter las nuevas planchas de este concreto. Y bueno, siguiendo con información directa sobre seguridad, prevención de riesgos, convivencia y atención ante situaciones de violencia, estudiantes de ambos turnos de la preparatoria municipal, que es Omar Osvaldo Romo Covarrubias, el plantel Colosio, participaron en una jornada organizada por la Subdirección de Prevención del Delito y también de Seguridad Pública Municipal y Servicios y Productos de Seguridad. Durante esta actividad se instalaron módulos de educación vial, proximidad social, UNAVID, DARE, Heptatlón, donde estos jóvenes pudieron conocer los programas que desarrolla cada área y resolver dudas y sobre todo familiarizarse con los servicios de seguridad pública y así mantener a disposición pues esto de la comunidad. La titular de prevención del delito destaca que llevar estos programas directamente a las escuelas permite generar mayor confianza entre las juventudes y también las instituciones, además de proporcionar herramientas para reconocer situaciones de riesgo y actuar también de una manera responsable. Y bueno, siguiendo con la información, fíjense que este fin de semana fue el Border Fashion Week. Yo la verdad no me enteré y tengo que decirlo, es lamentable porque estuvo muy solo. Más allá de lo que es el glamour y la pasarela, la moda puede convertirse en un poderoso motor de esperanza, solidaridad y una binacional. 14 ediciones han sido esto del Border Fashion Week. Otras veces han venido aquí a cabina y hablan del Border Fashion Week, ahora no hubo nada, ¿no? Y pues esto es como un escaparate, ¿eh?
4: Ni por enterado.
3: No, mucha gente no se enteró, ¿eh? Cerraron lo que es la parte de la línea, ahí donde está el cerco fronterizo, y fue cuando me enteré que iba a haber este Border Fashion Week, pero bueno, durante la noche de inauguración en el Museo de Arte, autoridades municipales destacaron la nobleza de esta plataforma impulsada por Domingo Toledo, en donde la presidenta del DIF y el presidente municipal resaltaron cómo este evento nació del amor a un hijo, de un hijo hacia su madre. El talento de los artistas creadores que dan vida a cada prenda fue otro de los vivos de la velada, por lo que los alastotres reconocieron también el minucioso trabajo de los diseñadores que elaboran detrás pues de la escena, subrayando que su arte fortalece el tejido cultural de la comunidad y estrecha los lazos fraternos entre ambos lados de la frontera, demostrando que la línea divisora pues es superada por la historia compartida. Y bueno, vamos a iniciar, vamos a iniciar con la información precisamente que no nos agrada aquí en la ciudad. Resulta que un hombre de 51 años fue detenido después de que presuntamente huyó de elementos de la policía municipal e ingresó a una vivienda ajena y trató de agredir con un tubo metálico a los oficiales y el propietario del inmueble. Esto fue allá en la Buenos Aires, alrededor de las 2 de la madrugada, cuando los agentes realizaban recorridos de prevención y vigilancia sobre la calle Elías. De acuerdo con el informe policial, los oficiales observaron a este hombre que caminaba fumando un cigarrillo del cual, según los agentes, emanaba un olor pues característico a la marihuana, ¿no? Cuando los policías intentaron abordarlo, el individuo presuntamente emprendió la huida, brincó varios cercos con alambre de púas dirigiéndose hacia el cerro y posteriormente hacia lo que es el callejón Sandoval. En ese sector, varias personas hicieron señas a los agentes para solicitar ayuda porque señalaron que el hombre había ingresado a un domicilio. Así que los policías acudieron al inmueble, la propietaria autorizó su ingreso para buscar al individuo. Según el reporte, este hombre, Salvador N., de 51 años, fue localizado dentro de uno de los cuartos de la vivienda y tenía en su poder un tubo metálico con el cual presuntamente intentó agredir tanto a los oficiales como al propietario del domicilio. Los agentes lograron someterlo, le colocaron los candados de mano y bueno, posteriormente fue puesto a disposición del centro de atención temprana con detención. Ahí se, pues obviamente se va a determinar su situación jurídica. Pues le dio poder, ¿no? Lo que estaba fumando, qué bárbaro. Bueno, y resulta que también que un hombre de 67 años resultó con lesiones que tardan más de 15 días en sanar luego de ser golpeado en el rostro por una persona que presuntamente se le acercó sin motivo aparente cuando se encontraba afuera de su domicilio. Esto fue allá en la colonia Mediterráneo. La agresión fue reportada alrededor de las 2 de la tarde en la calle Cerrada Monte Carlo. Ahí elementos de la policía municipal atendieron el llamado de una persona lesionada. Los agentes se entrevistaron con Ángel, de 67 años, quien dijo que momentos antes se encontraba en el exterior de su casa cuando un hombre pues se aproximó repentinamente. Según la declaración de la víctima, esta persona despidió un fuerte aliento alcohólico y comenzó a agredirlo verbalmente. Posteriormente señaló que el hombre pasó de las palabras a la agresión física y le propinó varios golpes en el rostro, provocándole diversas lesiones. 67 años tiene el señor, ¿eh? El informe no menciona que hubiese existido previamente alguna discusión o conflicto en relación entre la víctima y el presunto agresor. Y bueno, asaltaron una tienda de conveniencia, ¿no? Este hombre asaltó esta tienda de conveniencia ubicada ahí sobre la avenida Obregón. Posteriormente escapó del lugar a bordo de un taxi, háganme el favor. Situación que abre la posibilidad de que el vehículo también haya sido utilizado como apoyo para la huida, ¿verdad? Aunque el reporte policial pues no establece si su conductor tenía conocimiento del delito. En fin, los hechos fueron reportados alrededor de las 7 de la mañana en esta tienda de conveniencia ubicada en el sector Álvaro Obregón y Alberto L. Rodríguez. Elementos de la Policía Municipal acudieron al establecimiento después de recibir el reporte de robo. En el lugar, los oficiales se entrevistaron con una empleada, quien dijo que momentos antes este hombre se colocó frente al mostrador y realizó ademanes como si fuera a sacar un arma de entre su ropa. El sujeto exigió dinero, el que estaba disponible en la caja registradora, y ante la amenaza, pues sí, la trabajadora le entregó varios billetes de 200 pesos y uno de 500. El reporte no precisa la cantidad total robada ni establece que el hombre efectivamente portara un arma. Después de obtener el dinero, este individuo, ¿verdad?, esta rata de dos patas, salió del establecimiento, abordó un taxi para retirarse con rumbo desconocido. De acuerdo con la declaración proporcionada por los agentes, bueno, la empleada activó posteriormente el botón de pánico para solicitar la presencia de las autoridades. El hecho de que el presunto asaltante haya escapado en un taxi pues forma parte de la información, ¿no?, en este caso. Sin embargo, pues hay que decir lo que el reporte policial no determina: si el conductor estaba esperando deliberadamente al individuo, o si conocía que acaba de cometer un robo, o si tuvo alguna participación en el delito. Pero pues ahí se los voy a dejar a su sana conciencia, ¿no? O sea, en pocas palabras, usted siga la historia. Hubiese sido bueno que la empleada, digo, yo sé que con el susto muchas veces pues no se puede agarrar la información, pero ojalá hubiera agarrado el número de taxi, ¿no? Digo, más fiable. Pero bueno.
4: Pero pues le quitan todo y ya.
3: Pues sí, es que sí, Lalito, híjole, qué difícil está todo esto, ¿eh? Y luego fue aquí en Obregón. O sea, dijeras tú allá por los cerros, ¿no? Pero fue aquí en Obregón, pues. En fin, fíjate, esta está buena. Bueno, esta la voy a pasar porque para que agarres las palomitas, Lalito. Y vamos a continuar con esto. Bueno, seguimiento de este hombre asesinado en la colonia del Valle. Como Nicolás de J, de 37 años, fue identificado el hombre asesinado a las 8 de la mañana del sábado ahí en la colonia del Valle, caso del cual pues se informó inicialmente durante las primeras horas posteriores al crimen. El reporte oficial de seguridad pública aporta nuevos detalles sobre lo ocurrido. De acuerdo con las declaraciones de la pareja de la víctima, este hombre llegó, tocó la puerta del departamento, Nicolás salió y momentos después se escucharon detonaciones de arma de fuego. De acuerdo con el informe, la policía fueron alertados por el C5 alrededor de las 6:30 de la mañana para trasladarse a esta calle que se llama Estado de Zacatecas. Ahí inicialmente se reportaba una persona lesionada. Al llegar, varias personas indicaron a los oficiales dónde se encontraba la víctima, quien fue localizada fuera del departamento con lesiones visibles, y en el lugar también fueron observados casquillos percutidos. Obviamente pues llegó la Cruz Roja, acudieron para brindar atención, pero al revisar el hombre determinaron que ya no contaba con signos vitales. La pareja de la víctima lo identificó ante las autoridades como Nicolás de J, de 37 años de edad, y la mujer declaró a los policías que minutos antes del ataque una persona de sexo masculino simple y sencillamente tocó la puerta y su esposo salió para atenderlo. Y posteriormente pues escuchó las detonaciones de arma de fuego. Y al salir pues se encontró al hombre lesionado en el suelo, por lo que llamó al número de emergencias. Este reporte no proporciona características del hombre que presuntamente llegó al domicilio y tampoco establece su identidad, el motivo del ataque o si alguna persona ha sido pues detenida precisamente por los hechos. Y siguiendo con la información, una incorporación inadecuada ahí en la avenida Obregón habría provocado un choque entre dos vehículos que dejó 3 personas lesionadas y daños materiales estimados en más de 30,000 pesos. El accidente ocurrió alrededor de casi las 12:30 p.m. Esto fue ahí en la colonia Bolívar. Participaron un auto rojo, una camioneta blanca. El caso es que, de acuerdo con el peritaje realizado por Tránsito Municipal, la conductora de ese auto rojo incorporó de manera inadecuada a lo que es la Obregón y cortó la circulación del otro auto, lo que provocó que la camioneta impactara al sedán. Las autoridades estimaron los daños materiales ocasionados, como les digo, en más de 30,000 pesos. Pero bueno, el reporte señala que ambas conductoras y un acompañante resultaron lesionados. O sea, son 3 mujeres con heridas que afortunadamente tardan menos de 15 días en sanar y que no ponen en riesgo su vida, pero pues, sí se veía fuerte el choque, ¿no? Al no existir un acuerdo reparatorio entre las partes, esta mujer de 28 años, Brianda N., fue puesta a disposición del centro de atención temprana con detención. Y pues las otras identidades de las otras mujeres involucradas no se señala, ni tampoco requirieron traslado al hospital. Y bueno, siguiendo con la información, también el día de hoy, lamentable, 4 perros de distintas razas y tamaños atacaron a una mujer de 74 años de edad cuando caminaba ahí por la colonia Solidaridad. Resulta que el informe establece que fue alrededor de las 8:00 p.m. Elementos de la Policía Municipal atendieron este reporte ahí en la calle cuarta de la colonia Solidaridad. Cuando los oficiales llegaron al lugar, tuvieron a la vista a la reportante de 74 años, quien les dijo a los oficiales que había sido atacada por 4 perros en ese lugar. La mujer dijo que momentos antes, cuando caminaba por la banqueta, le salieron al paso estos canes de diferentes razas y tamaños, siendo uno de color negro quien le mordió la pierna a la altura de la pantorrilla. La víctima afortunadamente logró ahuyentar a los perros que ingresaron a un domicilio del lugar, por lo que procedió pues llamar a la línea de emergencia. Ante lo sucedido, los elementos de seguridad pública procedieron a trasladar a la señora ante el médico de guardia. Ahí la reportaron con lesiones que no ponían afortunadamente en riesgo pues su vida. Cabe señalar que los oficiales municipales dieron aviso de lo anterior al centro de atención temprana, quienes continúan con las investigaciones correspondientes del caso para lo que es el deslinde de responsabilidades. Y bueno, resulta que este hombre, Francisco N., de 45 años, fue vinculado a proceso por su probable responsabilidad en el delito de allanamiento de morada, luego de que presuntamente ingresara sin autorización a una casa y en la colonia Abrera. La Fiscalía General de Justicia del Estado de Sonora informó que los hechos ocurrieron aproximadamente a las 2:00 p.m. en un domicilio ubicado sobre la calle José Ortiz. De acuerdo con la carpeta de investigación, Francisco N. presuntamente se introdujo de manera furtiva a la tercera planta de este inmueble sin contar con autorización, obviamente, o consentimiento para encontrarse en el lugar. La fiscalía establece que fue el propio afectado quien detectó al imputado cuando este ingresaba al área del baño. Traía urgencia, ¿no? Ante los hechos, el Ministerio Público reunió los datos de prueba presentados en el caso ante la autoridad judicial por el probable delito de allanamiento de morada. Durante la audiencia inicial de control de detención, el juez calificó como legal la detención. Posteriormente se formuló la imputación contra Francisco N. Y dicen que tras analizar estos datos presentados por la representación social, la autoridad judicial resolvió vincularlo a proceso y estableció un plazo de 3 meses para el cierre de investigaciones. Francisco N. Debe ser considerado inocente mientras no exista una sentencia emitida por la autoridad judicial competente que determine su responsabilidad. Pero pues traía urgencia porque ahí lo encontraron en el baño, ¿no? Y ahí les va esta. Resulta que un hombre reportó ante la policía municipal que después de entregar su vehículo al servicio este de valet parking de un hotel, al recibirlo pues se encontró el cristal completamente quebrado. El reporte fue atendido alrededor de las 6:00 p.m. en el exterior de este hotel aquí en la calle Obregón. Elementos de la policía municipal se entrevistaron en el lugar con este hombre de 43 años, quien explicó que momentos antes se encontraba en el hotel y había entregado su auto BMW 320 blanco modelo 2014 al servicio de valet parking. Según su declaración, cuando posteriormente recibió el automóvil, se percató de que el cristal del medallón estaba totalmente quebrado. El afectado indicó que el seguro se haría cargo del reemplazo del cristal, sin embargo, decidió comunicarse con las autoridades para presentar el reporte correspondiente. El informe pues no establece cómo se produjo el daño, ni tampoco señalan a alguna persona como responsable de haber quebrado el cristal del vehículo. Esta información es con base en comunicado oficial de la Comisaría General de Policía Preventiva y Tránsito Municipal de aquí, de la ciudad, pero no dan más información. Y bueno, señores, con esto vamos a finalizar lo que es la información local de lo que prácticamente fue el fin de semana aquí en nuestra ciudad. Son las 8:26, las 8:00 aquí en Revista EXA.
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2: Son las 8 de la mañana ya con 36 minutos. Es un gusto para mí recibir por primera vez aquí en las cabinas de Exa FM. Se encuentra con nosotros Robert Gilliland. ¿Gilliland? ¿Gilliland?
3: Así es, Gilliland.
2: Gilliland.
3: Gilliland.
2: Ajá, ok, ándale. Gilliland, mi querido Robert, ¿cómo estás? Qué gusto saludarte.
3: Muy bien, ¿tú cómo estás?
2: Estoy muy bien, es un gusto recibirte porque pues vamos ya, el día de hoy, hay que decirlo, allá en Nogales, Arizona, es el último día para registrarse esto, para votar sobre todo estas elecciones. Tú vas para lo que es el puesto de juez de la Corte Superior, División 1 para el Condado de Santa Cruz aquí en Arizona, ¿no?
3: Así es.
2: Cuéntanos un poquito de tu historia, porque pues hay que decirlo, no tienes familia tú aquí, no eres nacido en Arizona. ¿De dónde eres?
3: Sí, soy de Phoenix, Arizona.
2: Ok.
3: Entonces, Arizona es mi hogar. He vivido en varios lugares en Arizona en mi carrera legal. Empecé en Phoenix, trabajé por el Procurador General del Estado de Arizona. Okay. Con manutención de niños. Luego me fui para Sierra Vista, aquí al lado de donde estábamos ahorita en Nogales. Y ahí estaba trabajando por la Oficina de la Defensa Pública.
2: Okay.
3: Y representé a familias, padres, madres e hijos en tratar de reunificar la familia después de que el Estado había quitado uno de los niños por razones de bienestar de los niños.
2: Defensa pública, procurador, juez.
3: Ajá. ¿Qué más? Luego el fiscal del condado de Greenlee County. Y fui el Chief Deputy County Attorney, como el jefe de los fiscales ahí en Greenlee County. Y como fiscal trabajé los casos criminales, los delitos menores, hasta las felonías. Hice representación del condado en casos civiles, de empleados, de las juntas abiertas, sus peticiones para registros públicos, etcétera, o sea, todas las cosas que hace un condado, yo estaba involucrado en ayudar el gobierno en ese entonces. Pero he trabajado por el gobierno, tal como por la gente, entonces yo estoy en un lugar donde puedo administrar la ley sin prejuicio para decir, no tengo favor al Estado ni a la gente.
2: Exacto.
3: Y voy a estar escuchando la evidencia que viene a la corte así como viene y voy a aplicar la ley así como está escrito.
2: Eres prácticamente independiente.
3: Sí, y de hecho no soy ni republicano ni demócrata, soy independiente, no soy de esos partidos públicos.
2: Tienes muchísimos años ya en esta carrera, de todo lo que has hecho, procurador, fiscal, etcétera, etcétera, etcétera. ¿Cuál es la que más te ha gustado, Robert?
3: A mí me gustó trabajar por el público. Fue una cosa increíble representar a personas en vez de al gobierno, ¿no? Que pude avanzar sus intereses de ellos, basado también de la ley, ¿no? Pero para decir, esta es una persona que tiene su familia, todo lo que hacemos en la corte va a influir en lo que pasa a la familia y pude ayudar gente. Eso sí me gustó mucho.
2: ¿Qué es lo que más te ha gustado?
3: Sí. Es difícil estar trabajando en casos en cuando un niño está abusado por un padre, etcétera. Está muy pesado el tema, pero alguien lo tiene que hacer y debe ser alguien que tiene corazón a la gente.
2: Híjole. Y sí, tener prácticamente el corazón de Híjola, es que no sé, es increíble muchas veces llevar este tipo de casos, ¿no? Y tú vas por el puesto de juez superior, queremos saber cuál es la función.
3: Sí, la corte la corte superior en el condado de Santa Cruz es una corte de jurisdicción
2: uh-huh.
3: general. El que estoy ahorita en la corte municipal es limitada la jurisdicción. Tengo los casos de delitos menores, casos de tráfico civil, esas cosas, y solamente dentro de la ciudad de Nogales.
2: Dentro de la ciudad.
3: Ajá. Y ahora la corte superior tiene y abarca más todo el condado de Santa Cruz, hace los casos de los casos familiares, los casos de herencia, de casos civiles, todo tipo de casos basado en la ley del estado, ahí se pasan por la corte de la Corte Superior.
2: ¿Eso sería la primera vez que contiendes sobre lo que es para juez de la Corte Superior, verdad?
3: Sí, es la primera vez, de hecho, que estoy proponiéndome para un puesto así, que la gente van a votar por mí. Pues espero que voten por Gilliland. Pero sí, es algo nuevo para mí eso. Aunque no seamos políticos, es un puesto... Pues, de la política.
2: De la política. Ajá. De la política. Tu corazón compasivo, pero pues muchas veces las cosas compasivas es administrar precisamente con lo que es las consecuencias de una manera que ayuden a las personas a cambiar la actitud y el comportamiento. Tu carrera ha sido difícil en todos los puestos que has tenido y es como una variante de todo lo que puedes llegar a contener para poder ser juez de la Corte Superior, ¿no?
3: Sí, y ahí balanceando todos los intereses. Sí hay intereses del gobierno, sí hay intereses de uno mismo, y sí hay intereses del público, de mantener la seguridad de la comunidad y edificar nuestra comunidad en vez de destrozarla.
2: Te voy a hacer esta pregunta, Robert. ¿Qué ha sido lo más fácil para tu carrera o en tu carrera?
3: Lo más fácil...
2: Es una pregunta difícil.
3: Es algo que no he pensado porque es muy difícil el trabajo. El llegar al trabajo todos los días, para mí eso es lo más fácil. Estar.
2: Solamente el estar y el ya estar vivo y estar ahí.
3: Es algo, ¿no?
2: ¿Y lo más difícil, Robert?
3: Lo más difícil es cuando uno piensa de una manera que no está en como la ley lo dice, ¿no? Una cosa que dice uno, esto es injusto lo que está pasando, pero la ley no dice que es algo criminal, digamos. Ahí está
2: la decisión,
3: cosa.
2: ¿No?
3: Para decir, no, pues la ley dice que no. La ley no le favorece. Aunque a lo mejor sí tiene razón de que esto no fue justo lo que haya pasado en su vida, pues la ley no está para castigarlo. Pues.
2: En esos casos tú te vas con un mal sabor de boca a tu casa.
3: No, ahí está y lo dejo. Yo sé lo que es. Yo trato de explicar lo más que puedo en cuanto a mis juicios para que la gente entendiera por qué llegué a tal resultado en mi juicio. Y ahí lo dejo. Yo puedo dejar. En muy pocas veces he llevado cosas a la casa. Una vez que pensé, hice mal esta vez y no fue bien, y qué voy a hacer. Entonces regresé, llamé a los partes de nuevo al tribunal y ya pude cambiar lo que había hecho.
2: Okay, o sea que sí se puede uno reflexionar.
3: Uno puede decir, cometí un error y quiero hacerlo diferente.
2: ¿Qué tal? Eso no lo sabía yo y está muy interesante, ¿no? Hablando de todo lo que...
3: Pues hay mucha gente que no quieren decir que tienen culpa,
2: sí.
3: O que están equivocados. Pues.
2: Exactamente, y eso es bueno saberlo, bueno, por parte de ti, mi querido Robert, porque como dices tú, es reflexiones sobre el caso y dices, no, espérenme tantito, esto no va así, vamos de regreso, ¿no? Y es precisamente lo que quieres hacer ahora ya en esta contienda para lo que es ser el juez de la Corte Superior División para el Condado de Santa Cruz de Arizona, que hay que decirlo que el día de hoy precisamente es el último día de registro. ¿Dónde se tiene que registrar la gente, Robert?
3: Se llama el sitio del internet AZMVD Now. AZMVDNOW.
2: Es como el Motor Vehicle Division, ¿verdad?
3: Motor Vehicle Division.
2: Arizona.mvd. Punto.
3: Es AZMVDNOW.GOV.
2: Es NOG.gov, ¿no? ¿Verdad? Arizona.mvd.NOG.gov. Estamos bien, ¿verdad?
3: No, NOW.
2: NOW. Ok. NOW.gov. Es el último día de registro. Ahí lo pueden hacer en línea. Porque el 3 de noviembre, hay que decirlo que ya falta bien poquito, menos de un mes, es cuando tienen que pues salir a votar la gente.
3: Así es.
2: También se puede votar cuando te llega la carta ahí
3: también,
2: en casa.
3: También, si ya está registrado y está en la lista de recibir la boleta por correo, va a llegar a su casa y lo más antes posible ya voten, para no olvidarse de eso.
2: Para no olvidarse, ajá. Exactamente.
3: De hecho, cuando me viene eso, yo lo hago y lo llevo ahí al condado. No lo quiero confiar con el correo. Está bien el correo, pero... yo quiero llevarlo en persona a votar cuando
2: exactamente,
3: barro.
2: Y hay que hacerlo. Oye, Robert, ¿dónde aprendiste español?
3: Pues aquí en Nogales. No, no, yo fui misionero para mi iglesia.
2: Aparte.
3: Hace mucho tiempo, y en California me asignaron a hablar español, pero les voy a ser muy sincero que viviendo aquí en Nogales, toda la gente, y allá en Nogales, Arizona también, toda la gente habla español. Te saludan en español, vas al Walmart o al banco o a lo que sea, hola, buenos días, a una persona tan güerito como yo, van a decir, ah, sí, él también va a hablar español, entonces sí, y ahora sí hablo mejor.
2: Güerito ojos azules, ¿no? El Robert Gilliland.
3: Okay. Así es, Gilliland.
2: Pues ahí está, mi querido Robert, pues algo más que nos quieras informar el día de hoy.
3: Ah, ¿qué más les puedo decir? Si quieren escucharme cantar, voy a estar en la... en el festejo de Día de los Muertos.
2: Okay.
3: ¿Cómo se llama? El consulado mexicano. Ajá. Ahí al otro lado va a tener un festejo una semana antes del Día de los Muertos. Y ahí va a estar cantando con el coro de los adultos mayores.
2: ¿Qué tal todo eso? No, no, pues es toda una, ¿cómo se dice?
3: Monería de un estuche de monerías.
2: Algo así por el estilo, mi querido. Sí, pero es toda una estuche, de verdad, que tiene grandes cosas, sobre todo si lo quieren conocer un poquito más de cerca y saber quién es el que va para juez de la Corte Superior División 1 para el Condado de Santa Cruz, que es ya para votar este próximo 3 de noviembre, pues ahí va a estar Robert Gilliland, que por cierto, tiene muchas cosas que platicar y se pueden acercar con él también para conocer un poquito más de ti.
3: Así es.
2: Pues mi querido Robert, muchísimas gracias por haber estado con nosotros aquí en cabina.
3: Gracias a ustedes por recibirme. Voten por Robert Gilliland.
2: Ahí está, Robert Gilliland, precisamente para juez de la Corte Superior División 1 para el Condado de Santa Cruz, Arizona, y les recuerdo que el día de hoy es el último día para registrarse y el 3 de noviembre es el día que tienen que votar. Así que con nosotros, Robert Gilliland, para juez de la Corte Superior División 1 para el Condado de Santa Cruz, Arizona. Gracias, Robert.
3: Muchas gracias.
2: Al contrario, un placer. 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
1: Son las 8 de la mañana ya con 53 minutos, 8 con 53 minutos y vamos rápidamente con lo que es el pronóstico del clima, señores. El clima para el día de hoy, que estamos ya a 5 de octubre, pues ya ahora sí entra este frente número 1 que se extiende con características de estacionario frente a lo que son las costas de Tamaulipas y Veracruz. Fíjense que a su vez también está este huracán Rachel, que va a mantener su desplazamiento hacia lo que es el oeste y noroeste, alejándose de costas mexicanas, y finalmente va a prevalecer todavía el ambiente caluroso a muy caluroso en todo lo que es el noreste de la República Mexicana. Aquí subiendo la temperatura en nuestra ciudad, se espera una máxima para hoy de 32 con una mínima de 17, sin posibilidad de lluvia, 20 kilómetros por hora el viento. Para mañana martes, 33 la máxima con una mínima de 17, 0% posibilidad de lluvia, 20 kilómetros por hora el viento. Y el miércoles, 34 la máxima con una mínima de 18, sin posibilidad de lluvia, 15 kilómetros por hora el viento. En Hermosillo, la máxima para hoy será de 38 con una mínima de 28, en Hermosillo y en Tucson, 35 la máxima con una mínima de 23. Ese sería el pronóstico del tiempo aquí en nuestra ciudad, en la capital, y con nuestros vecinos en Tucson, Arizona. Son las 8 de la mañana ya con 54 minutos en todas partes. 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
2: Son las 9 de la mañana, ya con 2 minutos. Vamos rápidamente con la información a nivel estado el día de hoy. Y bueno, fíjense que cerraron la carretera Cananea Agua Prieta, esto tras el volcamiento de una pipa. Esto fue en el kilómetro 28, fue precisamente el viernes, después de este volcamiento de una pipa que transportaba combustible. El accidente ocurrió durante la mañana a la altura del puente La Toma, donde la unidad de carga pues quedó volcada sobre la vialidad y obligó a suspender la circulación como medida preventiva. Y siguiendo con más información también el día de hoy, fíjense que la fiscalía obtuvo vinculación a proceso de este imputado por delito contra la libertad en grado de tentativa en Hermosillo, Francisco Javier N., de 28 años de edad, como les digo, por su probable responsabilidad en el delito de privación ilegal de la libertad agravada en grado de tentativa cometido en perjuicio de Víctor Manuel N. Los hechos que sustentan la imputación se registraron el 2 de febrero del 2026. Allá en la colonia Nueva Evolución en Hermosillo, y de acuerdo con la investigación, el imputado actuó en compañía de otras personas cuya identidad continúa bajo investigación, quienes habrían interceptado a la víctima cuando caminaba por el lugar con la finalidad de privarla de su libertad y trasladarla contra su voluntad a un vehículo tipo camioneta de color gris. Durante el desarrollo de los hechos, uno de los presuntos copartícipes habría empleado un bat de béisbol para ejercer violencia sobre la víctima, mientras el imputado y sus acompañantes realizaban actos pues encaminados a someterla y subirla al vehículo para posteriormente retirarse del lugar. Y siguiendo con más información también el día de hoy, fíjense que la Fiscalía General de Justicia del Estado de Sonora está ofreciendo una recompensa de hasta 500,000 pesos por cada uno de 3 hombres que cuentan con orden de aprehensión vigente, que son buscados por su probable participación en delitos de homicidio calificado y asociación delictuosa. Las personas buscadas son Norberto Manuel Rivera López, alias El Nolo, Fabián Gámez López, alias El Chabelo, y Juan Francisco Rivera López, alias El Pollo. En caso de que se otorgue el monto máximo establecido por cada uno, la recompensa podría sumar hasta 1,500,000 pesos. De acuerdo con la Fiscalía, los 3 cuentan con mandamientos judiciales vigentes por su probable participación en los delitos de homicidio calificado con premeditación, alevosía y ventaja, así como asociación delictuosa en curso real de los delitos. La Fiscalía publicó los acuerdos mediante los cuales se establece la recompensa para las personas que proporcionan información que sea, antes que nada, útil, eficaz, eficiente y veraz, y que resulte determinante para localizar y capturar a estos 3 individuos. Y bueno, fíjense que el Colegio de Estudios Científicos y Tecnológicos del Estado de Sonora, CECITE, informó que está investigando los hechos ocurridos al exterior del plantel, esto en Hermosillo, en La Manga, donde se registró una agresión entre estudiantes que dejó a una de las personas involucradas pues bastante lesionado, ¿no? De acuerdo con el comunicado oficial del CECITE Sonora, desde que tuvo conocimiento de lo ocurrido se activaron los procedimientos institucionales y se integró lo que es el Consejo Escolar Disciplinario, que deberá pues analizar el caso conforme al reglamento escolar y garantizar el derecho de audiencia de las personas involucradas. El caso también está siendo investigado por parte de la Fiscalía. ¿Qué fue lo que pasó? Bueno, la información oficial señala que se registró una riña entre estudiantes al exterior del plantel Hermosillo 1 La Manga, y que una de las personas involucradas pues resultó pues con lesiones, ¿no? La Fiscalía informó previamente que tuvo conocimiento de este caso, en el que alumnas del plantel habían agredido a otra estudiante, primero de una manera verbal y después física. El fiscal señala que la investigación busca establecer primero las conductas específicas que se cometieron y determinar conforme a las disposiciones legales lo que corresponde. Así que las autoridades estatales indicaron que el estudiante se encuentra fuera de peligro, afortunadamente, pero que existe coordinación entre las autoridades, la familia y la institución educativa para esclarecer lo sucedido. Y hablando de escuelas, fíjense que José Almada N., de 47 años, conserje de una escuela primaria en Hermosillo, fue localizado afortunadamente sano y salvo el día de ayer, luego de que se reportaba su no localización desde el pasado 12 de octubre. La Agencia Ministerial de Investigación, en coordinación también con la Vicefiscalía de Derechos Humanos, entre otras, informaron que el hombre fue ubicado alrededor de las casi las 11 de la mañana en inmediaciones de la colonia Dunas. Durante la entrevista señalaron que su ausencia fue voluntaria y que decidió caminar sin rumbo definido para despejarse ante situaciones personales, tenía problemas en casa. Asimismo manifestó que no fue víctima de ningún delito y se confirmó que se encontraba en buen estado físico y de salud. Y la fiscalía indicó también que mantiene las acciones de búsqueda e investigación en casos de personas desaparecidas o no localizadas hasta establecer su paradero y verificar así que se encuentren fuera de riesgo. Y con esto vamos a finalizar lo que es la información a nivel estado. Son las 9 de la mañana, ya con 7 minutos en todas partes. 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
1: Son las 9:24. Vamos rápidamente con la información de las garitas aquí en nuestra frontera el día de hoy. Pues como usted sabe, el fin de semana fueron fiestas ahí precisamente en Magdalena. Mucha gente se está regresando de lo que son estas fiestas, ¿no? Ya desde el día viernes, desde el sábado por la noche, el domingo, casi todo el domingo hubo bastante fila todavía. Hoy por la mañana también se alcanzaba a ver bastante fila. Vamos por Garita Mariposa. En este momento las puertas abiertas son 5, 3 del lado derecho, 2 del lado izquierdo en la Garita Mariposa. Por lo que es la normal, está casi en la bajada, o más bien en la bajada de lo que es el Boulevard del Ensueño. El tiempo de espera aproximado es de 1:45. Esto vendría siendo por la garita Mariposa, ¿no? En lo que es la parte del recinto fiscal, pues sí se alcanza a ver fila, no se alcanza a ver el final, digo, nada más para que lo tome usted en cuenta. En lo que es la garita de Concini, no, fíjense que sí, sí se alcanza a ver el final en lo que es el recinto fiscal, está más o menos por donde está el puente, ahí está, en donde está el puente. En la garita de Concini, las puertas abiertas en este preciso momento son 1, 2, 3 las puertas abiertas, y el tiempo de espera aproximado, pues están calculando casi 2 horas y media. Está lenta la fila y está en la subida, un poquito más acá de lo que es la subida hacia lo que es el puente de la Buenos Aires, entre la Buenos Aires y la Héroes, ahí está precisamente la fila. Y en la Sentry el tiempo de espera aproximado es de unos 25 a 30 minutos, está más o menos donde está el banco, bueno, en la entrada de la Vázquez, ahí más o menos está la Sentry. Peatonal son de 20 a 25 minutos en lo que es la normal. Bueno, pues sí, va a haber fila todavía hoy, el día de mañana posiblemente también. ¿Y el dólar cómo amaneció? 16.70 si usted lo va a vender, 17.70 si usted lo va a comprar. Esa es la información de las garitas de la Ibiza aquí en nuestra frontera. Son las 9:00 a.m. ya con 26 minutos en todas partes. 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
1: Son las 9 de la mañana, ya con 36 minutos, 9:36. Qué rápido pasa el tiempo, señores. Ya casi los avientan con los aires de Semana Santa, ¿no? Qué bárbaro este fin de semana. Y pues bueno, ¿de qué vamos a platicar el día de hoy? Ya saben que ahora sí, como dice la canción de Bronco, que no deje huella, que no. Hoy tocan horóscopos, las mentirillas de todos los lunes, señores, los signos que siempre dejan huella en la vida de los demás. El por qué dejan huella en la vida de los demás, pues hay que saberlo, no son siempre todos los signos, ¿verdad? Está entre ellos, vamos a decirlo, el primer signo sería, yo creo, Escorpio, porque Escorpio tiene una intensidad emocional, aunque usted no lo cree, es difícil de olvidar. Entonces, bueno, quienes son el signo de Escorpio suelen ser descritos por los astrólogos como personas magnéticas, sensibles, intuitivas, profundamente comprometidos con quienes consiguen entrar en su círculo más íntimo, ¿no? Entonces, esta combinación puede explicar el por qué se les atribuye esa enorme capacidad para dejar huella. Escorpio, señores, no suele vivir sus relaciones desde la superficie, sino lo que busca más bien es conocer emociones, es conocer secretos, motivaciones profundas, y cuando confía, su lealtad, su entrega puede convertirse en una amistad o en una relación, también, ¿por qué no decirlo?, amorosa, en una experiencia especialmente muy, muy intensa. Así que, pues, los Escorpios son unos de esos signos que siempre dejan huella en la vida de los demás. De eso vamos a platicar el día de hoy. Son las 9 de la mañana, ya con 38 minutos en todas partes. 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
2: Son las 9 de la mañana ya con 48 minutos, 9 con 48 minutos, y bueno, pues ya saben los signos de celíaco que suelen dejar pues esa huella durante, pues duradera, ¿no? Se puede decir, en la vida de los demás, que son aquellos que tienen esa personalidad, que muchas veces son intensos, carismáticos, emocionales, y son capaces de generar esos vínculos difíciles de olvidar. Esos signos, como les decía, son conocidos por su magnetismo, su intensidad emocional, su lealtad, lo que así pues les permite marcar profundamente la vida de quienes les rodea, ¿no? Platicábamos de Escorpio y ahora vamos con el signo de Leo. Leo, que pertenece a lo que es el elemento fuego, está regido tradicionalmente por el sol. Entonces, las interpretaciones astrológicas destacan su carisma, su creatividad, su calidez y facilidad para llamar mucho la atención. Son algunas cualidades que pueden hacer que su presencia resulte memorable. Entonces, un Leo puede, sí, dejar huella por su energía, por su entusiasmo que transmite, pero también por su deseo de inspirar y compartir sus emociones abiertamente con las personas importantes que estén en su vida. Pues ahí está Escorpio, y el segundo sería mi querido Leo. Son las 9 de la mañana con 49 minutos en todas partes. 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
2: A las 10 de la mañana con un minuto, vamos rápidamente a darle la vuelta al mundo con la información el día de hoy. Bueno, el expríncipe Andrés presentó un recurso ante la justicia británica contra los allanamientos realizados por la policía en febrero cuando fue detenido en relación con el caso Epstein. El caso afecta a una petición presentada por Andrew Mountbatten, que pues en el marco de un recurso que busca anular las órdenes de allanamiento emitida por este juez del Tribunal Penal Central desde el 18 de febrero del 2026. Entonces, se va a llevar a cabo una audiencia ante el juez de la Alta Corte en Londres, agregando que la fuente con lo que confirmó una información publicada previamente por el diario The Telegraph. Y es que Andrés, de 66 años, fue detenido brevemente en febrero debido a estos vínculos con el fallecido delincuente estadounidense Jeffrey Epstein. Sin embargo, el príncipe siempre ha negado haber cometido alguna irregularidad relacionada con el caso. Y siguiendo con más información, bueno, el Premio Nobel de Medicina 2026 fue otorgado ya el día de hoy al científico estadounidense.

Carl Daisy Roth y a los alemanes Peter Hickman y George Nagel por su descubrimiento sobre los canales iónicos activados por la luz y la optogenética, que es una disciplina que ha permitido estudiar cómo determinadas células nerviosas participan en estos procesos como el aprendizaje, el miedo, la adicción y también el movimiento. El reconocimiento fue anunciado por la Asamblea Nobel del Instituto Karolinska en Estocolmo. Según el Comité Nobel, sus trabajos han transformado este estudio en el cerebro al permitir activar o inhibir grupos específicos de neuronas mediante la luz. Y esto en Brasil, bueno, pues es que el senador Flavio Bolsonaro y el presidente Luis Ignacio Lula da Silva disputarán la jefatura del Estado en Brasil, pues ya en lo que es una segunda vuelta electoral programada para lo que es el 25 de octubre, luego de que el candidato conservador tomara una ventaja sorpresiva en la primera ronda de los comicios presidenciales, con el 98.64% de las urnas contabilizadas por el Tribunal Superior Electoral. El hijo del expresidente Jair Bolsonaro se afianzó ya en la primera posición con el 47.27% de los sufragios válidos, superando al mandatario izquierdista, quien acumula el 44.88% de la votación. Y en alerta en Rusia, porque resulta que un accidente de laboratorio registrado en la región de Irkutsk, Siberia, provocó la muerte de un investigador de 28 años y activó una respuesta epidemiológica de emergencia en Rusia ante la sospecha de la liberación de un patógeno de alta peligrosidad, potencialmente vinculado a lo que es la peste neumónica. La cadena CNN reportó que el incidente ocurrió en las instalaciones de este Instituto de Investigación contra la Peste, cerca de la ciudad de Irkutsk. De acuerdo con el reportaje de la Agencia Estatal Rusa de Protección al Consumidor y Vigilancia Epidemiológica, a la trabajadora se le diagnosticó oficialmente una neumonía de etiología o causa desconocida antes de su fallecimiento. Entonces, bueno, pese a que la versión oficial mantiene cautela sobre la sustancia liberada, el líder de la vecina República de Borutia declaró que la especialista falleció posiblemente a causa de la peste, aunque descartan brotes comunitarios en lo que es ese territorio. Y vamos a Estados Unidos. El presidente de Estados Unidos, Donald Trump, designó ya al jefe de inteligencia nacional, Jay Clayton, para encabezar una nueva iniciativa de la Casa Blanca destinada a coordinar la estrategia del gobierno estadounidense sobre la inteligencia artificial y evaluar así lo que son los riesgos asociados también con el desarrollo de sistemas pues cada vez más avanzados. El organismo denominado Super Intelligence Force tendrá entre sus objetivos analizar lo que son las oportunidades que ofrece la inteligencia artificial, determinar el papel que debería asumir el gobierno federal en su supervisión y formular recomendaciones sobre la política tecnológica de Estados Unidos. Así que, de acuerdo con información difundida por parte de The Wall Street Journal, este grupo deberá presentar un informe a la Casa Blanca en un plazo de 120 días y la designación pues coloca a Jay Clayton en el centro de uno de los principales debates tecnológicos de la administración del señor Donald Trump. Y bueno, pues también el Pentágono informó que el fin de semana, el sábado para ser exactos, desplegó 500 tropas en la frontera de Texas con México en respuesta a un tiroteo desde Tamaulipas a oficiales federales que detuvieron a un grupo de migrantes. Los disparos iniciales vinieron del lado mexicano y el personal de la Guardia Costera devolvió los disparos. Eso fue lo que dijo un oficial a la publicación especializada Star and Stripes, que cubre las Fuerzas Armadas. El tiroteo ocurrió a unos 75 kilómetros al este de Reynosa, según la ubicación que proporcionó la Guardia Costera. Ninguna institución reportó datos sobre el grupo de migrantes detenido, así que la información sobre el despliegue en respuesta a este tiroteo fue réplica en innumerables sitios electrónicos de noticia. La Guardia Costera desplegó hace aproximadamente un año, dicen, el operativo Muro en el Río, que proporciona lanchas, tropas para patrullar el río entre los Estados Unidos y México, en lo que es un tramo de unos 380 kilómetros a lo largo de la ribera del Valle del Río Grande. Así que las autoridades mexicanas informaron de este despliegue de 150 tropas en operativo espejo, es decir, en despliegue al paralelo al de los cientos de tropas estadounidenses a lo que es el lado del Río Bravo. Y con esto vamos a finalizar lo que es la información a nivel mundial, dándole la vuelta al mundo el día de hoy aquí en Revista Exa.

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2: Mañana, 10 de la mañana, ya con 15 minutos. Y bueno, tengo visitas el día de hoy en cabina que me da un gustazo recibirlos de nueva cuenta, ¿no? En esta gran carrera, la tercera gran carrera, Rosa Nogales. Ahora sí, corremos por una causa, corremos por la vida. Se encuentran tres personas, pero me voy a ir de una en una rápidamente. Está con nosotros Ana Lilia Carrillo. ¿Cómo estás, Ana Lilia? Muy buenos días.
3: ¿Qué tal? Muy buenos días. Gracias por darnos el espacio, sí. Pues ya ni tan temprano, ya tomamos café y estamos con toda la actitud aquí para invitar a la población.
2: Oye, pues ya viene, prácticamente es la próxima semana, 11 de octubre de ese 2026, en punto de las 7 de la mañana. Cuéntenos un poquito acerca de esta tercera gran carrera Rosa Nogales y de qué se trata y para dónde va todo.
3: Muy bien, pues en esta tercera edición de la gran carrera Rosa Nogales, ahora los beneficiarios serán dos causas, no solo una como lo ha venido haciendo en años anteriores. Ahora serán beneficiarios la agrupación George Papanicolaou, que se dedica a la prevención, el diagnóstico oportuno y el apoyo al paciente con diagnóstico de cáncer. Y también ahora se suma el grupo de Reconstruyendo la Esperanza, que es a cargo del doctor Rogelio Robles Morales, quien él se encarga de la reconstrucción mamaria de mujeres que ya pasaron por esa terrible enfermedad y que ahora pues están faltantes de su pecho por todo el proceso que ya pasaron.
2: ¿Qué tal, no? ¿Cómo nos fue el año pasado? Cuéntanos un poquito acerca de eso.
3: Nos fue de maravilla. El año pasado logramos la meta de 750, o bueno, casi le pegamos a los 800, entre los participantes que fueron caminantes, corredores y ciclistas. Ahora queremos rebasar esa meta, que tenemos un objetivo de 1200 más un participante.
2: Okay.
3: Entonces nuestra labor aquí es darle mucha difusión para que las personas se enteren, se unan a caminar, porque mucha gente dice, bueno, pues yo no puedo correr, yo no sé correr, yo no soy corredor, pero queremos que la gente del pueblo se una a caminar y que este 11 de octubre Nogales se vista de rosa.
2: Así
3: ¿con
2: es.
3: Quién? Con tu familia, con tus amigos, con tus hermanos, hasta las mascotas son invitadas aquí para que Nogales se vista de rosa, y puedan colaborar para esta noble causa.
2: Oye, Ana Lilia, la primera carrera, yo me acuerdo muy bien, fue solamente pues la carrera en sí, pero ahora en esta tercera carrera viene la carrera pedestre, viene la caminata familiar, que es lo que estabas mencionando, la carrera ciclista también, que es muy importante, y las carreras infantiles, ¿no? Son cuatro carreras las que tienen.
3: Así es, tenemos esas cuatro modalidades. Entonces la caminata va a ser de 2 kilómetros, esa es una caminata familiar, y luego viene la carrera pedestre, que es de 5 kilómetros. Estamos invitando a todos los corredores, y los que no sean corredores pueden intentarlo también y sumarse. Y también está la rodada ciclista de 15 kilómetros. Entonces hay para todas las personas y todas las categorías que se quieren unir a esta causa. Además de ello, tenemos una gran sorpresa para todos los caminantes y corredores. A quien se atreva o se anime, va a acompañarlos una tecnobanda. O sea que van a tener música, música en todo el trayecto para que vayan bien animados. Y todos ya sabemos que todos los sonorenses nos encanta el relajo a la música. Entonces para que se animen. No nada más que saquen sus tenis, también que se pongan el sombrero y se vayan este domingo 11 de octubre a caminar, correr o pedalear.
2: Ay, estaría padrísimo, ¿no? Y, o sea, te llevan los tenis, no sé, junto con el sombrero y a darle duro a lo que es la caminata. Van a haber retos, como mencionabas, la música en vivo, bocadillos, premiaciones. ¿De dónde a dónde va a ser la carrera?
3: Bueno, aquí mi compañero Mario, que es de los organizadores de Altruistamente Locos, les va a compartir toda esta información.
2: Los Altruistamente Locos, no, nada más pásame el micrófono para acá y ya está con nosotros aquí precisamente mi querido Mario. Mario, ¿cómo estás? Muy buenos días, bienvenido.
4: Muy buenos días, aquí estamos en representación de los locos, Altruistamente Locos, ¿no? Pero nos conocen más como los locos aquí en la sociedad. Pues estamos aquí en cabina contigo, ¿no? Fomentando este gran evento, ya que es el tercero, y cada año vamos, ¿cómo se dice?, incrementando todo esto, lo que es, por pues, abarcar más, si se puede, ¿no?, invitando a la ciudadanía, en general, ya sea corredores, ya sea gente que guste en apoyar esta causa, caminantes, y ¿por qué no?, también los ciclistas que se unan a este movimiento, pues. Entonces, aquí tenemos las rutas de los diferentes caminata, que viene siendo saliendo de la placita Miguel Hidalgo, hacia la tienda, cuidado con el perro, o sea, perdón, ajá, no, ya tiré el golazo.
2: El famoso BH, sí, ahí en la vueltecita.
4: Ándale, ahí, okay, sí, ahí, seguimos por toda la Ruiz Cortines, ¿es?
2: Ajá.
4: Ruiz Cortines, y llegamos hasta la gasolinera, que está abajo del puente.
2: Ok.
4: Nos retornamos hasta llegar de vuelta a la Placita Miguel Hidalgo de vuelta.
2: Ok, entonces va a ser así como que la vuelta completa,
4: circuito,
2: ¿verdad?
4: Sí, es el circuito. Esa sería la ruta de caminantes. La carrera de atletismo, carrera pedestre, viene siendo saliendo también de ahí de la Placita Miguel Hidalgo. Nos vamos todo derecho, todos seguimos por toda la Avenida Obregón, perdón, llegando a la florería Alcatraz.
2: Ok, entonces va a ser de la Placita Miguel Hidalgo por toda la Obregón hasta donde está el Alcatraz, que es donde está el monumento, mejor conocido como el Monovichi.
4: Ah, el monumento, okay, Monovichi.
2: Ajá.
4: Entonces, ahí nos retornamos igualmente por la Ruiz Cortines.
2: Ajá, por la Ruiz Cortines, y hasta llegar hasta dónde.
4: Hasta la, igual, llegamos al...
2: ¿Hasta la placita?
4: La gasolinera.
2: Hasta la gasolinera.
4: Llegamos,
2: okay,
4: a la gasolinera, entonces ahí nos retornamos y llegos de vuelta a la meta. Ese era el circuito de los
2: cinco, de los 5 kilómetros, la carrera pedestre, ¿no? Y luego la carrera ciclista.
4: La carrera ciclista, todas las salidas van a ser donde mismo, pero con sus respectivos, ¿cómo se dice? Tiempos cada quien, pues.
2: Ok.
4: Entonces, los ciclistas serían los primeros.
2: Ajá. Sí, porque son 15 kilómetros, ¿no?
4: Son 15 kilómetros. Entonces salimos de la Placita Miguel Hidalgo, nos vamos por todo el Obregón, toda, siguiendo todo el Obregón, llegando hasta el Obregón con entroque con periférico.
2: Ok.
4: Ahí damos vuelta a la derecha para tomar todo el periférico y llegamos a la Avenida Reforma.
2: Ok.
4: Tomamos la Avenida Reforma, la seguimos y llegamos otra vez a la...
2: Baja por la Reforma, ¿verdad?
4: Sí, baja por toda la Reforma. Entonces, hasta topar con la calle Obregón y damos vuelta por Obregón y llegar a la meta, a la placita.
2: A la Placita Miguel Hidalgo. O sea, prácticamente todos se van a juntar ahí en la Placita Miguel Hidalgo, ¿no? Y esto, todos van a iniciar en punto de las 7 de la mañana, o sea, las 3 carreras. O son diferentes horarios.
4: Sí, o sea, el primer horario que va a ser para el arranque van a ser los ciclistas.
2: Okay.
4: Van a salir a las 7 de la mañana.
2: A las 7 de la mañana. ¿Y la carrera pedestre? La
4: carrera pedestre se le da un lapso de 15 minutos.
2: Ok.
4: Entonces salirán a las 7:15.
2: A las 7:15, y después viene la caminata familiar, que vendría saliendo a las 7:30. O a las 7:15 igual.
4: Lo que se está programando es una vez para la caminata familiar es que ya lleguen los ciclistas junto con los corredores, pues a la vez con los corredores. A la vez que ya se terminan de llegar todos, es cuando sale la caminata.
2: Ok, porque muchos de ellos también se unen a lo que es esta caminata familiar, ¿no? Para hacer, pues, más en esta caminata familiar y unirse y que se vea, sobre todo, pues, todos vestidos de rosa, ¿no? Bien pensado. Y ahí mismo, en lo que es la Placita Miguel Hidalgo, entonces, ¿es donde va a ser ya toda la reunión?
3: Sí.
2: Ok, vamos a pasarlo para allá. Ok, cuéntanos, Ana Lilia.
3: Bueno, así es, ya que todos estén ahí reunidos en la Placita Miguel Hidalgo, caminantes, corredores y ciclistas, pues vamos a dar el paso a la premiación, pero antes va a haber una pequeña carrera para niños.
2: Ok.
3: Esa carrera es totalmente gratuito para todo el que se quiera unir, menores de 14 años, va a ser ahí cerquita de la plaza para que no corran ningún peligro y pues para que ellos también tengan la oportunidad de participar. Posterior a ello vamos a pasar a la etapa de premiación. Ya para las 3 categorías, y ahí es donde se va a llevar a cabo.
2: Es muy importante mencionar que las inscripciones se hacen en línea. ¿En dónde se pueden inscribir? ¿En dónde se inscribe a la gente?
3: Muy bien, pueden visitar la página de Altruistamente Locos, que es la página del comité organizador de la tercera gran carrera. También pueden visitar la página de agrupación George Papanicolaou de Nogales o George Papanicolaou de Nogales. Uh-huh. Estas dos en Facebook e Instagram. Ahí vienen las ligas en toda la publicidad que hay para que se puedan inscribir de manera muy fácil. Y también se pueden inscribir de manera física en la agrupación George Papanicolaou, que nos ubicamos en calle José María Morelos, 1428 de la Colonia Moderna. Aquí todos los días de 8 de la mañana a 1:30 de la tarde estamos ahí para recibir personas e inscribirlos. El día viernes vamos a estar inscribiendo en la agrupación también por la tarde, para aquellos que aún no quieran inscribirse o no, hay algunos que no tienen acceso a redes sociales y eso, entonces también para que vayan ahí. El día 10 de octubre, sábado 10 de octubre, en las instalaciones de la agrupación George Papanicolaou, estaremos entregando los kits de participación, que los kits de participación incluye la camiseta alusiva a la carrera, un morralito para que pongan sus cosillas de regalo que les damos, el dorsal de participación, tanto para caminantes, corredores y ciclistas. Vamos a estar en un horario de 11:00 a.m. a 7:00 p.m.
2: Esto va a ser el
3: día 10, sábado 10 de octubre.
2: Sábado 10 de octubre.
3: Entonces, el costo de la inscripción es de $300 general para todas las categorías, para que todos pues puedan tener su kit y las cosas alusivas a la carrera.
2: Ok, perfecto. Entonces, igual en redes sociales, tanto en Facebook como en Instagram, pueden entrar a lo que es Gran Carrera Rosa de Nogales, así los van a encontrar, o igual busquen en Facebook también lo que es el hashtag Altruistamente Locos, o en su página Altruistamente Locos, o en la página de George Papanicolaou, que es la de la agrupación de George Papanicolaou de Nogales, Sonora. Ahí también van a encontrar toda la información de lo que es esta tercera gran carrera. Y bueno, también está con nosotros mi querida amiga Maica Ruja. ¿Cómo estás, Maica?
5: Hola.
2: Para que te dejen hablar, ¿verdad?
5: Sí, ya hablaron mucho. Bueno, pues más que nada yo estoy aquí para hacer la invitación a todos los jóvenes, que claramente esta es una carrera pues que buscamos apoyar a todos y buscamos tener apoyo de toda la comunidad, sea del más chico al más grande, pero sobre todo es muy importante a los jóvenes porque no es que estemos perdidos, pero sí nos hace falta un poco de más integración a la sociedad y sobre todo en este tema, que es un tema que pues nos sirve de mucho porque más vale estar informados a estar confiados.
2: Exacto.
5: Entonces, pues les hago una gran invitación, es un apoyo, es una gran causa muy bonita, además de que es una actividad muy padre, es una actividad que tiene mucho movimiento, que es lo que buscamos muchas veces, y pues es un gran apoyo. También los invitamos a una nueva dinámica que estamos agregando, que es una otra forma de apoyar, además de donaciones o inscribirse a la carrera, que es la donación de cabello. Muchas veces pues pensamos que pues no afecta, pero pues puede ser una pequeñita ayuda, que algo de nosotros puede salir y puede apoyar a otra mujer o a otra persona a la cual pues busque tener cabello, y pues los invitamos a que donen su cabello. Son muy poquitos requisitos necesarios, solamente se busca una trenza de 30 centímetros de largo, de preferencia, si puedes más, muchísimo mejor. También se necesita que esté limpio, que esté completamente limpio, no tenga ningún tratamiento ni ningún químico, que no esté pintado ni nada de eso, y que vayan pues con el cabello completamente limpio y seco.
2: Okay.
5: Vamos a estar cortando el cabello el mismo día, sábado 10, en la entrega de kits, pero si también gustan ir ya con la trenza cortada, pues muchísimo mejor, nos apoyarían más y sería un poquito más rápido. Y pues los invitamos a toda la comunidad en general, pero sobre todo le hago este llamado a los jóvenes, porque somos muchos, somos una gran cantidad y podemos hacer muchísimo ruido con este apoyo, porque pues somos muy energéticos, tenemos todo esto y pues es muy importante que también nos mantengamos informados.
2: Exactamente, muchas gracias, Maica. Maica Rojo también con nosotros. Pues ahí está la tercera gran carrera Rosa Nogales, que corremos todos, toda la sociedad tenemos que correr por una causa, corremos por la vida. Recuerden, va a ser lo que es la caminata familiar, la carrera pedestre y la carrera ciclista, más aparte estos retos que van a tener también música en vivo, bocadillos, las premiaciones y la carrera infantil ahí en lo que es la Placita Miguel Hidalgo, después de finalizar lo que son las carreras. Y recuerda que ahora, pues, aparte de la agrupación George Papanicolaou de Nogales, Sonora, se une también lo que es Reconstruyendo la Esperanza para estos donativos. Altruistamente Locos, como siempre, ya, de verdad, muchísimas gracias por ser parte de esta gran, gran carrera. Así que si necesitan más información, simple y sencillo, entren a lo que son las redes sociales. Recuerden que la carrera va a ser en punto de las 7:00 a.m. el día 11 de octubre. Para cerrar, ¿con quién empezamos?
4: Mensajito.
2: Ok, para acá. Mensajito.
4: Yo nada más quiero decirles que faltan 6 días. ¿Ya se inscribieron?
2: Mi querido Mario, muchísimas gracias. Maica, ¿algo más que nos quieras decir?
5: Pues nada, agradecer a toda la comunidad que nos ha apoyado y pues igual seguir pidiéndole su apoyo y pues que esperemos que este proyecto sea grande y que esta no sea el último.
2: Así es. Ana Lilia, ¿algo más que nos quieras comentar?
3: Sí, que estamos a la orden para que se inscriban. Les voy a compartir un número de teléfono por si quieren mayor información. El teléfono de la oficina en la agrupación George Papanicolaou es el 631-320-0330. Y también se pueden comunicar un número celular o WhatsApp, que es el 631-11-562-41. Entonces, no lo esperen más. únanse este de octubre a la tercera gran carrera rosa y ayuden a que Nogales se vista de rosa.
2: O independientemente, solamente vayan y hagan su donación y se les va a agradecer muchísimo. Pero hay que unirnos, tercera gran carrera rosa Nogales, recuerden ese 11 de octubre de 2026, en punto de las 7 de la mañana. Muchísimas gracias, chicos, y gracias de verdad a lo que son los altruistamente locos. Los locos siempre se les quiere más. Continuamos con más en todas partes, Pontexa.

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0: 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Para escuchar lo nuevo de BTS. 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
1: Son las 6 de la mañana con 48 minutos y bueno, otro de los signos, señores, de los signos que siempre dejan huella, pues Cáncer, ¿no? Híjole, mi querido Cáncer, el impacto aparece principalmente desde el terreno, pues dicen, entre comillas, afectivo, regido por la luna dentro de lo que es la tradición astrológica. Este signo de Cáncer, por cierto, que es agua, está relacionado pues muchas veces con el hogar, la familia, la memoria, la sensibilidad y el cuidado, así que su tendencia pues a proteger y nutrir emocionalmente puede hacer que quienes estuvieron cerca recuerden especialmente esa sensación de sentirse escuchados, acompañados o protegidos, incluso después de que la relación haya cambiado. Yo no le creo, perdónenme, pero yo a Cáncer no creo. Sí, es uno de los signos que se recuerda, pero Cáncer tiene un carácter tan fuerte que a veces no es así como que muy, muy querido. Pero ahorita regresamos con otro. 10 de la mañana ya con 50 minutos en todas partes. 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
2: 11 de la mañana, 11 de la mañana, ya con 4 minutos, 11 con 4 minutos. Y bueno, otro de los signos zodiacales, pues nada más y nada menos, Piscis, que sí le creo, ¿eh? Fíjense que destaca precisamente en las interpretaciones astrológicas. ¿Por qué? Por su sensibilidad, muchas veces por su intuición, fuerte en lo que es el mundo interior, ¿no? Obviamente a Piscis se le atribuye una particular capacidad para conectar con emociones propias, con emociones ajenas, además de una marcada dimensión espiritual. Piscis puede dejar una huella silenciosa pero muy, muy profunda, especialmente cuando ofrece comprensión en momentos en los que otras personas necesiten así como sentirse acompañados. Entonces también relacionan a este signo con una energía pues sanadora dentro de lo que son sus relaciones y también lo que es la comunidad. Y otro sería, fíjense que bueno, hay que decirlo, ¿no? El verdadero significado de dejar huella, los signos que siempre dejan huella en la vida de los demás, representan en realidad diferentes maneras de construir recuerdos. Por ejemplo, como les dije, Escorpio mediante la intensidad, Leo con el carisma, Cáncer con lo que es el cuidado, Piscis a través de la empatía. Y si lo vemos desde el mundo astrológico, yo creo que todos pueden provocar emociones difíciles de olvidar, aunque por caminos distintos. Entonces, más allá de lo que es la astrología, el horóscopo, aquello que finalmente permanece, pues es la experiencia que cada persona genera en quienes forman parte de esta historia. Así que con esto vamos a finalizar el tema del día de hoy. Son las 11 de la mañana, ya con 6 minutos en todas partes. 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
1: Son las 11 de la mañana, ya con 20 minutos. Oigan, qué cosa, ¿no? O sea, yo mato, digo, yo amo, no mato, amo a los animalitos. Pero tanto como pagar un buen de lana para clonar al que se me murió, en ese caso mi voz, digo, a lo mejor si lo hubiese tenido y hubiera sido una super mega millonaria, lo hubiese hecho, ¿verdad? Porque yo amaba a mi bobo, que duró casi 13 años conmigo. Pero, híjole, así como que clonarlo está difícil. ¿Tú clonarías a un animalito, Lalio?
2: Si tuviera dinero, sí.
1: Es
2: si
1: lo mismo que digo dinero. Yo. Si fuéramos millonarios, ¿no? O sea, y no tuviéramos en qué gastar la lana, pues ahí está, ¿no? ¿Qué hago? Voy a clonar al animalito. Pues imagínate nada más. Perder a una mascota, lo sabemos todos, puede dejar un vacío difícil de explicar, y más cuando se les tiene tanto cariño, ¿no? Pero esta mujer, Kelly Anderson, la muerte inesperada de Shai, era su gata de apenas 5 años, fue tan, pero tan dolorosa que decidió intentar algo que hasta entonces parecía imposible, volver a tenerla mediante la clonación. Según esta chica, Kelly Anderson, dice, era mi alma gemela. Nunca había sentido una conexión semejante con un animalito o incluso con una persona. ¿Sabes a qué me recordó? A la oveja Dolly, ¿te acuerdas? Híjola, bueno, de acuerdo con el National Geographic, la idea surgió después de una conversación con su compañera sobre la creciente tendencia de empezar a clonar mascotas. Entonces, tras la muerte de esta gatita Chai, que estaba muy bonita, es de esas que tienen muchos colores, ya sabes, entre el rojo, el negro, el blanco, el amarillo, obviamente, pues pasó una noche entera investigando sobre la clonación de mascotas. Entonces encontró una empresa de clonación cerca de su casa ahí en Texas, Estados Unidos. En el 2017 el procedimiento costaba $25,000, que era una cantidad que pues decidió financiar mediante un préstamo personal. Hoy en día, en aquel tiempo, 2017 era de $25,000. Hoy en día sale en $50,000, señores. Obviamente hay una pregunta que esta mujer pues no tenía respuesta todavía, si su nueva gata realmente sería como la que tenía, ¿no? Porque pues no se sabe si ya sabe, o sea, puede salir igual en forma, pero genéticamente quién sabe.
2: Los colores.
1: O sea, los colores podrían ser iguales, Lalito, pero bueno, la clonación puede producir un animal con una apariencia muy, pero muy parecida, casi el 95% a la mascota original. Sin embargo, eso no significa que vaya a comportarse exactamente igual. Ese es el punto, ¿no? Imagínense nada más los pros y los contras. Entonces, bueno, los estudios disponibles son todavía limitados, especialmente cuando se trata de analizar la personalidad. En este caso de los gatos clonados, porque las investigaciones realizadas con otros animales apuntan a una conclusión muy interesante, ¿no? Algunos rasgos parecen tener una fuerte relación con la genética, mientras que otros dependen mucho más de lo que son las experiencias que vive cada persona. Entonces, entre los hallazgos, por ejemplo, destacan la actividad y sociabilidad que pueden mantenerse relativamente similares entre los clones. Los rasgos relacionados con el aprendizaje y el ambiente presentan mayores diferencias. Las experiencias durante los primeros meses de vida pueden influir mucho en el temperamento posterior. Y un clon puede parecerse mucho al animal original sin convertirse en una réplica exacta. Entonces, bueno, ¿qué es lo que le estábamos diciendo? No, obviamente, expertos consideran que las empresas de clonación no pueden recrear por completo a una mascota porque existen numerosos factores posteriores a lo que es la concepción que modifican la expresión de ese ADN. Entonces, la comparación que utilizan es muy sencilla. Los gemelos idénticos comparten ADN, pero pueden desarrollar personalidades y preferencias diferentes. Entonces, la tecnología utilizada actualmente está muy, pero muy lejos de una máquina que simplemente, pues, copie al 100% un animal. Entonces, el procedimiento requiere obtener material reproductivo de la hembra, utilizar una madre sustituta para desarrollar el embrión. Y bueno, de acuerdo con los expertos, el proceso implica extraer todo lo que son los óvulos viables. Imagínate, si no tienes a la mamá, pues ahí viene el meollo del asunto, ¿no? Porque aplicar hormonas a una madre sustituta también es implantar el óvulo y esperar a que el embarazo avance correctamente. El problema es que no todos los embriones pues consiguen implantarse. Entonces es todo un vaivén en este asunto, señores, pero pasar del 2017 a $25,000 al 2026 a $50,000 y que no te entreguen una réplica exacta, o sea, tanto de actitud como de apariencia, sí está difícil. 11:25. 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
2: Son las 11 de la mañana ya con 33 minutos. Vamos con la última del día de hoy, señores. Pues resulta que un sacerdote, déjenme les cuento la historia, ¿no? Ahora está ahí, pela, güey. En la década de los 70s, un sacerdote italiano encontró una manera de aprovechar un recurso que los pescadores de la Amazonía brasileña consideraba pues de poco valor, ¿no? Las famosas pirañas, que a mí siempre me han dado miedo desde que vi la primera película de La Piraña. La Piraña 1, no sé si la viste tú alguna vez esa película, no sé, es ochentera, noventera. Siempre me dio pavor, pero bueno, Giovanni Gallo enseñó a los habitantes de una comunidad a embalsamar, fíjate, estos peces para poderlos vender en Europa y utilizar esos ingresos en la construcción de infraestructura que facilita la vida en una zona aislada en la isla de Marajó, allá en Brasil. Entonces, esta iniciativa, aunque usted no lo crea, permitió comercializar alrededor, cheque el dato, 12,000 pirañas disecadas y financiar obras como puentes de madera, embarcaderos, inclusive cementerios, una pista de aterrizaje, en fin, ¿no? La historia de este proyecto impulsado por este señor Gallo cuando se hizo cargo de la parroquia Santa Cruz muestra cómo el aprovechamiento de los recursos disponibles puede convertirse en una alternativa para atender las necesidades también de toda una comunidad. Entonces, este sacerdote, que es de origen italiano, llegó en la década de los 70s a una parroquia que se llama Santa Cruz de Arairi, ubicada precisamente en la Amazonas brasileña. Entonces, al conocer las condiciones de vida de la población, pues impulsó esta iniciativa económica que aprovechaba aprovechando una actividad que ya realizaban los pescadores de la zona. Entonces, las pirañas, que tenían poco valor comercial y eran retiradas de las redes, comenzaron a utilizarse como materia prima para elaborar ejemplares disecados. Entonces, para organizar todo este proyecto, el padre instaló un laboratorio en una localidad y enseñó a los habitantes de esa zona a embalsamar a los peces para prepararlos antes de su exportación. Exportación, señores, entonces ahí viene el medio del asunto, que pues una lana, ¿no? La captura estaba a cargo de los pescadores, mientras que las mujeres de la comunidad participaran en la preparación de este embalaje o de estos ejemplares de embalaje, y una vez terminado todo el proceso, las pirañas rápidamente eran enviadas a Europa para lo que es la comercialización. Entonces, la venta de aproximadamente 12,000 ejemplares, aunque usted no lo crea, permitió reunir recursos para pues financiar muchísimas obras de infraestructura en la comunidad que tenían dificultades para acceder pues a muchos servicios, ¿no? Y inclusive para comunicarse entre otras zonas. Entre los proyectos se realizaron 350 metros de puentes de madera para facilitar lo que eran los desplazamientos, un embarcadero con infraestructura para las actividades relacionadas con transporte por agua, un cementerio para atender la necesidad de esa población, una pista de aterrizaje de aproximadamente 800 metros que permitió contar con infraestructura para el transporte aéreo, y de esta manera pues una actividad que inicialmente aprovechaban que los peces estaban ahí y los descartaban, ¿no? En aquel tiempo el proyecto también permitió establecer un modelo económico basado en el aprovechamiento de los recursos locales y participación de todos los habitantes, quienes encontraron una actividad productiva que podía generar beneficio para su propia comunidad. Pues bien por ellos, señores, pero es toda una historia de verdad. La iniciativa de Giovanni Gallo, este sacerdote, no se limitó solamente a la comercialización de estas 12,000 pirañas. Su trabajo permitió aprovechar una actividad económica para financiar, como les digo, infraestructura y al mismo tiempo promover un espacio dedicado a preservar la historia de toda una comunidad amazónica. Eso es tener coco, señores. 11:37 en todas partes. 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
0: 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Para escuchar lo nuevo de Bruno Mars. 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
1: 11 de la mañana. ¿Eh? Ay, sí, por favor, haznos la buena. 11 de la mañana ya con 51 minutos, señores. Tiempo de retirarnos, no sin antes agradecer, como siempre, que hayan iniciado la semana con nosotros el día de hoy, que estamos ya a 5 de octubre. 5 de octubre, de verdad, muchas, muchas gracias por estar con nosotros un día más. Y si me lo permite, pues nos vamos a escuchar mañana a partir de las 8 de la mañana con las 8 de las 8 aquí en Revista Exa. Así que se van a quedar con Charlie, que no ha llegado, pero en un ratito debe de llegar, ¿verdad? A partir de las 12 hasta las 4, en punto de las 4 hasta las 8, Sabrina, en punto de las 8 hasta las 9 está Al Deporte con Miguel Altamirano, y en punto de las 9 hasta las 10, Jessy Cervantes. Así que por mi parte ha sido todo. Nils Abeja les dice, Turulutu Tachabayo, se hace que adiós. Eduardo Santillán en los controles. Ahí se ve.

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0: 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Adiós. 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

Las 12 del mediodía con 4 minutos. Muy, pero muy buenas tardes, Nogales. Te doy la bienvenida, yo soy Carlos García Torres y estamos arrancando con esto. Nos vamos a quedar juntos hasta las 4 de la tarde, así que te invito para que me acompañes durante estas 4 horas en las que estaremos al aire aquí en la cabina del 102.7. Quédate que tenemos mucho, pero muchísimo de qué hablar en este lunes. Lunes 5 de octubre del 2026. Tenemos mucho que comentar, así que no te despegues de tu radio, que nos la vamos a pasar mucho, pero que sí, muy, muy bien en este tu programa. Tenemos mucho de qué hablar, así que no te despegues de tu radio, que pues aquí te vas a quedar durante las próximas 4 horas. Ya sabes, el WhatsApp es el 631-180-1227 y el teléfono en cabina el 312-5511. Ahí te puedes comunicar con nosotros y pues platicar para lo que usted quiera, para lo que usted se le antoje. Así que, pues no se diga más, te vas a quedar escuchando más música en todas partes. 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

escuchaste la voz de Taylor Swift con el tema Opalite. Cuando estamos ya de regreso, vamos a checar el clima para el día de hoy. Oigan, antes de irnos con el clima, recuerda que hoy se van los boletos para que te vayas a ver mañana el partido entre los Águilas de Mexicali y los Naranjeros de Hermosillo, y yo te quiero llevar completamente gratis. ¿Qué tienes que hacer? Mándame un WhatsApp al 631-180-1227 y te voy a anotar, y a eso de las 2:30 de la tarde voy a hacer el sorteo para que te ganes estos boletos para que te vayas a ver el partido de Naranjeros contra Águilas el día de mañana en el Estadio Hofer. En asientos tenemos boletos generales, y también en el mismo sorteo al final vamos a hacer un sorteo para que te vayas con un acompañante a una mesa VIP. ¿Escuchaste bien? Te vamos a regalar la mesa VIP a ti y a un acompañante. 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Por favor, se los pido de todo corazón, pónganme su nombre. O sea, si me van a pedir boletos, adelante, son bienvenidos. Pero para agilizar más esto, sí les pido, por favor, me pongan. Quiero ir al béisbol y soy Juanito Mendiola. Por favor. Y así simplemente yo voy a ver su nombre, los voy a anotar y hacemos más rápido que estén participando. Recuerda, tienes hasta las 2:20 para anotarte. 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Oigan, vamos al clima ahora sí. Tenemos en este momento 30 grados centígrados, la máxima es de 32, la mínima es de 17. Para mañana tenemos 32 grados centígrados, también la máxima, 17 la mínima, igualito que hoy. Y el miércoles tenemos 34 la máxima, 17 la mínima. Así es como se estará sintiendo el clima en los próximos días, nuestra frontera de Nogales. Te vas a quedar con más música en todas partes, Pontexa.

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Escuchaste la voz de Dua Lipa. Cuando estamos ya de regreso, son las 12 del mediodía con 35 minutos. 12 con 35. Estamos ya de regreso aquí en la frecuencia del 102.7. Vamos a platicar de esto porque independientemente te guste o no, esto está en tendencia y es que ayer se acabó La Casa de los Famosos, la cuarta temporada. Después de 10 semanas de encierro, vaya, se acabó La Casa de los Famosos ayer. Muchas nominaciones, pleitos, muchas lágrimas y muchas polémicas también. Pues ayer llegó y el ganador o ganadora se terminó llevando los 4 millones de pesos. Y en este caso, la ganadora fue Mariana Ochoa. Que vamos por partes. En este formato llegan 5, son 7 me parece durante toda la semana. Y durante toda la última semana van sacando, creo que el miércoles sacan a alguien, el jueves sacan a otra persona, algo así. Total que el si no me equivoco, martes o miércoles salió Yair. A la gente no le gustó, la gente salió muy enojada, dijeron bueno. Luego el viernes creo salió Ernesto La Guardia, si no me equivoco, algo así, por ahí va. Total que todo bien, salen ellos y llega a esta final del domingo, perdón. Llega Gema, llega S. Pérez, llega Memo Schutz, llega Mariano Ochoa y llega Karina. ¿Karina qué se llama? Karina. Karina Torres. Bueno, total que llegan y sinceramente, la gente apoyaba a Karina. Bueno, quinto lugar, Gema Garoa, que pues todo bien, dijeron todo el mundo, va. Pensamos que iba a salir primero Mariana, pero va. El cuarto lugar, S. Pérez. Pues también, apenas, dijeron, ¿sabes qué? S. Pérez, vas para afuera, y S. Pérez dijo, todo bien, adiós. Luego, aquí es donde vuelve la polémica, te digo, es por eso que te lo estoy platicando. Karina Torres llega y se queda con el tercer lugar. La gente no se lo podía creer. La gente no se lo podía creer. Los comentarios en redes sociales sí son de que, oye, debió haber ganado Karina. Bueno, va. Lo quedaban Memo Schutz y quedaban Mariano Ochoa. Y en eso, vamos con la ganadora. La ganadora es Mariana Ochoa. Y pues la verdad, eso te lo voy a decir, a nadie le gustó, sobre todo porque la ex OB7 ya había salido, fue la primera persona que salió en toda la temporada, me parece, y ya la habían sacado, la vuelven a meter por no sé, porque la metieron otra vez, y se termina quedando con el título, pues sí, el título de ganadora, y la gente no le gustó, la gente está muy enojada, la gente está pero requete enojada, diciendo que es fraude, diciendo que no les gustó. O sea, la verdad, sí, bastante enojada está la gente por este, pues por este resultado de este reality show. Digo, lo que quería la televisora era rating y lo tuvo bastante, bastante claro. Pero pues sí, como te digo, es pues fue bastante polémica la decisión y pues digo, a final de cuentas terminó la temporada de esta manera y van a venir muchas declaraciones de eso, acuérdate de mí, muchas declaraciones van a venir. Vámonos con música en todas partes. Pontexa. ¿Qué es lo que

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Oigan, ya son las 12 del mediodía con 52 minutos, 12 con 52. Recuerda, se está yendo el tiempo y no te has registrado en el sorteo para los boletos de el juego de mañana. Águilas contra Naranjeros. Mañana yo tengo boletos y tú te puedes registrar. En punto de las 2:30 estaré haciendo el sorteo. Oye, vamos a hablar de un poquito de cine. Y es que, pues Messi, así que tiene que ver. Messi se va a retirar de Argentina, de la selección. Y en sus años de fútbol, pues va a quedar, pues marcado para siempre la carrera que ha tenido. De verdad, el 10 va a tener su propia serie, tal cual te lo estoy diciendo. Su serie animada que se va a llamar Messi and the Giants. Y el tráiler está bastante interesante. ¿Por qué el nombre? Porque acompañaremos a Messi en una aventura donde se va a enfrentar a gigantes y tiene bajo su control una realidad alterna con un balón. Está muy interesante, sobre todo que es para niños, ¿verdad? Todo comienza cuando un pequeño Leo de 12 años recibe un paquete mientras domina un balón, y este paquete es un videojuego llamado Orb Clash, el cual lo teletransporta a una realidad desconocida, bueno, más bien conocida como Ico, y ahí se topa con un gigante. Pero el balón, muy buena onda, el baloncito, pues lo ayuda a salvarlo y se hacen amigos. El tráiler es de Disney Plus y está muy interesante. No hay una fecha concreta, pero se sabe que se estrena el verano de la semana del año que viene. Y Messi es productor ejecutivo de la serie. De hecho, él mismo compartió el tráiler en sus redes sociales y el nombre de su padre aparece en los créditos finales. Dijo él: tengo muchas ganas de que la gente vea esta serie y sobre todo los pequeños de casa. Así que pues, mira, está interesante el proyecto. Vamos a ver cómo le va. Vámonos con música en todas partes.

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Oigan, ya es la una de la tarde. Una de la tarde con cuatro minutos. Una de la tarde con cuatro minutos. Iniciamos la segunda hora de programa. Así que no te despegues de tu radio, que seguimos avanzando aquí en el 102.7. Yo soy Carlos García y puedes seguirnos en nuestras redes sociales. Nos encuentras en todas partes como Exa FM Nogales. Exa FM Nogales en todas partes. Así nos encuentras también en lo que es nuestro WhatsApp 631-182-27 y el teléfono en cabina 312-5511. Aquí estamos y podemos estar en contacto para lo que ocupes, para lo que necesites. Así que no se diga más. Tú y yo juntos hasta las 4 de la tarde. No sé, piénsalo en todas partes. Pontexa.

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1: 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Nos vamos a un corte comercial y enseguida regresamos.
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Oigan, ya son las una de la tarde. Una de la tarde con 23 minutos. Estamos ya de regreso aquí en la frecuencia naranja, aquí en la frecuencia de el 102.7. Vamos a seguir platicando. Oye, fíjate que ayer jugaron los jefes, los Chiefs contra los Raiders. Bueno, los Chiefs le quitaron el invicto a los Raiders en un juego bastante bueno y bastante cardíaco, con un marcador final de 30-27. Pero el costo de la victoria fue bastante alto porque se van a perder de un muy buen rato al receptor abierto Tyquan Thornton, quien, pues, ¿cómo decirlo?, sufrió una lesión muy aparatosa en el tobillo. Y es que este señor no se dio cuenta de su propia lesión, incluso se levantó a festejar después de recibir este bombazo que le dieron Patrick Mahomes ya en la parte final del último cuarto. Y cuando intentó apoyar el pie izquierdo, pues se dejó caer. Y pues aparentemente una luxación de tobillo. Pero la escena es bastante fuerte, porque él se avienta, un rival le cae encima y él no siente el golpe. Todavía se levanta a festejar. Y cuando se levanta, como que no se puede mantener en pie, y ahí es cuando se da cuenta de su lesión. Digamos que un pie estaba volteando para un lado y otro para otro, así te la pongo. Había llegado este señor presidente de los Patriotas como una solución a la ofensiva, y pues como te digo, esta lesión, la neta, pone en juego su continuidad en la temporada. Kansas City ya buscaba avanzar en esto último y pues se le colgaron prácticamente. Fue Trayden Stokes quien se le colgó y en la caída, pues como quien dice, hizo palanca y le cayó encima, y de verdad se incorpora para festejar el jugador de Kansas City. Pero como te digo, luego se da cuenta, es una cosa muy, muy, muy fea. Y al final salió Patrick Mahomes a decir que el triunfo iba dedicado a Thornton, pero es que sí, de verdad, la manera en la que se le dobla el tobillo es increíble. No sé si está completamente fracturado, pero se miraba bastante, ¿cómo decirlo?, bastante feo, o sea, bastante, bastante feo. Y terminó por ser una lesión que pues prácticamente, estoy seguro, no prácticamente, pues lo va a dejar fuera toda la temporada. Pues así las cosas en este partido. Vamos con música en todas partes, Pontexa.

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Ya estamos de regreso. Ya estamos de regreso aquí en la frecuencia naranja. Aquí en la frecuencia del 102.7. Yo soy Carlos García y sigo acompañándote aquí en este tu programa. ¿Cómo andas? ¿Cómo estás? Cuéntamelo a través de nuestro WhatsApp 631-180-1227. Recuerda, estamos en los últimos ratos, en los últimos momentos para que te registres al WhatsApp. Te lo acabo de decir. Para que puedas ser participante de esta dinámica, para que te puedas ganar los boletos para ver el partido entre los Naranjeros de Hermosillo y los Águilas de Mexicali. El partido se va a llevar a cabo el día de mañana en punto de las 6 de la tarde en el Estadio Hofer, y tú lo único que tienes que hacer para poder ganarte una mesa, bueno, para poder participar, para ganarte una mesa, es mandarme este WhatsApp al 631-180-1227. Vas a participar por boletos generales y también vas a estar participando por una mesa VIP para ti y para un acompañante. Recuerda, es muy sencillo participar, muy, muy sencillo participar. Y pues yo no sé por qué no estás participando todavía, oye. Yo no sé por qué no lo estás haciendo todavía. Así que regístrate, nada más mándame el WhatsApp y ponme tu nombre, por favor, sote. Ponme tu nombre y ya con eso vas a estar participando. En un ratito más voy a hacer el sorteo. Aquí en vivo lo voy a hacer, no te preocupes. Y pues nada, no sé qué esperas. Va a estar bueno el juego, va a estar bueno, eso es un hecho. Y pues, ¿qué onda? ¿Vas a participar o no vas a participar? ¡Vámonos! Vámonos con música. Gracias, gracias. Y eso sí, por favor, sote, pónganme su nombre. Gracias ahí a quienes me acaban de mandar mensaje. Recuerden, van a ser boletos VIP y, perdón, van a ser boletos generales, y vamos a hacer un sorteo también para una mesa VIP para dos personas, ¿ok? Pero si lo recuerden, es para sorteo boletos generales. Te puedes llevar o boletos o la mesa VIP. Vamos a regalar algunos boletitos y al final se va la mesa VIP. Así que pues no se diga más, nos vamos a quedar con más música en todas partes. Pontexa.

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Oigan, ya estamos de regreso, es la 1:56 p.m. Vamos a checar las garitas de nuestra frontera. ¿Cómo está el tráfico si tú quieres cruzar a los Estados Unidos en este momento? Hay mucha fila en Garita Mariposa, hay bastante fila. Me marca por acá que son 2 horas de espera. Y déjame te digo dónde está aproximadamente la fila para que más o menos te des una idea si son las 2 horas o si es menos o qué. ¡Tranza! Déjame te lo digo y déjame te lo comento en un momento más. La fila sí está larga, sí está larga. Yo creo que sí te vas a aventar las 2 horas de espera. A ver, está muy larga. ¿Por qué hay tanta fila, oigan? ¿Qué onda allá en el otro lado? Es que mira, bueno, digo, también ya casi llega hasta acá, hasta el sector del Diamond. Ahí está, ahí más o menos casi está llegando a la fila. Si te vas a aventar tus 2 horas de espera. Son 5 las puertas que están abiertas, 6 puertas abiertas me marca por acá en el puerto de la Garita Mariposa. Si nos vamos a la línea de NISDE con Cini, la fila está también como en 1 hora y media aproximadamente. La fila en la línea Sentry, vamos a ver hasta dónde está. Está muy larga, está más allá de lo que es la Plaza Miguel Hidalgo. Así que más o menos te das una idea. Está muy larga la fila Sentry. ¿Qué onda con la Sentry? Está larguísima. Yo creo que si te avientas unas 2 horas de espera, Bastante larga la fila de la línea Sentry. Así que pues ahí está el tiempo de espera. Las peatonales tienen 20 minutos de espera cada una. Así es como se está llevando a cabo el tiempo de espera en lo que son las garitas de nuestra frontera. Para que te lo vayas enterando, te quedas con más música en todas partes. Pontexa.

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2 de la tarde con 5 minutos en mitad del programa y tienes 20 minutos para registrarte conmigo si quieres. Si quieres ir a ver el juego de mañana en el Estadio Hofer. 20 minutos tienes para registrarte al WhatsApp 631-180-1227. Te vas a ir, si ganas, con boleto general o con boleto VIP, mesa VIP. Te vas a quedar con más música en todas partes. ¡Pontexa!

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Ya son las 2 de la tarde con 24 minutos, son las 2 con 24. Fíjate que la semana pasada el mundo andaba con un sustote escondido y es que resulta ser que ya todos andamos con el cubrebocas puesto porque en Siberia, en Rusia, luego de que se espantara todo el mundo, pues dijeron que podía empezar un brote de la peste en 2026. Pues bueno, todo esto comenzó con una científica de un instituto que falleció por lo que se pensaba que era de la peste. Y en donde tuvieron que poner en cuarentena a 200 personas. Bueno, las teorías empezaron a surgir y dijeron que había mordido una rata, que se había roto un tubo de ensayo. Sin embargo, hoy el gobernador de Irkutsk, Igor Kovtsev, dijo que los resultados oficiales de la investigación señalan que la joven no murió de la peste, sino que una neumonía por causas desconocidas hasta el momento. Así decían con el COVID. Entonces, ¿hay señales de peste en Siberia? No. El gobernador reiteró que la situación sanitaria y epidemiológica en el distrito es estable. Así que, sí, como si nada, procedió a informar sobre sus labores de la comunidad. O sea, No dijeron más, solo pidieron confiar en las declaraciones oficiales, aunque está medio sospechoso el caso, sí te lo voy a decir, sinceramente está sospechosón, pero pues vamos a ver que esperemos que sea cierto, esperemos confiar, esperemos que todo esté bien y que realmente no, porque la peste es algo, no sé, algo que sí da miedo de la verdad. ¡Vámonos con música! En todas partes, Pontexa.

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Son las 2 de la tarde con 34 minutos. Vamos a hacer el sorteo en un momento más. Así que ya solamente voy a registrar a los que me habían mandado mensajes y ya salgo del aire. Ya se acabó el cierre. Se acabó el registro de participantes. Así que vamos a registrar por acá Ana, que me mandó mensaje hace ratito. Ana, ahí está registrada Ana. Y pues nada, 631-180-1227. Última oportunidad para participar y ganarte estos boletos para ir a ver, para que mañana te vayas a ver el béisbol, los naranjeros contra el conjunto de los Águilas de Mexicali. Nosotros, en un ratito más, volviendo del corte comercial, estate atento porque vamos a hacer el sorteo. Vámonos con música en todas partes, Pontexa.

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0: ¿Escuchaste? A ver, me vas a decir, Carlos, me estás quitando la canción a medias, pero es que yo te tengo una notición. ¿Escuchaste? Si no es ahora, no es nunca, de María José. ¿Y por qué te corto la canción? Pues porque, a ver, tengo a alguien en la línea. Hola, bueno, bueno.
1: Hola, hola, ¿cómo estás?
0: Oye, a ver, estamos hablando nada más y nada menos que con la mismísima, la única, la inigualable, la mala del cuento. Tengo la línea a la mismísima María José. ¿Cómo estás?
1: Muy bien, ¿y ustedes cómo andan? Provechito para los que estén comiendo.
0: Sí, no, no, no, andamos, mira, emocionados y listos porque te vamos a ver ya pronto.
1: Sí, ya nos vamos a ver justamente este sábado 10 de octubre, ahí en el
0: Coliseo
1: Taurino.
0: Ajá.
1: Así es, estoy muy emocionada ya de poder estar con todos ustedes, de poder compartir con todos, de convivir, de comer, de echar relajito, de todo.
0: Oye, y pues estamos listos ya, los boletos, hay que decirlo de una vez, ese evento 100% confirmado y por eso te tenemos en la línea.
1: Así es, claro, no, pues no estaría yo aquí echando cotorreo nada más porque sí. Bueno, obvio estaría nada más saludándote, claro, pero
0: es normal.
1: Pero, o sea, contigo, Carlos, todos los días. Todos los días, pero hoy en específico es justamente para confirmar que vamos a estar ahí. Es este sábado 10. De hecho, voy a ir el 8 tengo Guadalajara.
0: Okay.
1: Y el 10 nos vamos a Nogales. Así que estamos más que listos, más que puestos. Y si usted todavía no tiene su boleto, se puede ir a boletomovil.com a adquirirlo y a gozar de una noche que va a ser verdaderamente transformadora del corazón partido.
0: Sí, no, de verdad que es evento también para que vayas y saques todo eso que traes dentro, ¿no?
1: No, bueno, completamente. O sea, es un concierto que, mira, yo no sé por qué me han estado diciendo que soy como que la señora del despecho. Le digo, pues no, yo no estoy despechada. Nada más que yo canto canciones así como que, pues entre migajeras y no.
0: Sí, no, no, es normal. Y qué rico se cantan esas canciones, hombre.
1: ¿Y con un chupecín más?
0: No, no, no. ¡Adelante, cora! Cantabas igualito, perdón, pero cantabas igualito.
1: Y con las amistades que son igual, así de brincones que tú, pues más. Y con quien te la pasas increíble, pues más, ¿no? Yo creo que estos conciertos, bueno, todos los conciertos, se disfrutan mucho con gente que te haga segunda. Si tú no tienes con quién ir, te puedo asegurar que con el de al lado te vas a llevar bien. Porque si la persona que va contigo es medio tóxico o es medio, pues así, medio de huevita, pues no, mejor no vayas con esa persona. Es mejor ir con esas personas que se deschongan, que dan el fuá, que lo dan todo, que le cantan al desamor aunque no estén despechados. O sea, hay que ir a echar relajo.
0: Sí, claro. Oye, ¿y andas ahorita de celebración? ¿Estás en tu, vamos a decirlo de esta manera, porque son 19 años desde el primer álbum en solitario?
1: Ay, ¿qué tal eso, eh?
0: No, y
1: ya están contando los años.
0: Sí, no, no, no, es que es algo de orgullo, vamos a decirlo la verdad.
1: Muchas gracias, sí, pues ahí vamos, seguimos trabajando muy duro, me gusta trabajar duro, soy una persona que se considera adicta al público, ¿no? Porque no soy adicta al trabajo, soy adicta a ustedes, soy adicta a los medios, a mis amigos, al público, a esta

0: energía que va y viene, ¿no? En un círculo infinito y que nos vamos alimentando los unos a los otros. Entonces, pues mientras siga este huracán de emociones, aquí seguiré.
1: Sí, claro, y de aquí, hoy tienes fecha, bueno, pues el próximo 10 tienes fecha aquí en Nogales y luego estarás, por ejemplo, tienes en lo que es Auditorio Nacional, o sea, vienen cosas muy padres para María José, así que si ustedes no van a Coliseo Taurino a ver a la Josa, yo no sé qué están haciendo.
0: Pues mira, es parte de la gira de Ahora o Nunca. ¿Sí? Y Nogales es una parada obligatoria, su gente es maravillosa, se come espectacular aparte. Entonces, como te decía, 2 días antes voy a estar en Guadalajara, después me voy para Nogales, después voy a estar en diferentes estados, voy a estar en Monterrey, voy a estar en Puebla, me parece, voy en México, voy a estar en el Auditorio Nacional otra vez cumpliendo 30 auditorios nacionales y es el mismo show que presento en el Auditorio Nacional, es el mismo show que voy a presentar en Nogales.
1: Y para que la gente vaya y te conozca realmente, pues, el poder que puedes representar en lo que es el escenario y, pues, para que lo vayan y vean aquí cerquitas, ¿no?
0: Claro, pues, para eso vamos. Pues, o sea, si la montaña no viene a Mahoma, pues, Mahoma Mahoma va a la montaña.
1: Sí, claro,
0: ¿no?
1: Claro.
0: Tenemos que llevar el show a todos los lugares posibles, para que la gente lo disfrute muchísimo. Y obviamente, ¿qué van a escuchar? Pues todas las canciones que la gente ha hecho suyas, que son favoritas. O sea, es como que, no sé, si Gloria Trevi va y no canta Pelo Suelto, pues no es Gloria Trevi, pues así la señora, va a cantar La Señora y La Amante y todo lo que les gusta.
1: Ahí está, muchísimas gracias. Ay, mira, te saluda acá Nilsa Béjar también por parte de Exa FM.
2: Mi querida. Oye, yo quiero cantar contigo una canción que, híjela, me llena como no tienes una idea y la traigo de recuerdo desde hace muchísimo, que la cantabas con la cabellona, no sé si te acuerdas.
0: Ah, las que te ponen bien la falda.
2: Por supuesto, ay, ay, ay, ¿te acuerdas de esa canción?
0: ¿Y esa? Claro, y esa va.
2: Yeah,
0: esa
2: exactamente.
0: Me
2: ya llegaron las que me andan. Me encanta.
0: Sí, y también se van a cantar las dos nuevas, la de Respirar y la Mala del Cuento.
2: Híjole, no me digas
0: también
2: eso.
0: Ya se van a cantar.
2: Yo me voy a llevar toda la porra de chicas. Yo me voy a llevar toda la porra de chicas. Porque ahí vamos a estar afuera tóxicos. Cuento. Afuera tóxicos. Bueno, sí, los tóxicos también, pero que estén en la parte de atrás.
0: Vamos a transformarlo, les vamos a dar su terapia, su psicoterapia.
2: Exacto, así como no. Mi querido Charlie. Oye, Josa, de verdad, muchísimas gracias. Aquí te dejo con mi Charlie. Bienvenida de nueva cuenta. Y pues para gracias. La gente que se dé cuenta que la Josa sí llega este sabadito precisamente a Coliseo Taurino.
0: Ya, estamos listísimos, puestísimos. Y espero que la gente también váyanse cómodos porque es un concierto para deschongarse. No se vayan a ir con la zapatilla de 10 centímetros. Bueno, a menos de que ustedes dominen la zapatilla de 10 centímetros, ¿verdad? Pero yo soy de que pues uno sale luego mareadón de ahí, entonces para que haya piso firme.
1: No. ¿Y cómo debe de ser? ¿Cómo debe de ser? María José, muchísimas gracias por este enlace. De verdad, estamos ansiosos y pues nos vamos a ver ya el próximo sábado.
0: Así es, mi Charlie. Mil gracias a toda mi gente de Exa 102.7 FM. Les mando todos los besos del mundo. Nos vemos este sábado en el Coliseo Taurino a las 9 de la noche.
1: Ahí está. Muchísimas gracias y nos vemos el próximo sábado. Adiós.
0: Adiós.
1: Ahí está, pues ustedes escucharon la invitación de la mismísima María José, próximo sábado 10 de octubre en lo que es Coliseo Taurino, así que pues para que no te quedes con las ganas, ve y adquiere tus boletos. Nos vamos a quedar con algo de la Josa y alguna canción que a mí me encanta, se llama Adelante Corazón, es puro rock, Nilsa, puro rock. Te quedas con más música en todas partes, Pontexa.

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3 de la tarde con 21 minutos, son las 3 con 21. Oigan, estoy en vivo a través de nuestra de nuestro Facebook ExaFM Nogales. Estoy sacando los ganadores del sorteo para que se vayan a ver el béisbol. Ya saqué dos ganadoras. Déjame decirte que Xochitl Barreras ya ganó su boleto. Xochitl Barreras, ahorita le vamos a enviar un mensajito. Y por acá también su boleto lo ganó nada más y nada menos que ¿dónde está? También ganó por acá. Concepción Estrella también es ganadora. Así que Xochitl y Concepción, ahorita le estaremos enviando su mensajito de que ganaron. Si tú estás participando, lánzate a nuestro Facebook. Estoy completamente en vivo. ExaFM Nogales ahí para que tú puedas pues ver quién se lleva los boletos. Estoy sacando ahorita boletos generales y al final me quedo con la mesa VIP para dos acompañantes. Recuerda ExaFM Nogales, ahí vas a encontrar este en vivo en el que estoy bien guapo, mira qué guapo estoy. Y pues te puedes llevar este acceso para que te vayas a ver el béisbol mañana. Así que vete a nuestro Facebook y en este momento vamos a sacar otro ganador que dice por acá que va a ser el número, vamos a ver qué número, 14. ¿Quién tiene por acá? A ver, te lo voy a decir, dice que es Fernando García se lleva entonces, vamos a ver, ganador. Ahorita le vamos a enviar mensaje a todos, ¿no? Él se lleva también su boleto, así que ya tenemos tres ganadores. Vamos a sacar a otro aquí, hombre. Es más, vamos a hacer algo, de una vez, para que me queda todavía... Si no me equivoco, llevan tres, me quedan algunos boletitos, los voy a seguir sacando al aire. Así que mira, vamos a sacar de una vez los ganadores de la mesa. Bueno, la persona ganadora que va a tener derecho a llevarse un acompañante el día de mañana en el estadio Dr. Alberto Hofer para el juego entre los Águilas de Mexicali y los Naranjeros de Hermosillo. Por lo pronto, vamos a sacar al ganador de la mesa VIP. Vamos a sacar al ganador de la mesa VIP para dos personas. La mesa de MBS Radio va a estar bueno, va a ser una mesa completamente VIP. Y pues, a ver, vamos a ver. Dice por acá que el ganador o ganadora o ganadores de la mesa VIP de ExaFM, la zona naranja, es nada más y nada menos que el número 27. Vamos a entrar a mostrarlo por acá en el Facebook. Ahí está. Número 27 son los ganadores de la mesa VIP, que es nada más y nada menos que dice que por acá es Olivia Escalante. Que creo que se registró hoy, Olivia Escalante. Olivia. Ahí está, Olivia Escalante se lleva mesa VIP para dos, ella y un acompañante, o para dos personas en general. Así que Olivia Escalante dice... Olivia Escalante, vamos a ver. Escalante. Ok, Olivia Escalante para la mesa. Sí, Olivia Castañeda, venga. Olivia Castañeda, que es el número... Sí. Ahorita le vamos a mandar mensaje, así que vamos a dejar estos boletitos. Les voy a poner de una vez el nombre para que no vaya a ser. Así que ustedes lo escucharon aquí completamente en vivo. Olivia Castañeda es. Olivia Castañeda Escalante. Olivia Castañeda. Si me estás escuchando, pues ya ganaste, ¿verdad? Y si no, pues también Escalante. Pues así, de esta manera se llevan a cabo el sorteo. Nos queda todavía, creo que un boleto por ahí. Así que estate atento. Y nos vamos a quedar en vivo a través del Facebook. Vámonos con más música en todas partes. 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

3:47, son las 3:47, ya me voy, te vas a quedar ahorita en punto de las 4, escuchando a Sabrina Mata, que llegue y se queda contigo desde las 4 y hasta las 8 de la noche. Nosotros tenemos una cita mañana en punto de las 12 del mediodía, así que yo te digo que si todo sale bien, nos escuchamos hasta la próxima. Adiós.

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¿qué onda? ¿Qué tal? Muy, pero muy buenas tardes. Muy buenas tardes tengan todos ustedes y sean bienvenidísimos una vez más a este su programa. Yo soy Sabrina Mata y ya sabes que te acompaño con muchísimo gusto el día de hoy, que estamos pues precisamente lunes, día 5 del mes de octubre, y voy a estar contigo desde ahorita desde las 4 de la tarde hasta las 8 de la noche, así que no le cambies, no te desconectes y quédate conmigo por acá a través de la 102.7. Yo, por supuesto, nos la seguiremos pasando increíblemente bien. Y si tú conoces a alguien más que cumpla años el día de hoy, pues mándame su nombre a nuestro WhatsApp para felicitarles por acá. Pero mientras tanto, una canción, petición musical, lo que quieras, gustes y mandes, comunícate conmigo. 631-180-1227 y vámonos con más. Recuerda, en todas partes, ponte Exa.

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0: son las 4 de la tarde con 22 minutos y vamos a felicitar cumpleaños del día de hoy. Que tengo por acá que hoy, 5 de octubre, cumplen años Clemente Velasco, también Jesse Hernández, Manuel Grijalva, Francisco Rodríguez, Sergio Padilla, Javier Aguirre, Alba Lucía Ruelas, Ivette Alcarón, y felicitando muy especialmente a Fernanda Rosas y Abdul Yasso. Muchas felicidades, oigan. Les deseo que tengan un excelente día de cumpleaños, pásensela súper, súper, súper bien. Y obvio, si tú conoces a alguien más que cumpleaños, pues ya te dije, pásame su nombre en nuestro WhatsApp, 631-180-1227. Mándame mensajito y yo por acá les felicito a través de la frecuencia naranja, ¿verdad? Pero mientras tanto vamos a irnos con más música. Vamos a escuchar Mira Cómo Me Tienes de Jera MX y Capo. Y recuerda, en todas partes, ponte Exa.
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Ya son las 4 de la tarde con 33 minutos, 4:33. ¿Y qué te parece si checamos entonces un poquito más de información del día de hoy? ¿Qué pasa? ¿Qué sucede un 5 de octubre a lo largo del tiempo, alrededor del mundo, en la historia y demás? Fíjate que un día como hoy, pero ya de 1962 en Londres, la banda británica de rock Los Beatles editaría su primer sencillo, Love Me Do, y llegaría este al puesto número 17 de las listas, marcando el inicio del ascenso del grupo. En 1962 se estrena en Londres también la película del agente 007. En el 68, bueno, es aniversario de los caídos en la lucha por la democracia de la Plaza de las Tres Culturas en Tlatelolco. Y bueno, hoy también, un día como hoy, en 2011, fallece Steve Jobs, el cofundador de Apple. Y en 2012, Tame Impala lanzaría este álbum psicodélico pop icónico llamado Lonerism. Y bueno, hoy 5 de octubre, dice por acá el internet que es el Día Mundial del Hábitat, Día Mundial de las y los Docentes, Día Mundial de la Arquitectura, Día Internacional de la Educación Vial, Día Internacional de los Inquilinos, Día Mundial de la Meningitis, Día Internacional de la Biblioteca Escolar y el Día Mundial, claro, de James Bond. Así que ahorita hablamos un poquito más al respecto de alguno de estos temas. Pero mientras tanto, vámonos con más música y recuerda, en todas partes, ponte EXA

0: Ya son las 4 de la tarde con 40 minutos. 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Y nos vamos a un corte comercial, pero quédate conmigo en todas partes. 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
0: Ay, este Carlos García que no me acomodó bien la hora y no me puso la canción de Camilo. ¡Qué bárbaro! Pero bueno, hoy es el Día Internacional de la Educación Vial, ¿verdad? Te lo decía hace un ratito, así que vamos a hablar al respecto. Y es que este día se celebra con la finalidad de crear conciencia en la población mundial, pues del aprendizaje, ¿no?, de las normas básicas viales para prevenir, obviamente, accidentes de tráfico. Y es que la educación vial, pues consiste en el aprendizaje de conocimientos relacionados con adquisición, desarrollo de competencias y capacidades para promover la seguridad vial y pues para prevenir accidentes de tráfico, ¿verdad? O sea, normas, políticas, estrategias de prevención, todo esto. Y se pretende, pues, tener una cultura vial, ¿no? Promover todo esto para preservar la vida de los conductores y de los peatones. Oye, pues ni más ni menos. La educación vial se ha incorporado en los sistemas de educación formal en algunos países y en algunos planes académicos, incluso modalidades educativas, y tienen algunos temas prioritarios, por ejemplo, la trilogía vial, o factores del tránsito, que son el factor humano, el factor vehicular y el factor ambiental. La infraestructura vial, seguridad, legislación, señales de tráfico, normas de tráfico, conducción de vehículos, primeros auxilios viales, factores de riesgo en siniestros o accidentes de tráfico. Y bueno, algunas recomendaciones serían, por ejemplo, obvio, no usar el teléfono cuando estás conduciendo o cuando estás cruzando una calle o avenida, respetar señalamientos y normas de tráfico, también hacer el mantenimiento preventivo de tu vehículo, no conducir con sueño, cansancio y sobre todo bajo efectos de sustancias o alcohol, que el conductor y los pasajeros pues usen su cinturón de seguridad, conservar la distancia prudente entre vehículos, evitar todo tipo de distracciones al conducir, también respetar los límites de velocidad máxima, utilizar el rayado peatonal y los puentes peatonales, respetar los semáforos en rojo, que los peatones caminen por las aceras, etcétera. Es mucho show y vaya que nos hace falta aquí en Nogales, ¿eh? Pero bueno, vámonos con más música en todas partes. ¡Ponte Exa!

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